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2: estudiantes de la promoción 2026, juran ustedes honrar el legado de nuestros héroes que ofrendaron su vida por la libertad, la independencia y la soberanía de nuestra patria, preservar la democracia, la justicia social, la unidad nacional y la paz, defender con honor, valentía y lealtad nuestra bandera rojo, amarillo y verde y los más altos valores de nuestra patria Bolivia.
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0: Así como creo en Dios, yo creo en la patria. Porque patria, señores, es la sonrisa de los niños, es la integridad de nuestra juventud, es la experiencia de nuestros ancianos. Patria es el pensamiento de Franz Tamayo y Fausto Reinaga, los poemas de Adela Zamudio. Patria es el canto de zampoñas y julaculas, las cuecas para bailar con pañuelos de libertad. El charango norte potosino, temple diablo, la danza de los mineritos y el tinku macheño. Patria, señores, patria es el fondo de las minas y sus mineros. Es labrar los surcos de los campos, de la puna, valle y llano. Es vivir en las fronteras. Patria, patria es la T de Murillo, el grito de Tomás Katari, la fortaleza de Abaroa y los colorados de Bolivia, la pasión de Juana Azurduy de Padilla y las cuatro mujeres mineras. Patria, patria es unidad, fuerza y solidaridad. Permítanme cantar mi serenata en rojo, amarillo y verde. Quiero tener el orgullo de sentirme boliviano. Por nuestra patria, señores, muchas felicidades, porque Bolivia, ciudadanos del mundo, es bendita.
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1: El Santo Padre expresa su afecto por nuestra patria. Con ocasión de la fiesta nacional, les expreso mis mejores votos de bienestar y prosperidad. Asimismo, elevo mis súplicas al Altísimo, por intercesión de Nuestra Señora de Copacabana, para que conceda a todos los bolivianos los dones necesarios que les ayuden a caminar cada vez más juntos por senderos de justicia, paz y auténtica solidaridad. Que estas palabras del Santo Padre encuentren eco en el corazón de cada boliviano y renueven en todos el compromiso de construir una patria mejor. Que Dios bendiga a Bolivia, fortalezca la esperanza de su pueblo y haga de nuestra nación una tierra donde la fe inspire el servicio. La unidad venza toda división y el bien común sea siempre el horizonte que nos una. Feliz 201 aniversario, querida Bolivia.

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1: Recordando un año más de vida a nuestra querida, amada Bolivia, ¿no? Entonces, evidentemente. Estamos pues nosotros como autoridades invitados en diferentes municipios, ¿no? Pero siempre a tratar de poder estar presente, mucho mejor sería en todos los municipios, ¿no? Pero a veces el tiempo mismo a veces no nos alcanza, ¿no? Pero de todas maneras vamos a estar presente en cualquier de los municipios, hermano, al tiempo que se nos alcanza.
0: ¿De qué municipios les han invitado para estar presentes?
1: Hasta este momento tenemos la invitación tanto del municipio de Yagua, municipio de Chayanta y de igual manera municipio de Uncía.
0: Entonces hay que acompañarles.
1: Sí, y también hay otras invitaciones, solo, pero está pues lejísimo. Creo que también estaban invitados lo que es a Chirocasa, después al municipio de Pocuata, pero yo creo que como tatamalcos o como autoridades vamos a dividirnos, tal vez los que son de Pocuata irán a acompañar también, ¿no? Pero a lo que más se puede son cercanías, que se podría decir, mi hermano.
0: Esta fecha, 201 años, ¿a quién nos invita? ¿Cuál es el compromiso que tenemos que tener? ¿Qué trabajo tendríamos que realizar?
1: Bien, pues en este 201 años más de vida que ya que estamos cumpliendo, el trabajo evidentemente tiene que un poquito tratar de mejorar, ¿no? Como siempre, tal vez gestiones pasadas un poquito hemos tenido dificultades, pero hoy más que nunca estamos más unidos y estamos en ese trabajo de poder más tratar de unificarnos como tanto como autoridades originarias y también con otras organizaciones más, ¿no? El trabajo, el plan de trabajo es lo que también nosotros estamos tratando de coadyuvar con todas las autoridades, mi estimado.
0: ¿Cómo tenemos que celebrar esta fiesta de 6 de agosto? ¿Cuál tendría que ser el compromiso de los bolivianos, bolivianas de la área dispersa?
1: Y sí, siempre felicitarlos, ¿no? A cada uno de los bolivianos, bolivianos, de tanto de la área rural y tanto de área urbana, de que en realidad en estas fechas patrias, que 6 de agosto, 5 de agosto y 2 de agosto que ha pasado, siempre hay la unidad, la armonía de poder compartir en bienestar, pensándolo siempre en nuestros hijos, ¿no? Para el futuro, de que en realidad y creo que se nos vienen unos momentos, vidas difíciles que se nos va a presentar, porque hay que afrontar, ¿no? No nos queda de otra, pero siempre con la unidad vamos a poder salir adelante, mi hermano. Entonces, en ese entendido, en estas fechas patrias, felicitarles a cada uno de ustedes, ¿no? Tanto damas, mujeres, niños, jóvenes, profesionales.
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3: Nuestro país espera resultados, espera números concretos el pueblo boliviano y las gobernaciones particularmente.
4: Innegociables en esta reunión, gobernador, ¿qué pasos concretos tiene que darse?
3: Así como se ha venido pregonando en la campaña, es el tema de 50-50. Más recursos para los gobiernos subnacionales, en este caso los departamentales. Eso venimos a conversar, a discutir, a reunir.
4: ¿Qué propuesta trae, gobernador, ahora? ¿Qué se espera además de esta reunión?
3: Buenos resultados. Que no sea una charla, que no sea un saludo, sino que nosotros estamos planteando, las gobernaciones también debemos percibir de coparticipación tributaria recursos económicos y debemos dejar de pagar los gastos delegados que cada una de nuestras gobernaciones paga en nuestros departamentos.
4: ¿Hay alguna susceptibilidad sobre un posible incumplimiento de esa propuesta del gobierno?
3: Por algo es reunión, ¿no? No creo que sea la última vez, pero quisiéramos escucharle a nuestro gobierno central decisiones concretas, palabras concretas, no discurso, no política, hechos reales en beneficio de nuestros departamentos. Deberían estar. Deberían estar las alcaldías y las universidades, pero el gobierno sabrá, nos ha convocado solo a los gobernadores. El 50-50 no puede ser solo teoría, no puede ser discurso, sino tiene que ser hechos concretos, real, a nuestros departamentos.
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1: Buenas noches, mi hermano. A ver, en estas fechas, pues, es recordando un año más de vida a nuestra querida amada Bolivia, ¿no? Entonces, evidentemente, estamos pues nosotros como autoridades invitados en diferentes municipios, ¿no? Pero siempre a tratar de poder estar presente, mucho mejor sería en todos los municipios, ¿no? Pero a veces el tiempo mismo a veces no nos alcanza, ¿no? Pero de todas maneras vamos a estar presente en cualquier de los municipios, hermano, al tiempo que se nos alcanza.
0: ¿De qué municipios les han invitado para estar presentes?
1: Hasta este momento tenemos la invitación tanto del municipio de Yagua, municipio de Chayanta y de igual manera municipio de Uncía.
0: Entonces hay que acompañarles.
1: Sí, y también hay otras invitaciones, solo, pero está pues lejísimo. Creo que también estaban invitados lo que es a Chirocasa, después al municipio de Pocuata, pero yo creo que como tatamalcos o como autoridades vamos a dividirnos, tal vez los que son de Pocuata irán a acompañar también, ¿no? Pero a lo que más se puede son cercanías, que se podría decir, mi hermano.
0: Esta fecha, 201 años, ¿a quién nos invita? ¿Cuál es el compromiso que tenemos que tener? ¿Qué trabajo tendríamos que realizar?
1: Bien, pues en este 201 año más de vida que ya que estamos cumpliendo, el trabajo evidentemente tiene que un poquito tratar de mejorar, ¿no? Como siempre, tal vez gestiones pasadas un poquito hemos tenido dificultades, pero hoy más que nunca estamos más unidos y estamos en ese trabajo de poder más tratar de unificarnos como tanto como autoridades originarias y también con otras organizaciones más, ¿no? El trabajo, el plan de trabajo es lo que también nosotros estamos tratando de coadyuvar con todas las autoridades, mi estimado.
0: Como autoridades originarias,
2: como indígenas que vivimos de la agricultura, de la ganadería, estamos tomados en cuenta.
1: Bien, lamentablemente el gobierno central, creo que muchos habíamos escuchado de que el gobierno central no quiso trabajar con organizaciones sociales, ¿no? Pero lindo hubiera sido que el gobierno central que trabajara como anteriores gestiones, que siempre había trabajado con organizaciones sociales, ¿no? Pero en estos momentos, hasta ahorita, no hay ese trabajo que se podría ponernos de acuerdo con gobierno central ni tampoco con gobierno departamental. Pero de todas maneras, yo creo que son cuestiones políticas, se podría decir, ¿no? Pero nosotros ya habíamos dicho de que como Federación de Indígenas Originarios Campesinas vamos a estar unidos, más es trabajar en la unidad, tema orgánica, ¿no? Entonces, es el plan que tenemos, tal vez posiblemente gestiones ya no se va a poder hacer como anteriores gestiones, ¿no? Que también se ha podido trabajar con municipios, ¿no? Entonces, pero estamos en eso que también, mira, apenas estamos ya a medio año, pero ya lo estamos viendo la realidad de que sí, de ser autoridad no había sido tan fácil, ¿no? Pero de todas maneras estamos todos los tatamarcos poniéndonos empeño de poder tratar de coordinar a ver también cómo nos va a ir esta gestión, pues después lo tenemos a la siguiente gestión más, ¿no, mi hermano?
2: Para que los pueblos indígenas estemos tomados en cuenta, ¿qué trabajo tendría que realizar el gobierno departamental o gobierno nacional?
1: Bueno, tomarlo en cuenta, como siempre nos ha tomado, ¿no? Como desde el CONAMAC Nacional, CONAMAC Bolivia, del FAUNEP, siempre antes se ha tomado, pero hoy en día, tal vez gestión pasada, muchas veces han dividido las organizaciones, ¿no? Que también algunos hermanos o como autoridades se han prestado a esa base, ¿no? Pero hoy en día también se está dándose la cuenta de que en realidad anteriores gestiones, pues había nomás también, pues entendimiento, coordinaciones, para que también la cuestión económica esté en buen funcionamiento, ¿no? Pero hoy en día ya estamos viendo, mira, tampoco antes había pues esa fila de combustible, de gasolina, diésel, ¿no? Pero hoy en realidad estamos, no sé, es preocupante para las autoridades y también para la base en general debe ser preocupante porque en realidad estamos entrando a un crisis económico y en realidad es lamentar saber estas situaciones.
2: Entonces, el pueblo indígena tiene muchas demandas, muchas necesidades. Esperamos que el gobierno también pueda atendernos.
1: Eso es lo que queremos, eso es lo que queremos. Siempre vamos a querer que nos escuche, porque en realidad cualquier necesidad que tenemos como pueblos indígenas o como otros municipios por nuestro derecho, por la ley que nos corresponde, no, tampoco no pedimos otras cosas, sino que como se debe, también se debería de trabajar, ¿no? Pero lamentablemente este gobierno central que habrá pasado, no sé cuál ha sido la razón de poder no coordinar con las organizaciones sociales, ¿no? Entonces, pero estamos en ese trabajo a ver después de que pase estas fiestas patrias, y yo creo que también vamos a estar tratando de dialogar a ver si de alguna manera se va a poder o no se va a poder también. Yo creo que también como otras organizaciones lo deben estar viendo de esa manera, ¿no? Y también mucho mejor. Vamos a tratar de también reunirnos con otras organizaciones que también cómo han estado atendidos ellos, ¿no? Entonces, a esa base yo creo que de alguna manera hay que seguir enfrentando a esta vida, a esta coyuntura, lo que estamos conviviendo, hermano.
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0: corazón. Esta canción que yo canto la brindo con amor a mi patria Bolivia, como la quiero yo. Bye, que nadie había visto cansar. 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
4: Así como creo en Dios, yo creo en la patria. Porque patria, señores, es la sonrisa de los niños, es la integridad de nuestra juventud, es la experiencia de nuestros ancianos. Patria es el pensamiento de Franz Tamayo y Fausto Reinaga, los poemas de Adela Zamudio. Patria es el canto de zampoñas y julaculas, las cuecas para bailar con pañuelos de libertad. El charango norte potosino, temple diablo, la danza de los mineritos y el tinku macheño. Patria, señores, patria es el fondo de las minas y sus mineros. Es labrar los surcos de los campos, de la puna, valle y llano. Es vivir en las fronteras. Patria, patria es la té de Murillo, el grito de Tomás Catari, la fortaleza de Abaroa y los colorados de Bolivia, la pasión de Juana Zurduy de Padilla y las cuatro mujeres mineras. Patria, patria es unidad, fuerza y solidaridad. Permítanme cantar mi serenata en rojo, amarillo y verde. Quiero tener el orgullo de sentirme boliviano. Por nuestra patria, señores, muchas felicidades, porque Bolivia, ciudadanos del mundo, es bendita.

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2: Está cumpliendo un año más de vida, 201 años de historia que tiene nuestra amada Bolivia. Nosotros, como bolivianos, debemos de sentirnos muy orgullosos de ser bolivianos, de tener las riquezas naturales, lo que otros países no tienen, ¿no? Entonces, por lo tanto, debemos de fortalecernos, seguir adelante y ser muy orgullosos de ser bolivianos, bolivianas, ¿no? Para terminar, tal vez, ayudarme a decir ¡que viva el Distrito Mira 22 de diciembre!
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12: De agosto, día sublime y poderoso, se celebra la independencia de mi nación. Tú, mi linda Bolivia, merecías ese honor de ser libre para siempre, sin cadenas de temor. Bolivia es mi patria bella, poderosa y gran nación, libertada por Bolívar, el gran libertador. Libertador de esta América Latina que lo ama con pasión por habernos dado tanto de su noble corazón.
13: Bolivia,
12: del 6 de agosto, día sublime y poderoso, se celebra en mi nación, en mi amada patria Bolivia, la libertad, el valor y el honor. Soy boliviano, viva mi patria. No hay en el mundo suelo tan rico, no hay bajo el cielo tierra mejor. ¡Viva mi patria! ¡Viva sus héroes!
14: Sí, sí, sí, yo soy de Bolivia, de valles, de selvas, de piedras.
5: Yacira.
12: De ti orgulloso siempre estaré. La independencia siempre fue mi deseo. La libertad es la independencia. La felicidad general de un pueblo descansa en la independencia individual de sus habitantes. Porque nadie puede saber por ti. Nadie puede creer por ti. Nadie puede buscar por ti. Nadie puede hacer por ti lo que tú mismo debes hacer por la patria, por Bolivia. La existencia no admite representantes. Donde quiera que se esté bien, allí está la patria. La patria es la tierra natal, el lugar de la historia y la comunidad. El sitio donde hemos nacido, donde vivimos y con él formamos un lazo de amor, memoria y cultura. Pueden arrancar al hombre de su país, pero no pueden arrancar el país del corazón del hombre. Te amo, Bolivia.

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0: pusiste en nuestras manos para extraer del pozo de tus mensajes el agua, sustento de nuestras vidas, sustento de nuestra fe en ti.
1: Enséñanos, Señor Jesús, a entender que la fe es decidirse por ti y estar en comunión con tu pueblo.
0: Ayúdanos a redescubrir en tu amor las enseñanzas de la Iglesia en base a tu proyecto de vida, como instrumento de apoyo para profundizar nuestra fe en ti. Amén.

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2: Es la hora 5:23 minutos.
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2: 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Importante, la ley 1886 indica que la persona que adultere la fecha de nacimiento para obtener el beneficio lo perderá de por vida. 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
2: Así como creo en Dios, yo creo en la patria. Porque patria, señores, es la sonrisa de los niños, es la integridad de nuestra juventud, es la experiencia de nuestros ancianos. Patria es el pensamiento de Franz Tamayo y Fausto Reinaga, los poemas de Adela Zamudio. Patria es el canto de zampoñas y julaculas, las cuecas para bailar con pañuelos de libertad. El charango norte potosino, temple diablo, la danza de los mineritos y el tinku macheño. Patria, señores, patria es el fondo de las minas y sus mineros. Es labrar los surcos de los campos, de la puna, valle y llano. Es vivir en las fronteras. Patria, patria es la tea de Murillo, el grito de Tomás Catari, la fortaleza de Abaroa y los colorados de Bolivia, la pasión de Juana Zurduy de Padilla y las cuatro mujeres mineras. Patria, patria es unidad, fuerza y solidaridad. Permítanme cantar mi serenata en rojo, amarillo y verde. Quiero tener el orgullo de sentirme boliviano. Por nuestra patria, señores, muchas felicidades, porque Bolivia, ciudadanos del mundo, es bendita.
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Buenos días, Bolivia. Hoy el sol se levanta distinto. Brilla con los colores rojo, amarillo y verde en cada rincón de nuestra hermosa patria. Desde el altiplano hasta los valles y el oriente, la voz de nuestra gente se une para decir: ¡Feliz Día de la Independencia, Bolivia!

Desde la red Pío 12, hoy queremos rendir nuestro homenaje a los protomártires de la independencia y a los símbolos patrios. Queremos rendir nuestro homenaje en cada rincón de la patria a los trabajadores y trabajadoras de Bolivia y a todos quienes habitamos en esta linda tierra. En Cochabamba está Emiliana Ayala, Walter Unzueta. Vamos a saludarles a ellos para saber cómo amanece Cochabamba y después estamos rápidamente también en Potosí, aquí en Oruro. Esta es la red Pío 12. ¿Cómo están, colegas, en Cochabamba? Muy buenos días. Adelante ustedes.

0: Muy buenos días, Aurelio. Buenos días a Juan Carlos en Siglo XX Potosí. Saludamos también a Emiliana, que está con nosotros. Buenos días, Emiliana. ¿Cómo le va?
1: Muy buenos días, amigos y amigas de todo el territorio nacional. Saludos también a todos los compañeros que están en Siglo XX Oruro, también aquí en Cochabamba, ya desplegados para mantener informado a la población, ya que este 6 de agosto de 1825 la Asamblea firmó el Acta de la Independencia, proclamando el nacimiento de la República de Bolivia, una nación libre y soberana. Y en eso estamos, mucha gente trabajando, y vamos a reflejarles también el sentimiento que tiene en las personas desde las organizaciones sociales, esto en minutos nada más.
2: Sigue en la tierra minera, la cuna del sindicalismo boliviano. Está Juan Carlos Enríquez, está Héctor Mariaca y todo el equipo de prensa. ¿Cómo están, colegas, ustedes? Muy buenos días.
3: Hola, Aurelio, ¿qué tal? Buenos días también a Emiliana y a Walter, amigo, amiga. Aquí estamos en esta jornada, en este día 6, clave, 6 de agosto del 2026. Un abrazo gigantesco desde estas tierras frías, desde este crudo invierno, pero también buscando el testimonio de la gente para ver qué país soñamos y cómo vamos a hacer para que ese país, para que esa patria sea una realidad. Un abrazo gigantesco y ya comenzamos. Adelante, Aurelio.
2: Y comenzamos. Y cuando ustedes escuchan decir la patria es multiétnica, la patria es multilingüe. Aquí, hablando de dúo, José Ramírez, con el saludo en quechua y aymara también. ¿Cómo estás, José? Y Maynalla, Alimpuncha, viva Bolivia.
4: Wipa, wipa, Bolivia, nesunchaschari. 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
2: Kayatawan. Recordamos, José, aquel glorioso 6 de agosto de 1825, cuando la valentía de nuestros héroes rompió cadenas para nacer como una nación libre y soberana. Honramos el legado de libertad que nos dejaron los próceres de la patria en la historia, en la histórica Casa de la Libertad y en la historia. 201 años. Así comenzamos con nuestro homenaje a Bolivia.

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1: Y hoy no solo celebramos nuestra historia, sino la fuerza de su gente trabajadora, el latido de sus tradiciones y la esperanza de un futuro mejor. El sentimiento de bolivianidad hecha poesía para compartir con ustedes en esta mañana.
2: ...6 de agosto... día sublime y poderoso, se celebra la independencia de mi nación. Tú, mi linda Bolivia, merecías ese honor de ser libre para siempre, sin cadenas de temor. Bolivia es mi patria bella, poderosa y gran nación, libertada por Bolívar, el gran libertador. Libertador de esta América Latina que lo ama con pasión por habernos dado tanto de su noble corazón. Bolivia, 6 de agosto, día sublime y poderoso, se celebra en mi nación, en mi amada patria Bolivia. La libertad, el valor y el honor. Soy boliviano. ¡Viva mi patria! No hay en el mundo suelo tan rico. No hay bajo el cielo tierra mejor. ¡Viva mi patria! ¡Viva sus héroes!
3: Sí, sí, sí, yo soy de Bolivia. Que vales de selvas, de piedra y arcilla.
2: De ti orgulloso siempre estaré. La independencia siempre fue mi deseo. La libertad es la independencia. La felicidad general de un pueblo descansa en la independencia individual de sus habitantes. Porque nadie puede saber por ti, nadie puede creer por ti, nadie puede buscar por ti, nadie puede hacer por ti lo que tú mismo debes hacer por la patria, por Bolivia. La existencia no admite representantes. Donde quiera que se esté bien, allí está la patria. La patria es la tierra natal, el lugar de la historia y la comunidad. El sitio donde hemos nacido, donde vivimos y con él formamos un lazo de amor, memoria y cultura. Pueden arrancar al hombre de su país, pero no pueden arrancar el país del corazón del hombre. Te amo, Bolivia.
3: Fiel a mi patria, Bolivia, como la quiero yo.
1: Y que este aniversario nos encuentre más unidos como hermanos, construyendo con trabajo y paz el destino de nuestra tierra. Vamos a conocer lo que pasa en el departamento de Potosí, allá donde más de 6 décadas nació la Red Pío XII, Radio Pío XII, una obra de los misioneros Oblatos de María Inmaculada. Juan Carlos, voy contigo hasta Potosí, adelante.
4: Y Bolivia nació con la ciudad de Potosí, con Potosí como una de las ciudades, una de las pocas ciudades que dio nacimiento a nuestro país, a nuestra patria. Territorio continuo, economía pujante a través de la minería, aunque con dudas en relación al futuro. Pero aquí, Potosí. Y hoy, 201 años después de lo ocurrido, de ese hecho histórico importante, de ese nacimiento, ¿cómo estamos y cómo salimos de esta crisis? Los sueños de la población a través de nuestras unidades móviles. Héctor Mariac está en las calles y vamos con lo siguiente. Héctor, muy buen día. Tú estás donde la gente está en este instante. Te escuchamos, Héctor. Adelante.
5: Gracias, Willy. Buen día. Buenos días a la audiencia de la Red Pío 12.

0: acciones y organizaciones sociales. En la Plaza Central estamos viendo ya los estandartes de algunas organizaciones sociales que están presentes, algunas están llegando. Por lo menos ya este año, el año pasado, ya se ha ido ordenando, se les ha dado las fichas desde la Unidad de Turismo y Cultura de la Alcaldía, que les ordenan el número de ingreso en el desfile cívico-institucional que deben tener cada una de las organizaciones. Años anteriores hacían una fila increíble, había varias organizaciones con sus estandartes acá muy tempranito, pero ya por lo menos algunos ya tienen la seguridad qué número de es de ingreso tienen, entonces ya no hacen esa madrugada, ya no madrugan para poder venir y hacer fila para ser los primeros en ingresar en el desfile. Vamos a conversar con la gente, a ver, por acá estamos acá con sus estandartes, están algunos vecinos, uno de los sectores son los novidentes que están presentes. Hermano, buen día, Radio Pío 12, haciendo ya fila, ¿no? Buen día.
1: Sí, sí, sí.
0: ¿Desde qué hora estás?
1: Desde este 5 más antes.
0: Desde más 4:30 más o menos.
1: Sí, sí, sí, 4:30.
0: ¿Pero por qué hacer fila si ya tienen ya designado el número de ingreso?
1: Ah, ya.
0: De todas maneras, estamos 201 años de festejar la independencia de la patria. ¿Qué podemos decir? ¿Cómo es la realidad actual de los no videntes?
1: Pero vamos, pero bolivianos estamos, ¿no? ¿Eh? Sí. Por eso estamos así, estamos pelando.
0: 201 años.
1: Sí, sí.
0: ¿Cómo está la situación económica del país? ¿Cómo lo ven de ustedes?
1: Sí, más o menos está bien nomás. Estamos caminando aquí y allá.
0: ¿Ya? Bien. Te dejo, gracias.
1: Yeah.
0: Bueno, ahí vamos a ir conversando con otras personas que están, preparándose para lo que va a ser el acto y el desfile. Conversar con algunas personalidades. Ayer hubo más concurrencia porque era el desfile para estudiantes, anteayer igual. Ya un poco ahora ha disminuido porque la participación es más de las instituciones, de las organizaciones sociales como el Comité Cívico, la Cooperativa de ahorro y crédito, respectivamente. Vamos a conversar con la gente, ¿eh? A ver, por acá. Buen día. Buen día, señora, buen día. Buenos días, Radio Pío 12. Buen día, joven, buen día. Hace frío, ¿verdad, joven?
2: Oh, bastante frío aquí.
0: Este año, estamos 201 años. ¿Cómo está la realidad?
2: Nuestra economía bastante baja, y debe, la verdad, debemos celebrar en este día nuestra República Boliviana, con el cual ha nacido un 6 de agosto.
0: Es difícil la situación económica, ¿no?
2: Es muy difícil. Mucho. Es muy difícil, lamentablemente, que nos ha dejado los anteriores gobiernos, lo que son el gobierno del socialismo, los 20 años. Los 20 años.
0: Ahora, ¿cómo es? Las cosas han subido.
2: Lamentablemente, esto nos venía a esperar, uno que analiza bien. Nos tenía que bien esperar porque vivíamos en la buena bonanza del Evo Morales, que ha despilfarrado totalmente el Estado republicano que llamamos en este día y festejamos la República.
0: ¿Qué nos separa de aquí en adelante?
2: Apoyar a nuestro Estado, apoyar a nuestro presidente Paz.
0: Que va a subir incluso el gas, no va a haber gas hasta fin de mes, de año.
2: Eso sí, sí, se viene eso igual a esperar, lamentablemente se viene a esperar eso porque no han tenido exploraciones de gas, de campos de gas.
0: Gracias, hermano, felicidades.
2: Muchas gracias, igualmente a todo nuestro pueblo boliviano en este día, un abrazo a la distancia aún estando fuera de Bolivia. Este día es un día importante para todos los bolivianos nacidos en la República y también así como a los nuevos jóvenes nacidos en el Estado Plurinacional de Bolivia.
0: Gracias, felicidades. Señora mamita, buen día, buen día. ¿Hay clientes o no hay clientes?
3: No hay clientes, cancho.
0: Antes había, ¿no?
3: Claro, antes que no, no hay cancho.
0: Estamos festejando la patria. Está difícil la situación, ¿no?, en el país.
3: Claro, grave situación.
0: Sinchi caro, casa.
3: Sinchi caro, tu cuena.
0: ¿Qué va a venir de aquí en adelante? ¿Qué va a pasar? ¿Qué va a pasar si todo está caro?
3: Caro, pero ni mamá acaso nada, canchuare, caro, tu pena.

0: gaspis siento ventimo su ben a mi sango qua
1: preocupación
0: ya que concha
1: pachi mamita gracias. Bueno, ahí está la opinión de la gente. Ustedes han escuchado y hay susceptibilidad en las personas en relación a lo que va a pasar de aquí en adelante, qué es lo que va a ocurrir. Vamos a seguir conversando con algunas personas por acá. Estamos ya, vamos a retornar a Estudios Centrales contigo, Willy, amigos oyentes, Juan Carlos, hasta Estudios Centrales y enseguida volvemos.
2: Un hecho que prácticamente no se puede dejar de lado es la economía, pero también las esperanzas de que esto tiene que mejorar y hacer lo posible. 6:17 en Bolivia, vamos a una pausa y luego volvemos con más reportes y testimonios en la Red Pío II en este 6 de agosto.
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6 de la mañana con 21 minutos en Bolivia. ¡Que viva Bolivia! Estamos en el Día de los Bolivianos y Bolivianas, el Día de la Patria. Ahora vamos a conocer la realidad en Cochabamba con nuestras colegas y nuestros compañeros de trabajo, Emiliana Ayala y también Walter Unzueta. Estamos con ustedes.

0: Muchas gracias y nosotros queremos mandar todos nuestros saludos a nuestra querida patria Bolivia en estos 201 años. Y tenemos testimonios de la población, hemos conversado con la gente para conocer también su criterio respecto a cómo está el país, cómo recibe la población estos 201 años y la gente también además ha mandado sus mensajes.
1: La población cochabambina expresó su preocupación por la crítica situación que atraviesa el país con una crisis económica galopante, falta de combustibles, de dólares, por los hechos de delincuencia y la corrupción que se generan en el país. Además, por promesas del presidente Rodrigo Paz que no se cumplen, indicaron pobladores de a pie que, sin embargo, guardan esperanzas en que las condiciones de vida y la situación del país mejore.
0: ¿Cómo está Bolivia en estos 201 años de creación? ¿Cómo ve a nuestra patria?
2: Lo veo mal, todo está, no sé, está en un caos, todo está subiendo las cosas, o sea que no se puede ya con Bolivia, ya está, estamos mal, es lo que puedo opinar.
0: ¿Algún mensaje para los bolivianos?
2: Seguir adelante y que viva Bolivia.
3: Buenas, bueno, yo creo que estamos pasando por una temporada complicada. Bueno, ahorita creo que más que todo el tema de los bloqueos, ¿no? Que cada persona se siente desconforme con algo y lo primero que hacen es bloquear. Y de tanto problema que hemos pasado, lo primero que tenemos que es trabajar, yo creo eso.
0: ¿Cuál es el mensaje que usted daría a los bolivianos?
3: Trabajemos y busquemos soluciones sin causar problemas.
4: Bueno, todos teníamos una buena expectativa de nuestro presidente, pero veo que cada día que pasa nos está decepcionando más. Hay muchas propuestas que hasta ahora no están cumpliendo. Tenemos 201 años de creación de nuestra amada república, pero veo que hemos retrocedido otros 201 años más, porque nuestro país se está yendo a la quiebra, nuestro país no tiene trabajo, hay mucha gente que está migrando ya al exterior, no sabemos realmente qué es lo que nos depara en el día de mañana. El incierto de nuestros hijos está muy comprometedor con este gobierno, pero lastimosamente no sabemos dónde vamos a parar.
0: ¿Y cuál sería su mensaje para los bolivianos en esta fecha?
4: El mensaje que yo puedo brindar desde este momento es de que tengamos un poco más de esperanza. El día de mañana puede ser días mejores. Que pongamos cada uno nuestras actitudes positivas para sacar adelante nuestro país. Con trabajo, con unión, con mucha humildad, yo creo que podemos sacar nuestro país adelante.
5: Bueno, a todos los bolivianos, yo creo que necesitamos un poco de unión. Lo que más hay que resaltar es que, a pesar de toda esta crisis que vivimos, política, crisis económica, siempre creo que los bolivianos estamos demostrando que podemos seguir saliendo adelante sin importar nada.
0: ¿Cómo ve a Bolivia en estos 201 años de creación?
6: Un poco complicada, la verdad, porque la economía afecta más que nada, ¿no?, a los que no tienen, a los que trabajamos del día. Y muchas veces, pues, la mayoría de la gente sufre, ¿no?, esas, ¿cómo se dice?, afectaciones económicas. Y no afecta a todos por igual.
0: ¿Tu mensaje para los bolivianos en esta fecha?
6: Seguir esforzándonos por el país, seguir luchando por un futuro quizás para los más pequeños y dar lo mejor que se pueda dar, ¿no?, como trabajadores.
7: Hubo mucho por el tema del combustible y todas esas cosas, el cambio del dólar y todas esas cosas. Está complicado.
0: ¿Algún mensaje para los bolivianos en este aniversario?
7: No, seguir adelante, no queda de otra que seguir.
0: Muchas gracias.

0: Y bueno, en este momento estamos ya en contacto con nuestra compañera de trabajo, Emiliana, que está con la gente conversando en este momento. Emiliana, buenos días, ¿dónde te encuentras? Adelante.
1: Hatun Napaico, y saludando nuevamente a todo el territorio nacional, contarles que nos encontramos en las inmediaciones del mercado Ingavi, que a estas horas de la mañana continúa cerrado. También hemos pasado por la Caja Nacional de Salud de Villa Ingavi, está totalmente cerrado y vacío por el feriado. Hay pocas personas que están transitando, sin embargo, las caseritas, los elaboradores de pan son los que más se movilizan a esta hora de la mañana. Ya están vendiendo el riquísimo toquito, el pan. Vamos a conversar en estos 201 años de vida de nuestro país, ¿cómo están los panaderos, los que venden el pancito? Compañera, buenos días.
2: Buenos días. Aquí escuchan los panaderos, sí, todos caminamos hasta desde las 3 de la mañana ya caminamos, ¿no? Así nosotros trabajamos, así es nuestra lucha, lucha en la panadería, no descansamos, pero así saludar a todos los panaderos que trabajan día y día, ¿no? En la noche también los panaderos, a saludar a todos, así es nuestro sacrificio, seguir luchando, ¿qué podemos hacer? Así es nuestra vida.
1: En este día de Bolivia, en su cumpleaños, ¿qué le podemos pedir a las autoridades?
2: A las autoridades podemos pedir harina, porque harina es muy caro, está subido desde allá, insumo está viniendo caro, entonces ellos ya preocúpense de eso, porque si sube, el pan va a subir, quien sufre, los gentes, ya sabemos que tienen menos, que tienen hijos, eso es lo que más sufre, entonces en eso sí preocupen los autoridades, eso diría yo.
1: ¿Cómo está el precio de los pancitos?
2: Ahorita está a 80, 70 está.
1: Ajá. Ustedes no quieren que suba porque ven la necesidad del pueblo también, ustedes que elaboran el pancito y lo venden cada día, ¿no?
2: Sí, es cierto, y sube todo, cuando sube la harina, manteca, levadura, sal, todo sube, eso nosotros diríamos, las autoridades que hay aquí se preocupen de eso diría yo.
1: ¿Con quién usted tiene el gusto de conversar?
2: Doña Maruja Condori.
1: Doña Marujita, todos los días vendiendo pan en la avenida Perú, a una cuadra aproximadamente del mercado Ingavi, así se manifiesta, y claro, felicita también a todos los bolivianos y bolivianas, ¿no, doña Marujita?
2: Exacto, a todos bolivianos que vivimos en este país, Bolivia, a saludar a todos, familiares, todos, saludar a todos.
1: Muchísimas gracias, ella es una mujer adulta, de pollera, él ya es oriunda del departamento de La Paz y trabajando así de esta manera en Cochabamba. Y ahí estaba el saludito, amigos y amigas, en este día especial, con lo que volvemos a Estudios Centrales.
0: Y bueno, qué lindo escuchar a nuestra gente justamente pues en esta jornada de aniversario con sus actividades cotidianas, pero también con su amor a la patria. Estamos ahora en contacto con Guillermo Ríos en Quillacollo. Guillermo, buenos días, el homenaje para nuestra querida patria Bolivia en esta jornada.
3: Gracias. El presidente del Control Social del Distrito 4 del municipio de Quillacollo, Roberto Sarabia, dijo que la población y de manera particular el sector social espera que el presidente Rodrigo Paz le diga al país en su mensaje cuándo soluciona la crisis económica, la escasez de los combustibles y la estabilización del dólar y sus propuestas que hizo durante la campaña electoral, y que no sea un mensaje de promesas, lamentaciones y de mentiras, expresó el dirigente representante del sector social en el municipio de Quillacollo.
4: Bueno, esperemos que pueda cumplir el tema del 50-50, que puede ser muy importante para las promesas que hizo en campaña, porque hasta el día de hoy no se ve ningún resultado, hay mucha desesperación de la gente, no se ha cumplido toda cada promesa, necesitamos certidumbre, necesitamos que las cosas se hagan de verdad, ¿no? Necesitamos presupuesto para el tema de enlosetados, el tema de bachados básicos, necesitamos muchas cosas aquí en nuestro municipio, y necesitamos que el presidente pueda de una vez inyectar los recursos que ha prometido, que hasta ahora no da. Que hablar horas y horas tendría que dar soluciones, tendría que dar cosas coherentes y no marear la perdiz como lo ha estado haciendo. No, no estamos en contra ni a favor, pero las cosas buenas se debe aplaudir, lo malo hay que decirlo. Y aquí hay muchas cosas malas que no se está pudiendo solucionar, todo está caro, el pollo ha subido, no baja y muchas cosas más que la población está sufriendo en carne propia. Las filas interminables por el tema del diésel es cada día peor, el tema de la gasolina hay que estar haciendo fila ya. En la semana la gente ya se presupuestó que un día tiene que ir a hacer fila casi todo el día, mediodía, y los choferes tienen que estar buscando el diésel 3 días, 4 días. Es un tema no sostenible y queremos que el gobierno dé solución a este tema. ¿Qué dijo en campaña el presidente? Dijo que al día siguiente de mi mandato voy a solucionar, ya no va a haber más filas, cero filas. Miren qué está pasando hasta ahora, es mucho problema.
3: Con esa información retorno hasta cabina central.
0: Y bueno, de esa manera, entonces, en Cochabamba también algunos sectores esperan seguramente el mensaje que brindará el día de hoy el presidente de la República para conocer justamente qué propone respecto a los grandes problemas que atraviesa el país. Amigos oyentes, vamos a una pausa publicitaria. Son las 6:32. Enseguida retornamos con más informaciones y más homenaje desde Oruro.
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2: Este es nuestro homenaje desde la red Pío 12 a Bolivia en sus 201 años. Continuamos en esta edición informativa, algo extraordinario, especial, amigas, amigos, oyentes. Después de haber recorrido Potosí y Cochabamba, nos detenemos ahora en el departamento de Oruro. Esta tierra que tiene riqueza inmensa, sobre todo en recursos mineralógicos. Vamos a establecer contacto con nuestras unidades móviles, inicialmente nuestra colega de trabajo Fabiola Aquino, que ya está recorriendo las calles de nuestra ciudad. ¿Cómo amanece Oruro en este 6 de agosto? Fabiola, buenos días.
3: Muy buenos días, amigos y amigas en todo el país. Un saludo muy cordial, un abrazo muy fuerte también para cada uno de nuestros hermanos bolivianos en todo el país y fuera también, quienes nos están escuchando. Hoy es una jornada muy especial, hoy celebramos 201 años de independencia de nuestro querido país y nosotros ya nos encontramos para conversar con nuestra gente, con nuestros amigos también de la radio que desde muy, pero muy tempranito ya están, trabajando, ¿no? Porque hoy contribuimos a nuestro país. Me voy a acercar a uno de nuestros amigos. ¿Cómo está, señor? Muy buenos días, disculpe. La red Pío 12 le saluda desde muy tempranito ya trabajando usted.
4: Sí. Trabajando, sí.
3: Aniversario de nuestro país. ¿Qué le dice a Bolivia hoy?
4: Que nos cumplamos muy, muy feliz este día, porque todos los bolivianos tenemos que pasarla bien hoy día, como el 6 de agosto. Son 201 años, ¿no? 201 años que cumplimos. Y muchas felicidades a todos los bolivianos. Muchísimas felicidades.
3: Muchas gracias. Ahí está Aurelio, amigos oyentes, la gente que ya está trabajando a esta hora de la mañana. Y bueno, nos encontramos precisamente a poca distancia del Colegio Nacional Simón Bolívar, porque en este lugar, Aurelio y amigos, se va a desarrollar en algunos minutos más la entrega de ofrendas florales en el monumento a Simón Bolívar, una actividad que está programada para las 7 de la mañana. Vemos ya el despliegue de efectivos militares, autoridades que ya están tomando posición, también el personal, y bueno, la banda de música, mucha gente que ya se está movilizando a esta hora de la mañana. Bueno, esta actividad que está programada para las 7 en punto, pero ya vemos que hay mucha gente que está alistando ya todo el tema protocolar. Vamos a acercarnos para conversar también con la gente que se encuentra acá presente para escuchar sus sentimientos a propósito de esta jornada, de la gente que está trabajando también con nosotros. Vamos a hacer la consulta. Señorita, ¿cómo está? Buenos días, disculpe, la red Pío 12 le saluda desde muy tempranito. ¿Usted ya trabajando?
5: Sí, desde temprano.
3: ¿Desde qué hora?
5: Desde las 6.
3: Llegué. Es el aniversario del país. ¿Qué le dice a Bolivia hoy?
5: A todos los bolivianos, ser más orgullosa de nuestra patria, ¿no? De nuestra Bolivia, sí.
3: Que viva Bolivia.
5: Que viva Bolivia.
3: Felicidades. Sigamos conversando con la gente. A veces nos acercamos. Señor, ¿cómo está? Buenos días. La red Pío 12 le saluda y aguardando precisamente la entrega floral y los actos protocolarios para esta jornada.
6: Muy buenos días a su persona y a la comunidad que nos está escuchando. Evidentemente estamos haciendo nuestra participación cívica en los actos conmemorativos en los 201 años de nuestra querida República Bolivia.
3: ¿Qué le dice a los bolivianos?
6: Bueno, a celebrar estas fiestas patrias. El civismo es algo importante que debemos llevar siempre.
3: Gracias. Vamos a seguir conversando. Señora, ¿cómo está? Buenos días. Disculpe, la red Pío 12 les saluda. Hoy es el Día de Bolivia. ¿Qué le dice a los bolivianos en esta jornada?
7: Bueno, hoy día es un día especial para recordar nuevamente a nuestros automáticas que nos han dado la libertad de la que hoy gozamos gracias a ellos.
3: ¿Cómo está hoy en día Bolivia?
7: Bueno, sabemos que económicamente no estamos bien, necesitamos ponerle el hombro para poder salir de esta crisis que tenemos. Bueno, yo creo que con la capacidad que cada uno demuestra, yo creo que lo vamos a poder lograr. El boliviano siempre ha tenido la esa constancia, ¿no?, de seguir adelante, pese a que hay dificultades, pero siempre se pone de pie.
3: Siempre el amor por nuestra patria.
7: Pues esto, eso es lo que nos tiene acá en nuestra querida Bolivia.
3: Que viva Bolivia.
7: Que viva Bolivia.
3: Aurelio, amigos oyentes, ustedes han escuchado la palabra de los orureños que en esta jornada ya se están alistando para participar de estas actividades protocolares. Hoy a las 7 de la mañana se va a realizar la entrega de ofrendas florales, pero otras actividades también en el resto de la mañana. Con este reporte, Aurelio, amigos oyentes, vuelvo a su estudio.
2: Perfecto, ahí está el sentimiento de bolivianidad de los orureños y orureñas que madrugan en este pleno invierno que tenemos en esta región de Sudamérica. Y vamos a seguir recorriendo las calles, las plazas de nuestra ciudad. Efectivamente se prepara ya el acto de celebración, los actos formales que se tienen el 6 de agosto de parte del gobierno departamental, el gobierno municipal también en nuestra ciudad. Será a partir de las 7 de la mañana esta realidad. Y ahora vamos en contacto con nuestro compañero de trabajo, Wilson Cruz. ¿Cómo amanece Oruro? ¿Qué dicen los orureños, los bolivianos en esta jornada? Muy buenos días, adelante.
8: ¿Qué tal, Aurelio? ¿Qué tal, amigos de la red de Pío 12? Un saludo muy especial. Claro que sí, estamos amaneciendo el día de hoy, 201 años de nuestra querida patria Bolivia. Hemos dado una pequeña vueltica por el sector del Parque de la Unión. Les comento que está un tanto vacío por ese sector. Nos hemos dirigido, pero a la plaza principal, a 10 de febrero, donde aquí se va a realizar la iza de banderas con autoridades departamentales, municipales. Pero aquí al lado tengo, me está haciendo compañía, el ex gobernador, que no ha fijado, nos va a dar a conocer. ¿Cuál es el sentimiento para esta jornada? ¿Qué podemos decirles a los bolivianos? Senón, muy buenos días, la red Pío 12, te saludo.
9: Muy buenos días, muchas gracias. Un saludo a todos los hermanos bolivianos. Un saludo muy especial a Radio Pío 12. La verdad, nos sentimos muy orgullosos. Hoy estamos de aniversario, cumpliendo 201 años de la independencia. Pues todo boliviano, yo pienso que a nivel nacional, en los 9 departamentos, como también del exterior, deben sentirse muy orgullosos, porque el hombre boliviano siempre es trabajador en todo sentido, y pues a pesar que estamos pasando momentos muy difíciles, pero estamos celebrando un año más. Entonces lo único, siempre pedir, ¿no?, a todos los bolivianos la unidad y pedir y trabajar, ¿no?, con nuestro departamento, con nuestro país. Es lo más importante, que nuestras autoridades siempre estén unidos, pero sin embargo hay situaciones que está pasando en el país. Esperemos que esto mejore lo más antes posible, pero sin embargo eso es la vida real que pasa Bolivia. Pero yo la verdad me siento muy orgulloso como boliviano, como una ex autoridad, que la verdad es pues lindo estas fechas patrias. Y Oruro siempre se ha sentido un departamento civismo, eso hay que decir a todos los ordeños. Anoche teníamos tantas instituciones participando, hoy un poco nos preocupa, pero yo creo que más tarde se van a unir todos, nuevamente vamos a estar cumpliendo con ese civismo en el departamento de Oruro.
8: Se dice que los ordeños somos de trabajo. ¿Qué les dices a
9: ellos? Sí, de verdad, los oruros siempre son trabajadores en todo aspecto, no nos corremos, estamos a nivel de nuestros nuevos departamentos, como también en la historia del país. El oruro siempre está surgiendo en todos los departamentos a nivel nacional, como también en el exterior. Entonces yo creo que de esa parte los oruros nos tenemos que sentir muy orgullosos, somos de verdad de sangre de indígena, sangre minera. Oruro es un departamento agrominero, entonces en ese sentido yo creo que nos tenemos que sentir muy orgullosos. También somos comerciantes, ¿no? Entonces, el orureño, ¿dónde no está en el comercio? ¿Dónde no está con sus, digamos, emprendimientos propios? En los 9 departamentos, ¿no? Por ese motivo, yo creo que hoy día nos tenemos que felicitar a todos los orureños. Y lo más importante, nuevamente reitero, somos muy civismos, lo que eso no se ve en ningún departamento.
8: ¡Viva Bolivia!
9: Que viva Bolivia, porque son 200 años que estamos cumpliendo el bicentenario. Pues muchas felicidades a todos los hermanos bolivianos y bolivianas.
8: Muchísimas gracias, ¿no? Y bien, hice la palabra de una ex autoridad acá en la Plaza 10 de Febrero. Les comento que ya se está listando todo lo que va a significar esta jornada, donde va a ser la isla de las banderas. Está la tricolor boliviana, la oripala, el rojo carmesí va a ser izado por autoridades. Va a estar presente el gobernador de Oruro. Además, va a estar el alcalde municipal y otras autoridades. donde se va a realizar este acto protocolar. Acá hay instituciones militares también que ya se están preparando por este sector. Un poquito les cuento que por este sector también no está llegando lo que es. Hay que decirlo y hay que hacer el llamado correspondiente, Aurelio, amigos de la red de Pío 12, a los amigos, a los trabajadores de Emao, tanto de basura por este sector de la Plaza 10 de Febrero. Hemos recorrido algunas calles también y bueno, se está realizando con la limpieza. Me imagino que minutos más van a llegar para realizar esta limpieza correspondiente, porque han dejado también secuelas del desfile de ayer por la noche. Ese es el panorama que se vive por este sector de la Plaza 10 de Febrero, ya con miras a lo que va a ser la Isa de las Banderas, y luego estará el TDUM, y luego se va a realizar el desfile cívico-militar por el día de hoy. 201 años, y que viva Bolivia, Aurel.
2: ¡Que viva Bolivia! ¡Que viva Bolivia! 6:47, hacemos una pausa y luego continuaremos con más información.
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0: Bolivia, ¿qué riqueza tiene?
1: Bolivia posee una inmensa riqueza basada principalmente en recursos naturales, minerales, hidrocarburos, el gas natural y una gran biodiversidad. Los habitantes representan una riqueza humana, cultural y plurinacional. La Constitución reconoce la coexistencia de múltiples culturas y naciones, formando un mosaico de tradiciones en los Andes, los valles y el oriente. El trabajo diario, el comercio popular y la organización social de sus habitantes son el verdadero motor que impulsa la economía y la vida del país.

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0: Sí, amiga, como te decía.
1: ¡Mami, mami! ¡Mira!
0: Sí, hija, espera. ¿Qué dijiste? ¿Y mi hijita? ¿Mi hijita? ¡Hijita! ¡Hijita!
2: Ah, no sé quién me está escribiendo a mi celular. A ver, voy a revisar un ratito.
3: ¡Uy! ¡Uy! ¡Cuidado! ¡Cuidado!
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8: Y los próximos 5 minutos vamos a aprovechar rápidamente para última ronda en este contacto para algunas últimas consideraciones en la Red Pío XII y las celebraciones que se tendrá en esta jornada del 6 de agosto. Inicialmente contigo, Juan Carlos, adelante en Potosí.
9: Gracias, gracias. Y aquí algunas opiniones de quienes ven la situación en que está Bolivia y los sueños que tiene. Escuchemos.
10: Yo pienso que es un día muy especial para los bolivianos porque cumplimos 201 años de la independencia de Bolivia.
11: ¿Cómo quisiera que sea su país a futuro?
10: Yo sueño, hay veces, que nuestra Bolivia sea de aquí a 5 años, sea más ya, un poco ya calmada, porque está habiendo guerras, ya la economía que baje ya un poquito, pues, porque, a ver, todo está caro, yo quiero que sea ya un poco más tranquilo.
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11: Tal como ves estos 201 años de vida de Bolivia.
13: La verdad, normal. Como cualquier otra fiesta, simplemente es un poco ya la economía, ¿no?
9: Bien, y ahora contacto con Yolanda Choque en la provincia Chayanta del departamento de Potosí. Yolanda, te escuchamos, buen día.
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15: ser el primer motor fundamental del municipio para poder arrancar siempre en todo lo que es los aspectos, tema proyectos, en salud, educación, agua, también de la misma manera, la misma vez, festejando lo que es el inicio de nuestra creación de Bolivia, ya cumpliendo esta noche a las 12 de la noche, cumplimos 201 años de Bolivia, de nuestra Bolivia, de nuestra amada Bolivia, siempre respetando los símbolos patrios. Se acaba de terminar el desfile.
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9: Pachi Yolanda, y nos retiramos en esta jornada contigo, Aurelio, para el despido, para el agradecimiento a nuestra patria, a nuestra Bolivia.
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Buenos días, Bolivia. Buenos días, país. En este 6 de agosto, hoy, jueves, un gran abrazo para todos bolivianos y bolivianas a esta hora de la mañana. Estamos de aniversario, amigas, amigos, oyentes que nos sintonizan también en el extranjero. Diferentes actividades que se han ido cumpliendo en estas últimas jornadas, entre desfiles y muestras de cariño hacia la patria. Y por supuesto, la Red del Bol se suma a esta gran fiesta de nuestro país.

0: y celebramos la independencia de Bolivia. Hoy, 6 de agosto, es aniversario nacional de la fundación del país. Y le voy a recordar cuáles son los departamentos que usted quizás llega del extranjero o no se escucha en otras latitudes del planeta. Está compuesto por, comencemos por Oruro, su fecha cívica el 10 de febrero. Tarija, en el sur del país, fecha cívica el 15 de abril. Chuquisaca, 25 de mayo se celebra el departamento. La Paz, hace poquito, cada 16 de julio se celebra el departamento paceño. Cochabamba, 14 de septiembre. Santa Cruz, el 24 de septiembre, al igual que Pando. Potosí, el 10 de noviembre. Y Beni, finalmente, cada 18 de noviembre. Fuerte abrazo a los 9 departamentos de Bolivia. Además que está compuesto por, atención, amables oyentes, por 343 municipios. Y eso incluye gobiernos autónomos indígenas originarios campesinos en nuestro territorio nacional. Estamos felices, contentos de este nuevo aniversario, 201 años. Desde el extremo norte de nuestro territorio, llega el homenaje para nuestra patria en este día. Pando levanta la voz y le rinde homenaje a Bolivia.
1: En estas fiestas patrias, los pandinos ven un país con esperanza y más unidad en torno a una historia y una misma bandera. Este 6 de agosto, Bolivia conmemora 201 años de su independencia en medio de una crisis económica fuerte y la cotización referencial del dólar que sube encareciendo la canasta familiar. En el departamento Pando, las celebraciones por el Día de la Independencia Nacional comenzaron oficialmente con el embanderamiento general de establecimientos públicos y privados y la iza de la enseña patria. Pero, ¿cómo celebran la fiesta? Estas patrias, los bolivianos que viven en el norte del país, allá en la lejana frontera del norte amazónico, estas son las respuestas. Para Hugo Flores, dirigente de los mototaxistas, el sector con mucho patriotismo participará del desfile cívico.
2: Primeramente con patriotismo, esperamos nuestro desfile y rendir homenaje a nuestra patria y en la frontera, más que todo, que es un lugar olvidado, ¿no? Que todos sabemos como el último departamento que no tiene todas las condiciones que queríamos como moradores de este lugar.
1: Leo Loren Brito, representante del municipio de Cobija, las fiestas patrias son una prioridad para embellecer y preparar la ciudad para estas celebraciones.
3: Está a dar prioridad a nuestras fiestas patrias. Hemos iluminado la plaza principal, la Junín también estamos dando en óptimas condiciones para el tema de las carpitas que van a ver, donde se va a hacer el desfile en la avenida 9 de febrero entre el Cristo y el Monumento a los Héroes.
1: El 6 de agosto es también una oportunidad para preguntarnos qué país debemos construir los bolivianos. Las respuestas fueron claras. Los bolivianos quieren un país unido, todos los bolivianos conectados, hermanados. Aclararon que los anteriores gobiernos nos vendieron una bonanza falsa, polarizaron las regiones, dividieron el país y eso nos hizo mucho daño. Eso debe acabar.
2: Yo quisiera ver un país unido, un país sin sectores, un país unificado. Yo creo que solo así vamos a poder sacar adelante nuestro país.
1: Leo Brito dijo que estamos experimentando cambios paulatinos que reflejan esfuerzos positivos. Vamos mejorando lentamente, concluyó.
3: Experimentando la misma situación, cambio paulatino, pero evidente. Obviamente que esto conlleva tiempo, conlleva esfuerzo, conlleva que nos apretemos en todos los sentidos, ¿no? Pero sin duda vemos que hay un cambio de actitud en las nuevas autoridades, tanto nacionales, departamentales, que refleja un positivismo y todos tenemos que ser parte y tener un poquito de paciencia y confianza. las cosas no se dan de la noche a la mañana, pero vemos muy buenas señales que está dando el gobierno.
1: La operadora de turismo Alison Malala quiere un país conectado con carreteras, con desarrollo. Aclaró que están comenzando a solucionarse los problemas como las largas filas para comprar combustible. Se está superando el desabastecimiento. Quiere un país con estabilidad económica y trabajo para todos.
4: Hay una Bolivia linda, transitable, que podamos ir, que nuestros vecinos puedan irse hasta Santa Cruz con sus movilidades, que tengamos buenas carreteras. Va a mejorar, tenemos fe y hay que creer, ¿no? Son autoridades jóvenes, son nuevas, están empezando y todos tenemos que poner también nuestro granito de arena.
1: En cuanto a la crisis económica, el ingeniero Brito reconoció que vivimos en una profunda crisis, pero a nivel de región destacó la ubicación geopolítica del departamento Pando, enfatizando que vivimos en una frontera con mucha dependencia de los países vecinos. Sin embargo, debemos ingresar al movimiento económico internacional que en un principio afectará a corto plazo, pero a largo plazo generará estabilidad económica y desarrollo.
3: ¿Cómo funciona el mercado? Y principalmente el mercado internacional, ya que vivimos en una frontera y sabemos que dependemos mucho del comercio de los brasileros, ¿no? Entonces, las medidas que se tomen económicas, si bien en algún momento nos puede afectar por la frontera, son unas medidas que en corto plazo, a mediano, van a mejorar nuestra economía. Necesitamos este flujo.
1: Finalmente, este nuevo aniversario patrio, repensamos la patria. Después de los retrocesos de los 51 días de bloqueos y el desabastecimiento de combustible, los pandinos en el norte amazónico ven al país con más esperanza. Quieren un país unido, bolivianos abrazados a una misma historia y a una misma bandera. Bolivia paulatinamente está experimentando cambios positivos que requieren nuestro trabajo para que alce vuelo. En el reporte Ingar Miauchi de Radio Frontera, Herbol Cobija.

0: de Bolivia. El municipio de Huanuni en Oruro celebra los 201 años de la independencia con un mensaje de compromiso y patriotismo. Sus habitantes destacaron el aporte de la minería, la riqueza cultural y la necesidad de fortalecer los valores cívicos para contribuir al progreso del país. El municipio de Cuatro Cañadas en Santa Cruz, conocida como la Pequeña Bolivia, demuestra que la riqueza de la región está en su gente. El municipio de Riberalta en Beni es Bolivia. En esta región, pobladores demuestran su patriotismo con diferentes formas de trabajo y aporte a la nación.
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0: Son las 7:14 y vamos a disfrutar más de los himnos del himno nacional, pero en guaraní, aymara y quechua, por supuesto, rindiendo este homenaje a nuestra patria en este 6 de agosto.

0: Son las 7 de la mañana con 19 minutos y tras la pausa le vamos a presentar una nota muy interesante a propósito de la forma en la que estamos o la que entonamos cada boliviano y cada boliviana este himno nacional. Hemos escuchado los tres himnos en castellano, por ejemplo, y particularmente de nuestro país, de nuestras raíces, de nuestra lengua, en quechua, aymara y guaraní. Tras la pausa, vamos a saber una nota muy interesante junto a Iván Camacho.
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0: ¿Cómo somos los bolivianos?
1: Los bolivianos y bolivianas tenemos una profunda devoción a nuestras tradiciones y una gran calidez humana. Somos reconocidos por nuestra amabilidad, el esfuerzo diario en el trabajo y nuestro espíritu solidario aquí, allá, donde haya un boliviano. Además, nuestro fuerte vínculo espiritual con la naturaleza, a través de rituales de agradecimiento a la Pachamama, Madre Tierra, y nuestra fe en Dios.

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3: Son las 7 de la mañana con 24 minutos. Bueno, ahora sí, le presentamos una nota muy interesante a propósito de la forma en la que entonamos nuestro himno nacional.
4: El himno nacional se ha creado en 1845 durante la presidencia de Ballivián, y en el periodo de Belsu se ha sido sacramentado con una ley nacional oficializando el himno nacional de Bolivia.
5: El himno nacional de Bolivia está conformado por cuatro partes o estrofas principales de ocho versos cada una, acompañado por un coro que se canta después de cada una de ellas. Muchas veces la entonamos hasta cierta parte, otras con la segunda y muy raras veces de forma completa. Sin embargo, hay algo curioso. ¿Cantamos desordenado nuestro himno nacional?
4: El original que se encuentra en los archivos de la vicepresidencia, hay letras cambiadas, hay estrofas cambiadas, y hay inclusive letras en el programa del Bicentenario cambiado las letras. Si pasamos, hay tres himnos nacionales con las letras cambiadas. Una, estamos hablando después de la guerra del Chaco, donde están las libretas del servicio militar, tal como debería ser el himno. Flor Eterno es tercera parte. Lo que cantamos como tercera parte, esa es la segunda parte del himno nacional.
5: Willy Mamani, director de la banda municipal de la alcaldía de la ciudad de Cochabamba, nos explica que la forma correcta del himno nacional de Bolivia tiene una secuencia.
4: Estamos hablando de bolivianos, el lado propicio de quienes iniciaron esta lucha de la independencia. Luego viene quienes lucharon por esa independencia, quiénes. Y después de saber quiénes lucharon, pues, decir, pues, Lore Eterno, esos bravos guerreros. No, Lore Eterno, esa es la tercera. Y la cuarta viene la parte amenazante, si extranjero poder algún día sobrevivir a Bolivia, intentar. Eso debería ser lo correcto. Y así está en la vicepresidencia, en los archivos históricos de nuestro himno nacional.
6: ¿Y en qué momento se ha cambiado para que podamos entonar la tercera parte en la segunda?
4: Bueno, tradicionalmente, seguramente alguien dijo, no, cantaremos dos partes, entonces han tenido que cantar la primera y la tercera, y se hizo costumbre, por decir, porque es más resaltante esa parte, que dicen, Lore Eterno, los bravos guerreros, porque si cantamos como el día del himno nacional, que se canta el 18 de noviembre, se canta las cuatro partes, pero se debería respetar el orden histórico de la secuencia del verdadero himno nacional de Bolivia.

0: Esto es lo que deberíamos entonar como tercera parte. Sin embargo, la hacemos como segunda. Y este desorden prácticamente quedó oficializado.
1: En la presidencia del presidente Mesa Quisbert, con una ley lo han institucionalizado todos los símbolos patrios, como ser la bandera, el patujú, la escarapela, la cantuta. Y ahí ha entrado oficialmente, tal como es con estos problemas, el himno nacional de Bolivia. Es por eso que las libretas de servicio militar salen con tres versiones diferentes. Uno de la época de la guerra del Chaco, otro posguerra del Chaco, que mantenían todavía el oro eterno como tercera parte, inclusive los cancioneros. Y ahora lo han vuelto, ya prácticamente por usos y costumbres, el oro eterno lo han vuelto como segunda parte. Y no había sido así.
0: En el informe, Iván Camacho, de Radio Canchaparlaspa, Herbol, Cochabamba.
2: El municipio de Ayayagua, en el norte de Potosí, es Bolivia. La región siempre mostró un gran amor hacia el país.
3: El amor y el sacrificio de Ayayagua y el norte de Potosí para Bolivia son incalculables y los recordamos en estos 201 años de fundación del país. Tomás, Nicolás y Dámaso Cattari levantaron el primer grito libertario desde Pocuata en 1742 y 1780. En las calles hoy, este 2026, la población reacciona así en este nuevo cumpleaños de Bolivia.
4: Hay que levantarse, no hay que caer siempre, ¿no? Sí, siempre hay que ir adelante, no hay que bajar la moral, siempre hay que ir adelante.
5: Como boliviano yo me siento orgulloso y desear muchas felicidades a todos los bolivianos, ¿no? Y que en este nuevo aniversario vengan la unidad para todo el país, ¿no?
3: Patiño se hizo uno de los hombres más ricos del planeta. Y la Comibol, empresa estatal, pagó sueldos de los bolivianos extrayendo por lo menos 5 millones de kilos de estaño del Cerro La Salvadora en los años 1920 y 1952 para adelante. Hoy la población dice lo que está bien y lo que está mal en el actual gobierno y en la economía en Bolivia.
4: Este gobierno nos ha hecho caer totalmente, ¿no? Casi la mitad de la vida estamos sobre el centro de la orientación que le falta, no tengo que correr, ha caído todo. A los ricos le ayuda a nosotros, a los pobres, no nos ayuda.
6: No nos alcanza ya para nada nuestro dinero. Es depende de nuestro gobierno que está ahora. Él tendría que hacer todo hasta lo imposible para sacar a Bolivia adelante.
3: ¿Y de nuestra parte cómo podría ser?
6: Aportar como boliviano.
3: La chispa de la revolución de 1952, que trajo reforma agraria, nacionalización de minas, escuela para todos y voto universal, fue impulsada con dirigentes como César Lora, Isaac Camacho, Federico Escobar Zapata. Estas personas dieron su vida para el país desde esta región. Hoy, ¿por qué Bolivia sueñan y qué tanto están dispuestos a luchar por ese sueño desde el Yagua y desde el norte Potosí?
6: Que nuestra economía, que esté mejor, que nuestro dinero tenga más valor. Mire, que 100 bolivianos es como 10 pesos.
4: Tendríamos que estar unidos y enfrentar todos los problemas, dando ideas, soluciones, no solamente criticando, ¿no?
7: Que nos rodeemos de mucha paz, honestidad, de muchos valores.
3: El norte Potosí y Potosí en general aportaron 2.300 millones de dólares en impuestos, principalmente impuestos mineros, al Estado central. Al cambio en bolivianos serían más de 20.000 millones de bolivianos cancelados entre los años 2000 al 2023. Ese dinero alcanzaría para construir 90 hospitales de primero, segundo, tercer y cuarto nivel. De ese tamaño es el amor y el sacrificio entregado por el norte Potosí a Bolivia. Juan Carlos Enríquez, Red Pío 12, Herbol, Norte Potosí.
8: Enseguida retornamos con el noticiero que une al país.
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2: Bolivia es un país soberano multiétnico, ubicado en el centro de América del Sur, con una gran diversidad cultural, dividido geográficamente en el altiplano, los valles, llanos, Chaco y Amazonía. Tiene una superficie de 1.098.581 kilómetros cuadrados. Cuenta con más de 11 millones de habitantes, con 36 pueblos indígenas originarios en 9 departamentos. ¡Bolivia! ¡Feliz aniversario, Bolivia!
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6: Son las 7 de la mañana con 36 minutos. Estamos en este 6 de agosto, celebrando la independencia de Bolivia. 201 años. Y el municipio de San Pedro en Santa Cruz rinde homenaje a Bolivia con diferentes actividades. Además, en la región, comunidades tienen barrios que llevan el nombre de 6 de agosto.
7: ¡Viva Bolivia!
8: En esta fecha importante que celebramos los 201 años de independencia, el municipio de San Pedro también le rinde su homenaje a toda nuestra querida Bolivia. Es por eso que se organizan diferentes actividades, entre ellas desfile de faroles, desfiles cívicos, y precisamente en algunas comunidades también hay barrios que llevan el nombre de 6 de agosto. Así conversamos con algunas autoridades, como también con algunas personas que nos indican de cómo van a celebrar este próximo 6 de agosto. Aquí les presentamos las palabras del Comité Cívico, el señor Carlos Tabanut, y el subalcalde de Sagrado Corazón, el señor Gustavo Rico, quienes ya tienen todo listo para este 6 de agosto.
9: Bueno, acá nosotros con un nutrido programa de festejos en Sagrado Corazón, Distrito 4 del municipio de San Pedro. Acá ya tenemos algunas actividades programadas para este día, embanderamiento general del pueblo, hay también desfile de TEAC, para mañana también el desfile cívico. Acá lo hacemos el mismo día.
10: Esta noche un desfile de TEA con algunas actividades importantes, ¿no? Como juego de antorcha, carrera de bicicleta y otros temas más. Para el día de mañana tenemos, como siempre, el acto cívico central a partir de las 10 de la mañana y, como siempre, para celebrar un aniversario más de nuestro Estado Plurinacional de Bolivia.
8: Pero nuestro municipio de San Pedro se caracteriza por acoger a todas las personas que llegan del interior del país. Aquí la conocen como la pequeña Bolivia, ya que llegan de todas partes del país a trabajar. en algunos casos profesionales, en otros casos agricultores. Esto nos dice el concejal del municipio, el señor Grover Velarde.
1: Hay varios residentes acá en el municipio de San Pedro, es extenso. Este municipio ha acogido a diferentes personas de diferentes departamentos, ya sea de Cochabamba, Potosí. Mayormente hay potosinos acá en mi comunidad, por ejemplo, acá en San Pedro, ¿no? El fuerte acá en el municipio de San Pedro es pues la agricultura. La mayor parte de las personas que han llegado acá se han dedicado netamente a la agricultura, pues, ¿no? De eso han empezado. Y lo que se produce pues acá en el municipio es la soya. La soya es el más fuerte, la soya, el arroz, el trigo en ocasiones de invierno y maíz, sorgo. Eso es lo que se produce acá en el oriente boliviano. Pero lamentablemente hoy en día, pucha, estamos pasando por un mal momento ya por el tema del combustible y los agricultores, más que todo, estamos pues, como se dice, llorando, más que todo, ¿no? Por el tema del combustible, y así que espero que se solucione muy pronto, por eso, ¿no? Porque acá toda la zona se dedica pues a la agricultura.
8: Pero no solamente la gente se dedica a trabajar, sino que también en estas fechas importantes se preparan algo con la familia. Hay diversidad de platos típicos que se elaboran en la casa, o ya sea también en kermés, que la gente va a disfrutar. Así nos da a conocer el doctor Limber Flores, un orureño que ya reside varios años en nuestra zona.
5: He llegado yo hace 26 años atrás, y bueno, por el cariño y por las actividades que se hacen aquí en la comunidad, nos hemos quedado hasta el momento. Aquí en la zona, como es un territorio múltiple, sabemos, podemos consumir pescado, podemos consumir charque, podemos consumir asado, pique y todo lo que se pueda, porque somos de todas partes, ¿no? Aquí vivimos desde Sucre, Potosí, Oruro, Cochabamba, tenemos pues diferentes culturas, ¿no?
8: Y por supuesto no podía faltar las salutaciones en esta fecha importante del 6 de agosto. Nuestros entrevistados así mandan su salutación a nuestra querida patria Bolivia.
11: Mi país querido, que sea pese a la crisis, trataremos de celebrar un aniversario más de mi patria querida, de mi estado plurinacional, y saludos a todos mis hermanos bolivianos en este momento y que pasen unas lindas fiestas patrias.
12: Quiero felicitar entonces a todo el país desde este Distrito 4 Sagrado Corazón, desde donde también estamos rindiendo homenaje ya a nuestra querida Bolivia.
1: Felicitarles sinceramente por los 201 aniversarios de nuestro país Bolivia, ¿no? Muchas felicidades a todos los compatriotas. Es un paraíso sinceramente vivir por acá, ¿no? Y a disfrutar, disfrutemos a lo máximo.
8: Para la red Herbol les informó Ariel Hinojosa, desde Radio Audio Bosco, en el municipio de San Pedro. Y felicidades, Bolivia, en tus 201 años de independencia.

0: Son las 7 de la mañana con 42 minutos. Muchas gracias a Ariel Hinojosa de Radio Audio Bosco. Desde el corazón minero de Bolivia, el municipio de Huanuni, en Oruro, celebra los 201 años de la independencia con un mensaje de compromiso y patriotismo. Sus habitantes destacaron el aporte de la minería, la riqueza cultural y la necesidad de fortalecer los valores cívicos para contribuir al progreso del país.
1: En el marco de los 201 años de la independencia de Bolivia, los habitantes de Huanuni compartieron sus reflexiones, destacando el orgullo por su tierra, la importancia de la minería, la cultura y el compromiso de todos los bolivianos con el desarrollo nacional.
2: En Huanuni vive pues de la minería, también de la ganadería, de la siembra, el transporte, del comercio. Es una diversidad el ingreso económico que tiene Huanuni. Lo que más me gusta de Huanuni es una población donde demuestra que ama a su pueblo, que ama a Bolivia. La gente es muy, muy amable, se podría decir.
1: El presidente de la Junta Escolar de Distrito, Fidel Farro, señaló que existe preocupación por la situación económica que atraviesa el país, ya que muchas familias sienten los efectos de las dificultades actuales. Sin embargo, indicó que los bolivianos no deben perder la esperanza y que es momento de trabajar unidos para salir adelante.
3: Yo me siento muy preocupado políticamente. El país está cambiando. Tenemos la cobertura, la coyuntura. Mire, imagínese, el dólar sube, baja, los productos van subiendo. La gasolina a veces no hay, el diésel más. Lo más preocupante, el día tras día. A veces una madre es padre al mismo tiempo. Tienen 3, 4 hijos. Entonces esperemos, ¿no?, encontrar una solución a este problema tan penoso que está nuestra querida Bolivia.
1: Alicia Ticona, ex diputada supraestatal, afirmó que es necesario visibilizar y fortalecer la riqueza cultural y gastronómica de Bolivia.
4: Hoy cumplimos 201 años. Visibilizar nuestras tradiciones, nuestra cultura, nuestra gastronomía, tendría que estar estampado bajo estadística, cifrado, inscrito legalmente, ¿no? Si hablamos desde nuestros orígenes aquí en el municipio de Huanuni, tendríamos que tener normativas, leyes que puedan respaldar nuestra visión cultural, indígena, gastronómica y palpar en realidad. Hemos visto a lo largo de estos años de que se ha dejado de mucho el tema cultural.
1: Finalmente, Omar Choquecallata, secretario general del Sindicato Mixto de Trabajadores Mineros de Huanuni, destacó que Bolivia continúa impulsando el desarrollo económico del país mediante la producción del estaño, recurso estratégico que genera el empleo y aporta significativamente a la economía nacional. Aseguró que el esfuerzo de los trabajadores mineros demuestra el compromiso del municipio con el progreso de Bolivia. Rescata el liderazgo sindical.
5: Nosotros como empresa, de estos 201 años en nuestra querida Bolivia, estamos siendo parte dentro del tema del impulso y el fortalecimiento económico, dentro del tema de mis compañeros. Lamentablemente el sacrificio cuesta hasta vidas como empresa minera Huanuni hacia nuestro país. Veamos directamente impulsar una situación económica y ir a buscar una estabilidad económica. Cuando Huanuni produce, Bolivia avanza, es por la situación que actualmente al sacrificio, la situación de producción de la, bueno, están generando economía, están generando divisas para que Bolivia también tenga un aporte más del distrito minero de Huanuni.
1: ¿Qué rescata de nuestro municipio?
5: Diverso en muchos criterios, es una cuna de líderes de diferentes pensamientos, pero siempre tenemos que estar en unidad, tenemos que estar en familia como huanuneños para seguir impulsando.
1: En estos 201 años de independencia, Huanuni reafirma su compromiso con Bolivia.
0: Son las 7 de la mañana con 46 minutos. Enseguida vamos a estar en el municipio de Cuatro Cañadas, en Santa Cruz, y obviamente conociendo más sobre las actividades, homenajes a nuestra patria. La pausa, ya volvemos.
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7: Son las 7 de la mañana con 51 minutos.
8: ¿Quieres ver? Yo soy Bolivia.
7: Ahora estamos en el municipio de Cuatro Cañadas, en Santa Cruz, conocido como la Pequeña Bolivia. Demuestra que la riqueza de la región está en su gente.
9: El municipio de Cuatro Cañadas, conocido por muchos como la Pequeña Bolivia, una tierra donde familias de todos los rincones del país encontraron un hogar, una oportunidad para construir un futuro mejor. Cuatro Cañadas también es reconocida como la capital soyera y girasolera de Bolivia. Su economía gira principalmente en torno a la producción agrícola, la ganadería, el comercio y el transporte, actividades que impulsan el desarrollo del municipio y aportan al crecimiento del país. En el marco de los 201 años de la independencia de Bolivia, este municipio demuestra que la verdadera riqueza de una nación está en su gente, en la diversidad de culturas y la capacidad de trabajar unidos por un mismo objetivo. Salimos a las calles y consultamos a las autoridades y vivientes de nuestro municipio. Esto era lo que manifestaba al respecto.
10: En Cuatro Cañadas, precisamente, es una Bolivia pequeña porque contamos con gente de todas las partes de Bolivia, de los nueve departamentos, tanto del occidente como del oriente boliviano. Hay otro plus o otro aspecto muy positivo también que ha formado parte de este municipio desde sus orígenes, que son las colonias menonitas. La colonia menonita ha aportado muchísimo al desarrollo de Cuatro Cañadas. Muestra de ello es que tenemos a nivel Bolivia el primer alcalde menonita que tenemos en este año acá en Cuatro Cañadas. Entonces es un reto muy grande para Johan Berge, que es el primer alcalde que tenemos menonita. Él es boliviano, menonita boliviano, ¿no? Nacido acá, pero les deseamos mucho éxito en estos 5 años. Entonces, uno acá en Cuatro Cañadas encuentra cualquier clase de comida. Si uno quiere comer plato típico del Beni, lo encuentra porque tenemos venianos acá. De Pando, lo encuentra porque también hay pandinos. De Oruro, de Potosí, de Cochabamba, de La Paz, del departamento que ustedes quieran, si quieren degustar, va a encontrar.
11: Cumpliendo los 201 años de creación de nuestro país, Bolivia. Y Cuatro Cañadas es una pequeña Bolivia, podemos decir, porque lo integra Cuatro Cañadas con muchos vivientes de los otros departamentos, ¿no? Se presentan diferentes actividades culturales. Podemos ver el tinco, podemos ver la cuyaguada, podemos ver la chacarera, podemos ver actividades culturales de los otros departamentos, la chovena, ¿no? Taquirari. Es interesante Cuatro Cañadas. Yo sé que en otros departamentos no hay pueblos así. Y en cuanto a su comida, en cuanto a su nutrición, a la alimentación, acá podemos encontrar justamente para el 6 de agosto picante de pollo, asado colorado, chicharrón cochabambino, podemos encontrar pacu a la parrilla y pescado también. O sea, hay el cawi, las diferentes sopitas que se venden en el interior del país. Entonces, por eso es importante Cuatro Cañadas, por eso es un pueblo que tiene una alta riqueza cultural y además de eso, su gente muy trabajadora. Todos han venido siempre queriendo crecer en Cuatro Cañadas.
5: Así es, ¿no? Como asambleísta departamental por nuestra provincia de Ñuflo de Chávez, uno de nuestros municipios no ajeno a los demás, obviamente, pero Cuatro Cañadas tiene mucha riqueza, multiculturalidad, proyecta, ¿no?, con una visión grandiosa en el tema de la producción. Tenemos muchas personas que saben, han experimentado, personas que han llegado de distintos departamentos, como lo decía, nuestra pequeña Bolivia, es verdad, porque hemos esta tierra ha podido acoger personas de diferentes departamentos. Tenemos lo hermoso que es la riqueza, también es nuestra gente, ¿no? Nuestra gente, incluso personas extranjeras que hoy viven en este municipio, que ya son bolivianos, como en el caso de los menonitas. Hoy tenemos un alcalde menonita que es boliviano también. Entonces creo que nos han enseñado eso, que nuestra tierra es valiosa, que hay que respetarla, que hay que cuidarla.
9: En este nuevo aniversario patrio, la pequeña Bolivia reafirma su compromiso de seguir sembrando progreso, fortaleciendo la unidad nacional y contribuyendo al desarrollo de todo el país. En el informe, Néstor Lodera.
7: Muchas gracias a Néstor Lodera de Radio Arcoíris.
8: Soy valiente, tengo fuerza, tengo gente.
7: El municipio de Riberalta, en Beni, es Bolivia. En esta región, pobladores demuestran su patriotismo con diferentes formas de trabajo y aporte a la nación.
6: Bolivia es Riberalta. En la región norte amazónica del país, a orilla de las confluencias de los caudalosos ríos Madre de Dios y Beni, se alza la ciudad de Riberalta. Es la capital de la provincia Bacadíes del departamento del Beni y se encuentra a más de 600 kilómetros de la ciudad de La Paz, sede de gobierno. La vida de los habitantes transcurre con clima cálido, con temperaturas que superan los 40 grados en los meses de sequía entre junio y octubre, lo que hace que los ciudadanos vistan prendas livianas y ligeras. La gente de esta región se dedica al comercio. Familias enteras se emplean en las beneficiadoras de castaña, que mueve el 75% de su economía en las 19 empresas instaladas para este rubro. Otro porcentaje se dedica a la actividad maderera, aurífera, pesquera y la agricultura en menor escala para el autosustento. Así lo explica el presidente de la Cámara de Exportadores del Norte, Agustín Vargas Rivera.
12: La región norte del país vive más del 75% en base a las exportaciones de su producto, como castaña, madera y otro tipo de productos que se están sacando.
6: Las comunidades campesinas de este municipio se dedican al cultivo de yuca, cuyo producto está mayormente destinado para la comercialización en un 90%, realizando la venta por kilo a 4 bolivianos, mientras que por arroba oscilaría entre 40 y 35 bolivianos, según lo que ha señalado la secretaria ejecutiva de los trabajadores campesinos, Vivian Palomeki, que además se cultiva plátano, maíz, cítricos en menor escala, al igual que las hortalizas.
13: A los que más se dedican la siembra de la yuca, eso es lo que más nos sustenta, ¿no? En el tema de la comercialización de la producción que tenemos, el 80% o 90% en algunos casos lo dedicamos a la venta, ¿no? Las otras variedades como plátano también, el tema de arroz también, ¿no? Se produce. Lo otro, tema de algo de horticultura también se hace. El fuerte de acá, más que todo, es el tema de la yuca, ¿no? Es lo que más se siembra.
6: En lo que respecta al arte de la cocina, la gente de esta región prepara una variedad de platos, como el pescado en sus diferentes variedades, el masaco de plátano con bife, locro de gallina criolla, majadito, además de otros platos, como explica la señora Ironima Navi Pérez.
14: Son varias, ¿no? Varios platos que nosotros tenemos tradicionalmente acá en nuestra región. Es el pescado, este es lo que es más consumido, ¿no? Aquí en nuestra población. Una es el suado de pescado con masaco, la sopa de cabeza de pescado también, desmenuzado, y el otro es el onocuave. Otros platos de comida también, el masaco con bife, el majadito aguachento de charque, el locro de gallina. Eso lo consumimos en desayuno, otros lo consumen al almuerzo, otros lo consumen en la cena.
6: Desde esta región donde se respira aire de naturaleza, sabor a almendra, majo y chonta, con la acechanza de los caimanes, la sicurice, queremos decir felicidades, Bolivia. Manfredo Sánchez, Herbol, Riberalta.

0: 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Muchas gracias a Manfredo Sánchez de Radio San Miguel y a todos nuestros compañeros de trabajo en diferentes emisoras en todo el país. Felicidades, felicidades. Vamos a irnos con esta nota y nos vamos a trasladar hasta Sucre. Bueno, en realidad está Iván Ramos. Iván, ¿cómo estás? Muy buenos días, bienvenido. Entregas florales que se están dando en esta ocasión por el 6 de agosto. Voy contigo, Iván.
1: Buenos días. Está ocurriendo en este instante la entrega de ofrendas florales de parte de la presidencia, vicepresidencia, representación diplomática, ministerios, así como también los gobernadores de todo el país. Bueno, esto ocurre ante el monumento del primer presidente de Bolivia, Antonio José de Sucre y Alcalá, el primer presidente que tuvo Bolivia constitucionalmente aquí en el centro mismo de la plaza 25 de mayo. Después tendremos el TDUN y posteriormente tendremos el informe del presidente Rodrigo Paz en la misma Casa de la Libertad. En el entorno están los amarillos de Bolivia acantonados en la zona del Tejar, a pocos kilómetros del centro de la ciudad de Sucre. Les iremos contando qué es lo que sucede en esta actividad que concentra el 6 de agosto a todos los poderes del Estado aquí en Sucre, capital de Bolivia. Buenos días.
0: Buenos días, querido Iván. Amigas, amigos, oyentes, llegamos al final de esta entrega informativa especial por este 6 de agosto, 201 años de independencia de nuestro país. Solamente el deseo como boliviano, y creemos que muchos bolivianos, es que mejoren días para nuestra patria. Entregamos en las manos de Dios nuestras autoridades, nuestra gente, nuestro territorio. Todo lo que tiene que ver con nuestra patria está en las manos de Dios. Y que Él bendiga a Bolivia. Muchas gracias. Y que Dios bendiga a nuestra patria. Felicidades, bolivianos y bolivianas.

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3: Ocho de la mañana con 42 minutos. Buenos días, amigos, amigas, ¿cómo están? Espero que muy bien. Momento de dar paso a los datos importantes aquí en Radio Pío XII.
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3: Estamos ya a 8 de la mañana, 42 minutos, también esperando lo que va a ser las actividades allá en Sucre, ¿no? Entre ellas está el discurso presidencial que vamos a estar transmitiendo por Radio Pío XII, vamos a estar atentos a aquello. Mientras tanto, vamos a estar dando a conocer los datos importantes, así que preste mucha atención. Tengo este aviso de extravío en fecha martes 4 de agosto de la presente gestión, aproximadamente entre las 8 a 8.30 de la mañana, en un taxi de marca Caldina color blanco desde Uncía con destino a Yeyagua. Se dejó por olvido un bulto dentro del taxi, se dejó por olvido un bulto de aguayo de color café. Se ruega al chofer, por favor, pueda devolver o depositar en oficinas de Radio Pío XII. Puede comunicarse también al número de celular 67 24 84 46. Puede preguntar por doña Luz María, que está muy preocupada, ¿no?, por su bultito, ya que tenía muchas cosas ahí. Lo dejó en un taxi Caldina de color blanco, ahora a eso de las 8:30 de la mañana, de que regresaba de Uncía hacia Yayagua. Tenemos otro aviso de extravío el día miércoles 5 de agosto entre las 3 a 4 de la tarde, en el trayecto comprendido desde la iglesia hasta la final calle Butch. Se extravió una llave de vehículo de color negro, el cual se encontraba en el colgante de la cinta de color negro. El propietario se encuentra muy afligido al no poder mover su vehículo del lugar estacionado. Se ruega a las personas que hayan encontrado favor hacer la devolución contactándose al número de celular 72 30 20 75. Y también puede traer aquí a instalaciones o oficinas de Radio Pío XII. Se dará una muy buena gratificación económica por la devolución de dicha llave.

escuché bien este aviso de venta de lotes. Aviso de venta de lotes. Se ofrece a la venta un lote ubicado en la población de Chayanta. Se ofrece a la venta un lote ubicado en la población de Chayanta frente al Hospital Civil. Para mayores referencias, los interesados pueden contactarse o comunicarse con el siguiente número de celular. Al 73-83-95-75. 73-83-95-75 o al 73-83-52-89. 73-83-52-89. Tengo este aviso de trabajo. Se requiere con suma urgencia una persona para la atención de un baño público. Se requiere una persona para la atención de un baño público ubicado en la zona central del municipio de Yayagua. Las personas interesadas pueden comunicarse al número de celular al 7102-1896. 7102-1896. Continuamos con más datos cuando son ya las 8 de la mañana, 46 minutos. Tengo este aviso, escuche bien. 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

0: Silencio en la sala. Aquí están los edictos.
1: Tenemos el siguiente edicto. Por el presente edicto se cita ya ahí en plaza a Ferminia Arias, viuda de Paz, terceros probables y posibles interesados para que por sí o mediante apoderado legal se persone ante el juez público civil y comercial número 3 de Yayagua en el plazo fijado por ley y asuma defensa dentro del proceso conocimiento ordinario de usucapio en decenario extraordinario seguido por Juan Pablo Cocha Quispe. El edicto librado en la ciudad de Yayagua, provincia de Rafael Bustillo, del departamento de Potosí, a los 5 días del mes de agosto del 2026.

Hasta aquí llegamos con el Tome Nota a su orden. Muchísimas gracias. Dentro de un momento, una programación especial en el cual estarán con mucha música, también la presencia de nuestros compañeros de trabajo en exteriores y, por supuesto, también la transmisión en directo desde Sucre con el discurso presidencial programado para el día de hoy. Según programación, está a las 9:00 a.m, así que vamos a estar al tanto de todo ello. 8:00 a.m, 54, una versión musical y luego nos vamos a la tanda publicitaria.

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0: Así como creo en Dios, yo creo en la patria. Porque patria, señores, es la sonrisa de los niños, es la integridad de nuestra juventud, es la experiencia de nuestros ancianos. Patria es el pensamiento de Franz Tamayo y Fausto Reinaga, los poemas de Adela Zamudio. Patria es el canto de zampoñas y julaculas, las cuecas para bailar con pañuelos de libertad. El charango nortepotosino, temple diablo, la danza de los mineritos y el tincumacheño. Patria, señores, patria es el fondo de las minas y sus mineros. Es labrar los surcos de los campos, de la puna, valle y llano. Es vivir en las fronteras. Patria, patria es la T de Murillo, el grito de Tomás Katari, la fortaleza de Abaroa y los colorados de Bolivia, la pasión de Juana Zurduy de Padilla y las cuatro mujeres mineras. Patria, patria es unidad, fuerza y solidaridad. Permítanme cantar mi serenata en rojo, amarillo y verde. Quiero tener el orgullo de sentirme boliviano. 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

Buenos días, amigos, amigas, ¿cómo están? Espero que muy bien. Un día feriado aquí en Bolivia por el aniversario 201 años de independencia de Bolivia. Una agenda, ¿no?, la cual se está dando ahí en Sucre, también diferentes departamentos se está realizando el desfile cívico de organizaciones, instituciones. Pero el acto central se está realizando allá en la ciudad de Sucre. Dentro de unos momentos más estaremos ya con el enlace para poder también escuchar el mensaje presidencial. Pero también vamos a estar con nuestros compañeros de trabajo desde exteriores y dentro de unos momentos más también estaremos con la presencia de nuestro compañero de trabajo, Rubén Marconi, ¿no? Desde exteriores estará también Juan Carlos Enríquez. Y en controles también estaremos con Gualberto Álvarez, que un poquito más adelante se va a incorporar en esta mañana de día jueves, jueves 6 de agosto del 2026. ¿Y qué le parece si les regalo una versión a esta hora de la mañana? Porque vamos a estar plagado de mucha música el día de hoy, así que vamos a ir con esta versión del grupo Bronce al ritmo de los Callahuayas. Así que bienvenidos a la revista en directo por Radio Pío 12.

Estamos en día jueves 6 de agosto del 2026 y son exactamente ya las 9 de la mañana con 11 minutos. Y comienzan los actos protocolares por los 201 años de independencia de Bolivia. En la agenda se consigna la sesión de honor de la Asamblea Legislativa Plurinacional, en el cual el presidente Rodrigo Paz presentará su informe de los 9 meses de su gestión. Bolivia celebra este jueves 6 de agosto 201 años de independencia. Los actos protocolares centrales se desarrollan todo en la ciudad de Sucre, ciudad capital del país. Desde las 7 de la mañana ya las autoridades nacionales y regionales presentan sus ofrendas florales en la plaza principal 25 de mayo de ahí de Sucre, o de Chuquisaca. En la agenda se consigna también la sesión de honor de la Asamblea Legislativa Plurinacional, en la cual el presidente Rodrigo Paz presentará su informe de los 9 meses de gestión. En la cita legislativa, el vicepresidente Edman Lara también se dirigirá al país. Luego se instalarán un desfile cívico-militar para rendir honores y también estarán desfilando, ¿no?, diferentes instituciones, el ejército, en fin. Esperemos que dentro de unos momentos más ya esté iniciando todo ello. Vamos a estar atentos a la red del Bol, también al canal estatal de Bolivia, para poder ya dar paso a este evento importante que se está dando en Sucre. 9 de la mañana, 13 minutos, y nosotros le seguimos regalando música a esta hora de la mañana. Estamos en día feriado, ¿no? Feriado largo el día de mañana, también es día feriado.

0: Exactamente, son ya las 9 de la mañana con 17 minutos. Ya más o menos está un ambiente de marcha, ¿no? También en la región norte potosina, en Yayagua, se nota también que hay el desfile de las diferentes instituciones, organizaciones que se están reuniendo en este momento en la plaza principal de Yayagua. Dentro de unos momentos también estaremos con nuestros compañeros de trabajo desde exteriores. 9 de la mañana con 19 minutos. Antes de irnos a una tanda publicitaria, le voy a regalar otra versión musical y luego en controles y también en el micrófono estará nuestro compañero de trabajo, Gualberto Álvarez.
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Y si queremos dejarle a nuestros hijos un futuro

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0: ¿Qué tal? ¿Cómo están? Buenos días. Hemos arrancado con ese ritmo tan hermoso que tenemos los norte-potosinos. Un día muy especial, un día festivo para todos y cada uno de los bolivianos. 201 aniversario de nuestro Estado Plurinacional de Bolivia. Reinito para iniciar esta bonita mañana de 6 de agosto. Nueve con 39 minutos, tomamos contacto con nuestros compañeros de trabajo, vamos hasta exteriores. Ahí está Juan Carlos Enríquez. ¿Qué tal, Juan Carlos? ¿Cómo estás? Buen día, te escuchamos, adelante.
1: Hola, Roberto, buen día a toda la audiencia de Radio Pío 12. Felicidades, compatriotas, en esta jornada, en este 6 de agosto del 2026, 201 años de vida desde la fundación de nuestra patria, 1825-2026. Roberto, ¿qué tal la señal? ¿Cómo está llegando la señal hasta Estudios Centrales?
0: Perfecto, te escuchamos nítido. ¿Cómo está? ¿Cómo se siente esa energía por las calles de Yayagua? Contanos.
1: Bien, gracias. Es que tenemos un receptorcito que es nomás ordinarito y por eso preguntamos la fidelidad con la cual estamos llegando hasta Estudios Centrales y estamos botando la señal hacia nuestros oyentes. Día de la bandera, hoy día en que la bandera se muestra más, el escudo, la escarapela, se muestra más el traje negro, el traje azul, la corbata, gente que está correteando aquí, estandartes, todo lo relacionado al cumpleaños 201 de nuestro país. Pero antesitos de entrar en esto, yo fui por la terminal de buses, hay poca gente, poquísima gente está abierta. Aquí en la gasolinera hay gasolina, está vendiéndose gasolina en la distribuidora a un costado del estadio Irineo Pimentel. Nos dicen que hoy van a trabajar en el horario correspondiente y mañana también van a continuar trabajando aquí en la gasolinera. Bueno, eso, en la ciudad de Sucre están con el Tedeum, en Lisa, están las autoridades nacionales, departamentales allá, y pues estamos esperando el mensaje presidencial. ¿Qué va a decir el presidente como evaluación de lo que ha hecho, de cómo está Bolivia, en fin? Nos vamos a aproximar a donde están los transportistas. Estoy en un lugar donde están transportistas alistándose para ir al desfile correspondiente. Aquí en Yayagua, como en muchas ciudades de ciudades intermedias y también capitales de departamento, la gente está concentrándose en sus plazas, en sus denominadas plazas de armas. A ver, vamos a conversar con el sector del transporte que está listo ya para ir al desfile correspondiente. Amigo, buen día, mucho gusto, Radio Pío 12, vamos a conversar con ellos. Bueno, qué difícil conversar con ellos, bueno, respetamos su decisión. Amigo, buen día, Radio Pío 12, mucho gusto, mucho, ¿no? ¿Con él? ¿Con quién converso? ¿Alguien tiene, quiere conversar a alguien?
2: Yo te voy a dar algunos datos.
1: Buen día, hermano. Saludos en esta jornada, en este 6 de agosto. El transporte, el 1 de febrero, está listo para desfilar. Buen día.
2: Buenos días a todos los radio oyentes de su emisora. Sí, como cada año lo hacemos, el Sindicato de Autotransporte Mixto 1 de Febrero siempre hace presencia en todas las actividades del municipio, así también como brinda el servicio, ¿no?, de traslado de pasajeros a Oruro, a Potosí, Cochabamba.
1: ¿Cuántos serán los afiliados y cuántos van a desfilar hoy?
2: Estamos hablando entre sector NOAS y sector taxis, que aproximadamente llegamos a 200 afiliados.
1: ¿Y será que los 200 van a desfilar hoy?
2: Es obligatorio el desfile, entonces estamos tratando de cumplir con el 100% de los afiliados.
1: Bien. Disculpa, si yo he olvidado preguntarle su nombre, ¿cuál es su nombre?
2: Mi nombre es Julio César Velázquez.
1: ¿Es de la directiva o de base?
2: Soy socio de base, el año pasado estuve como directorio, conozco todos los antecedentes del sindicato.
1: Don Julio, muchísimas gracias, muy gentil, que tengan una buena jornada y hoy es el cumpleaños de la patria.
2: Sí, siempre, ¿no?, haciendo llegar siempre las felicitaciones a los 201 años de creación de nuestra querida patria Bolivia. Como 1 de febrero hacemos llegar ese saludo a todos.
1: Muchísimas gracias, esta es Radio Pío 12, que le vaya bien, don Julio, hasta luego, muchas gracias. Vamos a trasladarnos ahora hasta otro lugar de la ciudad. Están con sus estandartes están con, diríamos, con lienzos correspondientes al sindicato. Este es un solo sindicato, nos habló de más de 200 afiliados y los 200 van a desfilar en esta oportunidad. Imagínense usted, hay varios sindicatos en la Central Sindical de Transportes Norte Potosí, varios sindicatos que van a desfilar hoy. Hemos visto entre el transporte también a mujeres, a compañeras que están con su uniforme correspondiente, la chompa blanca y la pollera azul correspondiente. Así van a desfilar, así se están preparando. Nosotros estamos transitando, caminando por las calles de la ciudad de Yayagua, viendo el transporte, el comercio, el orden, la organización y también el panorama que se vive aquí. Un día muy soleado, no vemos ni una sola nube en lo alto. No sé si va a haber viento, nos hemos olvidado el informe de meteorología, pero de momento ese es el panorama aquí en Yayagua, Norte Potosí. Este panorama se está viviendo en varias ciudades del país. Gualberto, este es un primer reporte. Voy a estudios centrales esperando siempre el mensaje presidencial.
0: Gracias, Juan Carlos Enríquez. Desde la parte baja de nuestro municipio de Yayagua, transportistas, ahí también los del mercado, los clubes que tenemos acá, instituciones vivas dentro de nuestro municipio de Yayagua, preparándose para el desfile de hoy para conmemorar estos 201 años. Más adelante retornamos con Juan Carlos Enríquez, como también Héctor Mariaca, que nos van a estar brindando un panorama de lo que se está viviendo. Lo decías tú, Juan Carlos, no en Yayagua, sino en todo el territorio nacional se está viviendo esta gran fiesta. Y de hecho también están a la expectativa del mensaje presidencial, que lo vamos a tener más adelante. Y mientras tanto, música, porque de hecho usted quiere seguir bailando junto a nosotros. Sonando así.

0: 9:51. Enseguida se viene el mensaje presidencial desde Sucre, así que usted atento a lo que va a decir nuestro presidente. Antes nos vamos hasta exteriores. Ahí está Juan Carlos Enríquez para que nos siga contando el movimiento en nuestro municipio de Yayagua. Juan Carlos, te escuchamos.
1: Gracias, Ecualberto. Todos uniformaditos, mucha gente uniformada. Vamos a hablar con una autoridad originaria. A ver, buen día. ¿Me ayudas, por favor? En una entrevista cortita, 3 minutitos. Bien, vamos a hablar con una autoridad originaria. Mucho movimiento económico aquí en la población de Yayagua, es una ciudad intermedia. Hablamos con una autoridad originaria. Hermano, ¿tu nombre?
2: Mi nombre es Efraín Mamani Choque.
1: ¿Autoridad originaria del Cabildo?
2: Sí, autoridad originaria del Ayllu Sicoya, del Cabildo Hachajilami.
1: Bien, ¿cómo ven desde el Ayllu Sicoya estos 201 años de vida de Bolivia?
2: Recordando siempre, ¿no? De los 201 años de lo que es la independencia de nuestro país. Bueno, nosotros también como autoridades originarias vamos a demostrar ese nuestro civismo, ese patriotismo, ¿no? En lo cual, bueno, ya a unos minutos de empezar lo que es nuestro desfile cívico, ¿no? También se ve bastante afluencia de personas en diferentes sectores. Ahorita vengo por la calle 9 de abril, bastantemente hay la afluencia de personas, ¿no? Seguramente también van a cumplir con lo que es con su civismo como se debe, ¿no? Cada año hacemos lo que es el desfile cívico con el siempre de ser bolivianos, ¿no?
1: Bien, a la autoridad originaria le hacemos una pregunta final. ¿Cómo sueñas a Bolivia? De aquí a unos 5 años, ¿cómo quieres que sea Bolivia?
2: Bueno, tal vez a nuestro país falta muchas cosas, ¿no? Sabemos muy bien que en estos últimos años estamos, un poco diría, de que nos estamos quebrantando, ¿no? Pero, bueno, eso no tiene que ser el motivo, sino tenemos que levantarnos y hay que buscar un futuro mejor, ¿no?
1: Muchas gracias. Que te vaya muy bien, muy gentil. Muchísimas gracias a tu autoridad. Gracias, gracias. La autoridad está uniformadita, pantalón negro, poncho verde, su lazo de un lado para otro, su sombrero blanco y con su guaguita, está yendo con su hijita. Decíamos, Gualberto, amigos, amigas, que gran cantidad de gente se ha dedicado, ha sacado a la venta sus productos. Hay desde comidas, diferentes bebidas, refrescos, hay masitas, hay antojitos pequeños, como la caña, como el helado, como el refresco, el mocochinchi, y también hay una gran cantidad que está vendiendo baratijas, así, cosas pequeñas, en fin, una gran cantidad, desde agujitas, alfileres, ganchitos, y muchos, muchos han puesto en sus negocios la bandera tricolor, rojo, amarillo y verde. Esta mañana, sabe, hace instantes atrás, hace unos 45 minutos, alguien me hizo parar en la calle y me decía, señor, me decía, sí, le digo, le pregunto, le respondo y me dice, no sabrá usted dónde me pueden alquilar un traje, me dijo, por el apuro, la urgencia, no tengo traje y así que quiero alquilar un traje. Ese era el diríamos, la inquietud, la necesidad del amigo, y me dijo, quiero alquilar un traje, ¿dónde? Y yo le dije, vaya por la Ayacucho, le orienté un poco, vaya por la Ayacucho, ahí hay sastrerías que ya han debido estar abiertas desde las 6 de la mañana, o probablemente un poco más antes, porque los negocios se han abierto así, por ejemplo, salones de peinados están abiertos al uno que otro desde las 6 de la mañana ya, para atender a quienes se van a peinar, van a arreglarse un poco más. En fin, es eso es este 6 de agosto, ese es su significado, el ambiente, el trajinar, el movimiento económico, en fin. Sobre todo, esta fiesta es para redistribuir la economía, generalmente. En época de vacas gordas, pues hay buena cantidad de dinero que circula y se redistribuye. En época de vacas flacas, lo poquito que hay se distribuye como puede. Gualberto pregunta, nos vamos al mensaje, yo estoy cerquita de la calle donde están los sastres para preguntarles qué tan fuerte ha sido el movimiento para ellos, para este sector, cortamos aquí o tal vez un testimonio de algún sastre.
0: Seguimos, Juan Carlos, todavía no tenemos señal de Sucre, así que sigamos escuchando a las personas, a los comerciantes bien, con las que estamos hablando.
1: Bien, Alberto, entonces vamos a ver, vamos a ubicarnos en la calle donde están las sastrerías. En casi todas las plazas tienen ese nombre, Plaza de Armas. Aquí en esta plaza están concentrados quienes van a desfilar, representantes de organizaciones, de instituciones, están ahí. Bueno, los sastres con puertas cerradas, están cerradas, allá veo a alguien, me voy a aproximar ahí para poder conversar qué tal ha sido el movimiento económico, si han tenido o no, nomás un movimiento económico regular. Voy a, buen día, disculpas, trabajo en Radio Pío 12, mucho gusto, buenos días, ¿me pueden ayudar por favor? Le voy a quitar un minutito, están alistándose para ir al desfile, ¿verdad? ¿Qué tal ha sido el movimiento económico, compra de trajes este año? ¿Qué tal? ¿Ha habido nomás demanda o poca?
3: Ah, yo me estoy con haciendo arreglar igual
1: el pantaloncito. A ver, con el amigo. Joven, ¿qué tal ha sido la demanda este año? ¿Ha habido nomás demanda de confección de trajes o poco?
3: Este año está bien nomás, está mucho mejor que el año pasado, ¿no?
1: ¿Mucho mejor?
3: Sí.
1: Por ejemplo, ¿usted cuántos trajes habrá hecho estos días?
3: Estos días, a partir del otro mes, casi unos 25 trajes.
1: ¿Desde
3: entre
1: el otro mes hasta ahora?
3: Hasta ahora, sí. Obviamente, ¿no? Para las promociones, también para algunos maestros que quisieran venir a hacer confeccionar, tanto como para Yayagua, como para otros sectores que había.
1: 25 trajes.
3: Sí, ahora
1: buen
3: estamos,
1: trabajo, ¿no?
3: Buen trabajo, sí.
1: Dígame, pero lo más baratito.
3: ¿El más barato de los trajes?
1: Sí.
3: Por los 700 bolivianos.
1: ¿Y uno bien caro?
3: Bien caro, está por los 1400, 1800, ya. Eso depende de la telita, la oveja tome.
1: ¿Y qué es lo que más han llevado? ¿De 700 o de 1400?
3: Los más económicos, ¿no? Los de 700, 750, de esos precios.
1: Decía un pero, lo escucho, pero me estaba diciendo.
3: ¿De qué?
1: Me decía como que diciendo, pero ha habido nomás buena cantidad, buena demanda, pero algo ha pasado. Parece que había algún defecto o algo que destacar, en fin.
3: Sí, claro, ahí hubo que los arreglos que se ha tenido que hacer, ¿cómo se puede decir? Algunos reclamos de los clientes, que está muy ancho, que hay que hacer, y entonces eso nos quita tiempo, y hemos... Hay que atender nomás a los clientes.
1: Joven, muy gentil, entonces, ¿a usted le ha ido mejor que el año pasado?
3: Sí, un poco mejor, no tan mejor, pero un poquito mejor, un poquito mejor, sí.
1: Muchísimas gracias, que le vaya muy bien.
3: Hasta luego.
1: Hasta luego. Ahí hay un amigo también probándose, me imagino, el pantalón y la camisa para poder ir al desfile, ha hecho confeccionar. Bien, no podemos concluir y generalizar, decir a todos les ha ido bien, al amigo que le hemos preguntado le ha ido bien, un poquito mejor que el año anterior. Los precios de los trajes, aquí nos llamó la atención por la forma como el señor nos abordó esta mañana y nos preguntaba dónde puedo alquilar un traje. Bien, este es otro panorama en relación al comercio, al movimiento económico fruto de estas fiestas, porque después viene la fiesta de Asunción y seguramente van a ser más confecciones. Aquí hay mucho artesano en Yayagua, modistas, sastres, en fin, y ese es un pequeño motorcito también de la economía yayagüeña. Contigo hasta Estudios Centrales, nuevamente, Gualberto, adelante.
0: Gracias, Juan Carlos, ahí está el comercio y también los emprendedores, tiendas que tenemos acá dentro de nuestro municipio de Yayagua, y estas fiestas son excelentes para ganarse un poquito más de dinerito.

0: 10 de la mañana, así vamos compartiendo músicas nacionales. El día de hoy, 6 de agosto, 201 años.
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0: Tomamos contacto con Héctor Mariaca, quien nos va a comentar cómo están las calles principales que tenemos acá en Yayagua. Héctor, adelante, te escuchamos.
2: Gracias, Alberto, muy buen día. Buen día a la audiencia de la Red Pío 12. Y bueno, nos encontramos acá por el mercado campesino, la calle 9 de abril. Algunos comerciantes salieron, algunos no, porque tienen que desfilar, nos dice, van a desfilar en el desfile cívico institucional que hoy está programado para que se pueda saludar y celebrar los 201 aniversario de la independencia de nuestra querida patria. Hemos estado recorriendo la calle Ayacucho y hemos visto cómo los comerciantes han adornado, ¿no?, de color amarillo, rojo, amarillo y verde. Hay comerciantes que han sacado en sus edificios, algunos que tienen y algunos en sus infraestructuras, la tricolor boliviana, la rojo, amarillo y verde, para poder saludar a esta fecha tan importante. E incluso estamos viendo algunos vehículos que tienen en la parte posterior la bandera, la tricolor boliviana, la rojo, amarillo y verde, como un signo de poder saludar a los 201 aniversario de la independencia de nuestra querida patria, 1825. Ayer participaron estudiantes, el día martes también estudiantes, más de 11.000 estudiantes de las unidades educativas fueron parte de los actos y desfiles que se han desarrollado, y muy cansador, por cierto. Ahí ya los estudiantes están descansando para poder, bueno, recobrar también las energías. Tenemos feriado hoy, el día de mañana, feriado largo, casi 4 días de descanso, sí podríamos decirlo, porque hoy bajo decreto, y así bajo resolución del Ministerio de Trabajo, se ha declarado feriado el día de hoy. Y mañana, día viernes, también es feriado. Y luego ya viene el fin de semana, sábado y domingo. Es decir, un largo, realmente, para ver un largo fin de semana para desarrollar distintas actividades. Según el gobierno, hay que fomentar el turismo y otras actividades que durante fin de semana y en feriado se cumplen. Bueno, ese es el panorama. Y nosotros seguimos por este sector de la calle 9 de abril y ahora sí podemos visibilizar más banderas rojo, amarillo y verde del comercio. Realmente se han organizado para poder saludar. La parte donde está la calle, termina prácticamente la 9 de abril y la calle Ayacucho, y empieza la calle Sucre, ya un poquito una cuadra hacia al Parque 6 de Agosto, prácticamente el mercado Sucre, lo que conocemos, este mercadito chiquitito que es muy importante para la población, está muy adornado, Gualberto. Informales que los comerciantes se han organizado bien, está con globos, rojo, amarillo y verde, están con una serie de adornitos, pasacalles que lo han puesto para celebrar estos 201 aniversario de la patria, la independencia de nuestra querida nación. A ver si vamos a conversar con los comerciantes por acá, si tenemos la oportunidad, para ver qué es lo que nos dicen. Esta mañana ya ellos estaban muy ajetreados, hemos visto en la mañana, eso de las 6 de la mañana, les hemos observado, y los comerciantes estaban ahí ajetreando, colgando las pasacalles de color rojo, amarillo y verde para saludar a nuestra querida patria. Bueno, a ver si nos aproximamos por acá y conversamos con algunos comerciantes. Buen día, señora, disculpe. Radio Pío 12, buen día. Qué bonito han adornado. ¿No es acá? A ver. ¿El presidente es él? Vale, vamos a acercarnos por acá. Nos vamos a hablar. Buen día. Buenos días, Radio Pío 12, buen día. Mi hermano, qué lindo ha adornado. Su nombre, buen día.
3: Ah, hola, ¿cómo está? Buen día, qué sorpresa. Soy el presidente de del mercado, de la Mercado Sucre. Sí, y... bueno, pues esta iniciativa nació de los socios, de la directiva para adornado. Estamos para agosto y para la Virgen, para el 15, vamos un poquito más a reforzar.
2: Bonito se ve, rojo, amarillo y verde.
3: Sí, en homenaje a la patria, siempre hay que ser patriota hay que ser bien boliviano y bien yayagüeño.
4: Pese a lo que pase, ¿no? Lo que está aquí.
3: Pese a lo que pase. Bueno, yo siempre les digo a mis socios, si hay para una cosa, hay para la otra cosa. Hay un espacio para una cosa, hay también para otro espacio. Por eso es que desde esta mañana hasta las 6 ya nos hemos colocado manos a la obra y justo también a tiempo vamos a acabarlo. Y siempre, ¿no?, el cariño a la población para que esta iniciativa crezca en las calles, que no sea que esa es la idea, para que otros también, como la palabra lo dice, bueno, que aunque se copien, como se dice la palabra, ¿no?, todos que lo hagan, las nuevas calles, una iniciativa sería esta, ¿no?
4: Bien, un mensaje a los boliayagüeños por estos 201 años.
3: El mensaje que les puedo dar es que seamos más querendos nuestra Yayagua, participemos de las ideas, ¿no? La primera idea yo siempre voy a pedir es que la cuestión de la basura. La basura realmente, lamentablemente, es mirada en todo el país en Yayagua. Yayagua se habla y lo primero que a mí me dicen cuando uno viaja también es la basura y otras cosas también que podemos hacer por nuestro pueblo. Porque al final las obras quedan, las personas somos pasajeras, pero mientras nos toque estar en un lugar de dirigente o ya sea de otra parte, hay que hacerlo, hay que hacerlo. A los chicos también pedirles siempre en esta festividad que bailen por fe, que no bailen por mucha vanidad. Yo estoy viendo que hay mucha vanidad, se está dejando a un lado la fe, lamentablemente, y esos culpables también son los papás. Los papás tenemos que decirles que primero es la fe, la Virgen, la devoción, luego viene lo que viene.
4: Sí. Gracias, felicidades.
3: ¿No? Gracias. Rigoberto Acevedo, ¿no? Gracias. Saludos a Pío II y a la población y felicidades a Bolivia. ¡Viva Bolivia!
4: Gracias, don Rigoberto, gracias. Bueno, hemos conversado, Gualberto, amigos oyentes de la radio. Bueno, bonito se queda realmente las pasacalles que han puesto los comerciantes, sobre todo los que están afiliados al mercado Sucre, que está muy cerca al centro de la ciudad, a una cuadra prácticamente. Bueno, ese es el panorama y vemos a esta hora de la mañana en este sector donde estamos ubicados, ya un poco por la parroquia Nuestra Señora de Asunción, vemos a personas adultas muy uniformados, realmente uniforme que han acordado a nivel institucional con un solo colorcito, algunos con traje. Bueno, en minutos más vamos a estar desde el centro de la ciudad. Gualberto, ¿qué tal contigo? Retorno a los estudios centrales, a ver si lo vamos a pasar, cómo va a ser el orden de ingreso de las instituciones. Son varias instituciones y organizaciones que están preparándose para ser parte del desfile cívico institucional. Ahí vemos a las personas adultas, vemos a jóvenes de todo el sector. Bueno, retorno contigo. A esta hora se está llevando ya el acto en la plaza, a ver si tenemos la oportunidad de alcanzar. Retorno contigo, Gualberto, y enseguida volvemos.
0: Perfecto, Héctor. Hacemos esperamos el contacto. Hay desconcentración en la plaza principal, instituciones que van a hacer paso el día de hoy por el palco principal en la Plaza de Armas. 201 años de nuestro Estado Plurinacional de Bolivia. Y estamos atentos a lo que va a suceder y todos están esperando el mensaje presidencial desde Sucre. Mientras tanto, seguimos también conociendo, nuestros compañeros de trabajo están desplegados por las calles de nuestro municipio de Yagua, pero también desde Pocuata. Pocuata está Eric Guillén y Yolanda Choque, que nos van a estar comentando el panorama de cómo se está viviendo este día festivo en este municipio.

0: 10 de la mañana con 16 minutos. Estamos a la espera del mensaje presidencial desde Sucre. Pero antes seguimos en contacto con nuestros compañeros de trabajo. Héctor Mariaca, estamos ya en la Plaza 10 de Noviembre. Te escuchamos.
1: Gracias, Gualberto. Una vez más, retornando desde el centro de la ciudad, esta vez nos encontramos acá en la Plaza 10 de Noviembre. Hay una desconcentración de las organizaciones que se han reunido. Ha habido un pequeño acto con participación de las autoridades en homenaje a los 201 aniversario del Estado Plurinacional de Bolivia, o antes conocido como República, en 1825. Y bueno, hoy se va ya desconcentrándose las organizaciones sociales. Y bueno, en minutos más va a empezar el desfile cívico institucional. Varias organizaciones con estandartes que están presentes respectivamente a esta hora de la mañana. Por ejemplo, una de las organizaciones es la FEJUVE del Distrito del Siglo XX. Bueno, presente. Don Johnny, buen día. Presente al desfile.
2: Sí, presente en nuestras actividades patrias, ¿no? Que es como todo boliviano, rojo, amarillo y verde. Hoy ya también estamos haciendo el paso. Vamos a dar ese recorrido, ¿no? Conjuntamente con el Distrito Siglo XX.
1: ¿Todo el director está?
2: Exactamente, estamos aquí presentes, ya todos los compañeros están poco a poco llegando, también sabemos en estas actividades, van a estar presentes, ¿no?
1: Podríamos reflexionar, 201 años, ¿qué le pedimos al gobierno, al Estado?
2: Estos 201 años, la verdad es que nos falta mucho trabajo, hay muchas personas que de verdad necesitamos ver, ¿no?, la situación, buscar empleos, buscar la forma de poder ver de que se abran nuevas formas de trabajo. Más que todo eso, vemos si la unidad, ¿sabes?, la unidad, pedir ahora en estos 201 años, tenemos que ver siempre la unidad, somos hermanos, ojo amarillo y verde, todos con esa sangre, ¿no?
1: Gracias, don Luis, felicidades.
2: Igualmente estamos felices por esa actividad. Hasta luego.
1: Gracias, Johnny, es el presidente de la Federación de Junta de Vecinos del Distrito del Siglo XX. A ver, vamos a ir. Por acá hay otras organizaciones que están presentes haciendo su recorrido. Son las zonas del Distrito Centro, otra vez, para poder ser partícipes. También se encuentran el AILU Chulpa presente en esta oportunidad. Ahí están las autoridades originarias con la indumentaria que corresponde. Y así, bueno, varias organizaciones presentes para desfilar. Indicarles que hay un nuevo comandante de la Policía Regional. Ha habido cambios esta semana. Desde el Comando Departamental de la Policía han extendido un memorándum que se pliegue al comandante de la Policía Regional, al coronel Luis Alejandro Meneses, quien ha sido desplegado. Y hoy ya tenemos la presencia del nuevo comandante de la Policía Regional del Norte de Potosí. Se trata del coronel Luis Escobar, nos dicen, él es el nuevo comandante. Ha comenzado a ejercer el cargo y está participando de los actos conmemorativos a esta fecha tan importante como es el aniversario de la independencia de nuestra querida patria. Vamos a ver, así conversar con algunas otras representantes por acá. Ayu Sicoria, ¿verdad? Ayu Sicoria, buen día.
3: Buen día, hermano.
1: ¿Qué decimos en los 200 años?

0: En este momento estamos desfilando como distrito a ellos y creen nuestro municipio de Yayoba. Y feliz y contento, siga adelante nuestro querido Bolivia.
1: Le pedimos al gobierno, frente a todo lo que estamos pasando,
0: le pedimos al gobierno que cumpla sus promesas en las elecciones que se ha comprometido y tiene que cumplir.
1: Bien, tiene que cumplir. Hay mucho, ¿no?, que tiene que cumplir el gobierno.
0: Hay muchas necesidades que tenemos el pueblo boliviano, pero tiene que cumplir sus promesas el gobierno.
1: Bien, gracias, hermano. Buen día.
2: Buen día, buen día.
1: Reinaldo.
2: Gracias, Puni.
1: ¿Cuál es un matanza? 201 años.
2: 200 años, yo que festejación, Skype. Y ahora para tiempo también a chancha, ahora unas explotadoras, será algo que el 2 de agosto, el 6 de agosto, que fiestan chistían, estaban ya opaman, apanan chistían, que fiestan chista, que clanta, recordan chistían, que ya chica bata, que es chanchista.
1: ¿Y más es un man gobierno? ¿Y más Juan Antian Cunan?
2: Gobierno, con el absoluto, ni se imagina, juntamos a Antian, hay que faltan gobernador Adumanta, juntamos a Antian, que ni se y no ganchos necesita muchas magina.
1: Bien. Pachi, mi hermano.
2: Pachi.
1: Gracias. Bueno, por acá, ahí está la participación, Gualberto, de las autoridades originarias de la Illusicoya, y hay otros sectores también que están presentes por acá, y nos vamos a aproximar. Buen día, ¿qué sectores?
2: Campamento Cancañiri.
1: Compañero, Campamento Cancañiri, presentes.
2: Campamento Cancañiri, presente.
1: Bien. ¿Qué decimos a estos 201 aniversario de la patria?
2: Y es un, no tengo palabra para este, pero aquí estamos cumpliendo como boliviano, cumpliendo en el desfile, eso podría decir.
1: Bien. ¿Y qué le decimos al gobierno frente a lo que estamos viviendo los bolivianos?
2: Es lamentablemente la situación que estamos pasando, ¿no? Pero ¿qué vamos a hacer por las malas que se está llevando? Entonces, qué pena, lamentable lo que está pasando en nuestro país.
1: Bien. Gracias, don Fernando. Bueno, ahí la participación de los vecinos del campamento Cancañiri, presente también en esta oportunidad. A ver si vamos a acercarnos y conversar con otros sectores también que están. Realmente es mucha cantidad, varios sectores. Por acá nos vamos a acercar. Buen día, hermano. ¿Qué sector?
3: Sindicato Mixto Autotransporte Norte Potosí.
1: ¿Norte Potosí presente?
3: Sí, presente.
1: ¿Cuántos afiliados?
3: Por lo menos cerca de 400 afiliados. Tiene 7 líneas afiliados hacia el Sindicato Norte Potosí.
1: 201 años estamos celebrando hoy.
3: Sí, estamos ya acogiendo SIGA. Todo Norte Potosí están ingresando al Sindicato Norte Potosí, y en el cual tenemos más líneas que están apareciendo.
1: ¿Qué le decimos al gobierno? ¿Qué tenemos que mejorar de aquí en adelante?
3: Escucha, ahí estamos pues bien dolidos con el dólar, todas esas cosas que están sucediendo, al transporte más que todo está afectando, y eso es lo que nosotros como transportistas podemos decir al gobierno, tiene que solucionar inmediato esos tipos de dólar y otros tipos que está manejando mal el gobierno.
1: Bien. ¿Su nombre?
3: Segundino Mamani, gracias, secretario general del
1: SIGA. Don Segundino, gracias. Bueno, ahí está el sindicato mixto del transporte Norte Potosí presente en esta ocasión, haciendo su gala también, pese a lo que está ocurriendo en el país, esto de la mala calidad del combustible y entre otros aspectos que son de preocupación para este sector y para los bolivianos. Así están participando en esta oportunidad para poder celebrar estos 201 aniversario del Zapate. Así están desconcentrando, ya son las últimas organizaciones. La cabeza, el cuadro de honor de autoridades ya se encuentra por la parte baja del distrito centro, tomándose en cuenta que es larguísimo, hay varios sectores, están los mineros, cooperativistas, comerciantes, transportistas, microempresarios, en fin, los emprendimientos y otros sectores que están siendo parte de esta bonita actividad que se va cumpliendo acá en el centro de la ciudad, Gualberto. Eso es lo que podemos decir a esta hora de la mañana. ¿Qué tal si vamos a retornar a Estudios Centrales en espera también del mensaje presidencial que el presidente Rodrigo Paz, que se ha comprometido para horas de la mañana,
4: desde el gobierno dar un mensaje, un resumen de lo que se ha hecho durante este tiempo para trabajar en nuestro país. De todo contigo, Gualberto, hasta Estudios Centrales.
5: Gracias, Héctor Mariaca. Ese es el panorama que se está viviendo acá en el municipio de Yeyagua, en la plaza principal que tiene este municipio. El mensaje presidencial estaba programado para las 10 de la mañana. Y ya tenemos un retraso de 25 minutos. Instituciones que están realizando este paso, el desfile, en diferentes plazas de todo el territorio nacional. Festejando estos 201 años de nuestra querida Bolivia. ¿Qué tal? ¿Cómo está en la casa? ¿O bien está ahí escuchándonos en la calle? Saludos, saludos para usted. Juan Carlos también nos decía que los comercios están ahí, pero algunos, no todos, porque están siendo parte de este desfile. A las diferentes asociaciones que existen en nuestro municipio de Yeyagua. En Lucía también el mismo panorama. Desde Pocuata, en cualquier momento nos vamos hasta allá. Ahí está Eric Guillén junto a Yolanda Choque. Con 26 minutos, seguimos bailando en esta bonita mañana, cielo radiante. A mí me gustan los claveles rojos, para todos ustedes que encanta de la música nacional. Aquí está Amaru.

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0: Bolivia, ¿qué riqueza tiene?
1: Bolivia posee una inmensa riqueza basada principalmente en recursos naturales, minerales, hidrocarburos, el gas natural y una gran biodiversidad. Los habitantes representan una riqueza humana, cultural y plurinacional. La Constitución reconoce la coexistencia de múltiples culturas y naciones, formando un mosaico de tradiciones en los Andes, los valles y el oriente. El trabajo diario, el comercio popular y la organización social de sus habitantes son el verdadero motor que impulsa la economía y la vida del país.

0: 10 de la mañana con 37 minutos. Así vamos avanzando en esta hermosa mañana soleada. Y las instituciones, es el turno de las instituciones el día de hoy para este desfile cívico. 201 años de nuestro Estado plurinacional. Héctor Mariaca, desde la Plaza 10 de Noviembre. Te escuchamos. Adelante, Héctor.
1: Gracias, Gualberto. Ya el cuadro de honor de autoridades a la cabeza del alcalde, el comandante de la Policía Regional, los concejales y otras autoridades están presentes ya por ingresar en la bocacalle de la Linares, que desemboca hacia la Plaza 10 de Noviembre de El Yayagua, donde se va a llevar a cabo el desfile cívico institucional y de las organizaciones sociales de la población en este día, 201 aniversario de la independencia de la patria. Presentes las organizaciones sociales, muy tempranito se ha llevado a cabo la sesión de honor del Honorable Consejo Municipal con participación de las autoridades que ya hemos mencionado en instalaciones del Salón Rojo del edificio municipal de la Alcaldía de Yayagua. Vemos ahí la presencia del establecimiento Tomás Frías, es la banda de músicos que va a acompañar a las autoridades en este desfile cívico institucional que se va desarrollando a esta hora de la mañana en el centro de la ciudad. Presentes las organizaciones, vamos a ver la unidad educativa Tomás Frías, uno de los establecimientos educativos que recientemente ha sido creado y que ha crecido en su población estudiantil. Ya tiene su propia banda, su propia banda de músicos ahí presentes en esta oportunidad. Bueno, ahí ya están tomando posición para poder ingresar el cuadro de honor de autoridades del municipio de Yayagua. Yayagua, uno de los municipios con más de 41,000 habitantes en la provincia Rafael Bustillo, norte de Potosí, hoy le saluda en los 201 aniversario de la independencia de nuestra querida patria, participando justamente en este acto tan importante presente acá en esta oportunidad. A ver, vamos a conversar con las autoridades. Ahí, aproximándose, es la unidad educativa Tomás Frías, la que está haciendo ya su ingreso con su banda de músicos, y va acompañando a las autoridades del gobierno municipal de Yayagua y el comando de la policía regional. Está la Facultad de Ciencias Policiales, quienes van a hacer el ingreso respectivo. Vamos a conversar a ver con uno de los funcionarios cuál será el orden de ingreso. Bueno, no tenemos suerte porque ya la banda de músicos está ingresando al centro de la ciudad, a la Plaza 10 de Noviembre. Y bueno, estamos visibilizando a esta hora de la mañana la presencia de la policía con su escolta, con motocicletas, rojo, amarillo y verde, las banderas, la tricolor boliviana, pero también está ahí las banderas del municipio de Yayagua, la verde y la blanca, que está, bueno, embanderado también algunos funcionarios retomando este acto tan importante que se cumple en homenaje a los 201 aniversario de nuestra querida patria, Bolivia. Desde Yayagua, la población, las autoridades hacen el saludo correspondiente. Ya el cuadro de honor de autoridades va a ser el ingreso del festivo. Y en el cuerpo de seguridad estamos observando la presencia de estudiantes de la Patecipol, la Facultad de Ciencias Policiales, que están ayudando en el resguardo y la seguridad, en el cordón de seguridad alrededor de la Plaza 10 de Noviembre, la plaza del escenario donde se va a realizar. Ahí vemos ya el cuadro de honor va ingresando de autoridades, respectivamente con el estandarte del gobierno municipal de la Alcaldía de Yayagua, que en este momento ingresa el personal de la Intendencia Municipal de la Alcaldía de Yayagua, ahí todos uniformados, el personal de la Intendencia, el alcalde municipal, el profesor David Cruz, por supuesto, las autoridades originarias, la presidenta del Honorable Consejo Municipal, la concejala Paula, y el nuevo comandante de la Policía Regional del Norte de Potosí, el coronel Luis Escobar, nos dicen el nombre del nuevo comandante de la Policía Regional del Norte de Potosí. Hace su ingreso el cuadro de concejales municipales, respectivamente con su participación, y están aquí también el comité cívico presente, está el sector de salud, respectivamente haciendo su ingreso. Vamos a conversar con la presidenta. Doña Nilda, buen día, saludando al país.
2: Muy buenos días a todo el municipio de Llego, saludar en esta fiesta aniversaria de 201 años de nuestra independencia, como en todo su nacional también, saludar a todos los bolivianos y bolivianas, muy felicidades para todos.
1: ¿Qué esperamos del gobierno? ¿Qué esperamos que pueda cambiar de aquí a los 201 años?
2: Bueno, queremos nosotros como bolivianos estabilidad económica. Queremos que la gasolina, el diésel, el combustible llegue como tiene que llegar, no queremos colas. Lo más importante es la estabilidad económica que todo el país quiere.
1: Gracias, gracias. Vamos a dejar por acá presentes el comité cívico. Y bueno, son varias organizaciones que están presentes en esta oportunidad, tomando en cuenta también la participación de la Facultad de Ciencias Sociales, la Facultad de Ciencias Sociales presentes. En esta oportunidad están las organizaciones sociales, está la Federación Regional de Cooperativas Mineras del Norte de Potosí, presente en estos actos tan importantes que se vienen cumpliendo en esta región del Norte de Potosí. Yayagua, una de las poblaciones que le saluda por estos 201 aniversario de la independencia de nuestra querida patria. Indicarles también que ahí vemos el cuadro de los subalcaldes de los distritos, distrito de Villa 22 de Diciembre, Catavi, Siglo XX, también se encuentra Ayu Sicoya, Ayu Chulpa, los subalcaldes presentes en distintos centros respectivamente para poder participar a esta hora de la mañana en este desfile cívico institucional que se realiza a esta en la Plaza Central, Plaza 10 de Noviembre. Hace el ingreso del cuadro de honor de los subalcaldes del distrito, 7 distritos que tiene el municipio de Yagua. Luego, tras de este cuadro de honor de autoridades, subalcaldes, están presentes los funcionarios de las subalcaldías que están en este momento haciendo su ingreso. Luego ingresa el comité cívico, ahí las juntas vecinales, presentes, el Consejo Municipal de Salud, luego haciendo también, ahí bien uniformados, identificados como organización social, respectivamente. Ahí vamos notando también la Federación de Mujeres, otra de las organizaciones que representa a las mujeres del municipio de Yayagua. Así está el panorama que se vive a esta hora de la mañana, y por supuesto, el personal de la Guardia Municipal o Intendencia Municipal, que está ya, bueno, preparándose para hacer el ingreso respectivo que corresponde a esta hora de la mañana en el centro de la ciudad de Yayagua. Saludamos a todos nuestros compatriotas que se encuentran en el fuera del país, mucha gente que por motivos de trabajo, por cuestiones laborales y por motivos de salud algunos, salieron del país y se encuentran en otros países haciendo también servicio, trabajo, tomándose en cuenta que debe ser muy difícil estar fuera del territorio nacional cuando en estos días el país va celebrando una fecha de su aniversario, 201 años de la independencia de la patria. Los actos centrales se cumplen en la capital Sucre y en los distintos departamentos, cada quien a través de las gobernaciones departamentales, los gobiernos municipales, han estado llevando a cabo durante esta semana los desfiles escolares para saludar al territorio nacional, a los bolivianos. Pese a la crisis, pese a lo que está ocurriendo en el país, bueno, se vienen realizando también estos acontecimientos que tienen que ver con el trabajo que cumple. Estamos acá con el responsable de Seguridad Ciudadana, el licenciado Vladimir Cruz. Licenciado, se ha coordinado bastante la seguridad para estos acontecimientos. Buen día.
3: Tengan ustedes muy buenos días a la población. Sí, efectivamente, se ha coordinado esta situación, ¿no?, de estas ciertas patias del 6 de agosto. Ha habido una coordinación, ¿no?, con la misma población, con lo que es la policía, intendencia, que está realizando su trabajo, ¿no? Entonces todo ha sido coordinado para no perjudicar al transporte y a la misma población.
1: Y que hay un orden establecido en el que deben ingresar las organizaciones.
3: Sí, mediante la unidad de cultura se ha designado, ¿no? Lo que es enumerar a los estandartes, entonces van a entrar ordenadamente como se ha quedado, ¿no?
1: Sí, importante es mantener el orden.
3: Sí, exactamente, sí, es lo importante es mantener el orden para que así podamos ingresar con toda normalidad y no tener ningún inconveniente, ¿no? Y acelerar este desfile también para continuar con nuestra vida cotidiana, ¿no?
1: ¿Para qué hora han calculado que podría terminar esto?
3: Como se ha visto que se ha enumerado desde el 1 hasta el 70, se está haciendo todo lo posible para que pueda ser rápido este desfile, ¿no? Entonces, para no perjudicarnos en sí toda la población también en otras actividades.
1: ¿70 organizaciones e instituciones?
3: Sí, estarían registradas mediante la Unidad de Culturas, 70 organizaciones, ¿no?
1: Gracias, muy gentil.
3: Gracias a ustedes. Y...
1: ahora, ¿algo más que aprovecharemos? ¿Habrá combustibles feriados, Vicente?
3: Bueno, la programación es constante cada día que me dan a conocer, entonces ya voy a estar informando de la programación de hoy día y de mañana, si llegaría a llegar, ¿no? Pero la programación es de lunes a sábado, domingo se corta porque están de descanso también, ¿no?
1: Gracias, gracias, el licenciado Vladimir Cruz, responsable de seguridad ciudadana del gobierno municipal de la alcaldía, además de responsable de tráfico vialidad. Están haciendo el anuncio del ingreso de la Facultad de Ciencias Policiales, una de las instituciones que forma a futuros policías en Yayagua, norte del departamento de Potosí. Sus oficinas están ubicados en el distrito del siglo XX, respectivamente, para poder aportar al Estado Nacional, a Bolivia, con nuevos profesionales. Están haciendo ya su ingreso a esta hora de la mañana. Ahí el cuadro de docentes de la Facultad de Ciencias Policiales, presentes en esta oportunidad. Pero también hay niños, imagino que son los hijos de los uniformados, están también ellos con su uniforme, que se presenta a la institución Verde Olivo, la policía, bueno, la Facultad de Ciencias Policiales. El cuadro de honor, ahí con un crespo negro en el estandarte, mostrando el dolor por la pérdida también de efectivos que han fallecido en distintas circunstancias en cumplimiento de sus funciones en el territorio nacional. Este último en San Matías, en el departamento de Santa Cruz. Haciendo el ingreso ahí el cuerpo de las féminas, las policías, futuras policías, con todo el uniforme, muy elegante, por cierto, que se observa a esta hora de la mañana, por este sector donde estamos ubicados, con el propósito también de saludar a nuestra querida patria, 201 años de la independencia de Bolivia. La institución, la Facultad de Ciencias Policiales, institución que prepara, forma a futuros policías que prestan sus servicios, no solamente en esta región, sino son destinados a distintos departamentos del país, respectivamente, haciendo su ingreso el cuadro de honor de docentes de la Facultad de Ciencias Policiales. Luego ahí las féminas, las futuras policías que también van haciendo su ingreso por el palco donde están ubicados las autoridades y que observan y aplauden a una de las instituciones que le aporta a la región del norte de Potosí con futuros profesionales para el servicio de la sociedad, para el servicio de la policía, respectivamente. Ahí hay otra de las instituciones que va a hacer su ingreso en minutos más. Vamos a observar el ingreso de la institución que corresponde a la Asociación de Personas con Discapacidad de Yayagua, presentes a esta hora de la mañana para poder saludar también a los 201 aniversario de nuestra querida patria. Las personas con discapacidad que tienen una oficina, que es la UMADIS, Unidad Municipal de Atención a Personas con Discapacidad, acompañan en esta oportunidad el ingreso respectivo en esta oportunidad para poder saludar a nuestra querida patria. Son varias las personas con discapacidad que están haciendo su ingreso en el marco del orden. Recordarles que son 70 las organizaciones entre instituciones que se han inscrito para ser parte de este desfile cívico-institucional que se cumple en el municipio de Yayagua por los 201 aniversario de nuestra querida nación. Ahí va ya preparándose otro de los sectores que son los adultos mayores. Adultos mayores que van a hacer su ingreso ya, las personas con discapacidad que están haciendo su paso, tomándose en cuenta también el orden en el que se ha acordado. Los adultos mayores, vamos a aproximarnos para conversar con los adultos mayores respectivamente. Por acá nos vamos a acercar y antecitos que entren. Don Modesto, buen día. Radio Pío 12.
4: Gracias, hermano. Estamos cumpliendo los 201 años de nuestra querida patria Bolivia, hermano. Estamos viniendo nosotros, los ex trabajadores mineros. Todos en general somos adultos mayores. Por eso estamos haciendo este desfile cívico.
1: Gracias, gracias. Les dejamos pasar. Buenos días, buen día. Buenos días, hermano, buen día. Bueno, ahí están los adultos mayores haciendo su ingreso respectivo a esta hora de la mañana. Tomándose en cuenta que están presentes ahí. Buen día, don René.
5: Buen día.
1: Saludando a los adultos mayores. Ahí está don Víctor. Don Víctor, buen día.
5: Buenos días, ¿qué tal?
1: ¿Qué le decimos a los 201 aniversario, don Víctor?
5: Bueno, como nosotros los adultos mayores estamos muy felices porque siempre somos patriotas. Nuestros libertadores han dado ejemplo de la liberación de nuestro país. Y nosotros como adultos mayores rendimos homenaje grande porque hemos nacido en Bolivia y hemos trabajado mucho y queremos seguir desfilando para que nuestras fiestas patrias sigan adelante, dar ejemplo a la generación de antes y que siga adelante como nosotros, adelante con ese optimismo de progreso, de lucha y trabajo, adelante por todos los
1: momentos. Gracias, don Víctor. Gracias, don Víctor. Ahí los adultos mayores agrupados, organizados, están haciendo su ingreso respectivo para poder saludar a nuestra querida nación. Nosotros ya nos encontramos acá en la calle Linares, en la Boca Calle prácticamente. A ver, ¿qué sector es este? Los abogados, por acá. Buen día, doctor, buen día.
6: Buen día, un saludo.
1: Sí, el Colegio de Abogados, el Colegio de Abogados de Yayagua, se hace presente también haciendo honor al Día de la Patria.
6: En el sentido de que nosotros como abogados estamos rindiendo un homenaje al 201 de Cristo Libertario de nuestro Estado Plurinacional de Bolivia.
1: ¿Qué esperamos de aquí en adelante, doctor?
6: Mucho, mucho. Yo creo que cambiar la justicia en primer lugar, como abogados nosotros vamos a usar, cambiar la justicia, eso va a ser más que todo con las organizaciones sociales y el Estado, para que por lo menos tengamos una justicia libre y amplia, ¿no? Cambiar la justicia sería
1: eso. Es importante.
6: Sí, es muy importante. Si no tenemos una buena justicia, estamos en lo mismo. La justicia es un pilar fundamental del Estado. Muy bien.
1: Gracias, gracias, doctor. Ahí los abogados haciendo su ingreso respectivo a esta hora de la mañana para poder saludar a estos 201 aniversario de nuestra querida nación. Pero también está aquí el padre de honor de los concejales presentes. Van a volver a ingresar, nos dice la vaca, con la presidenta, concejala Paola, buen día, Darío Pío 12.
7: ¿Cómo está? Muy buenos días, agradecida por la entrevista, ¿no? Aquí rindiendo homenaje a nuestra amada Bolivia por sus 201 aniversario de libertad, de independencia, ¿no?
1: Frente a todo lo que está pasando, concejala, ¿qué esperamos para que aquí en adelante?
7: Que haya una unidad en todo nuestro territorio boliviano para poder dar nuestro progreso o dar un granito de arena a nuestra querida tierra, ¿no? Y así ir trabajando para el progreso.
1: Gracias, felicidades. Bueno, ahí los concejales presentes, respectivamente ahí el cuerpo de funcionarios municipales, y hay otro sector que está presente por acá, son los técnicos del sistema, la parte técnica de la alcaldía municipal, haciendo su participación. Nosotros vamos a ubicar por acá, vamos a ir averiguando qué otros sectores más van participando, porque algunos que están ya de ingreso, están ingresando ya al desfile respectivo. ¿Qué sector es? Buen día, Darío Pío 12.
8: Aseo público de la alcaldía.
1: Bueno, celebramos 201 años.
7: Sí, estamos celebrando.
0: 10 de la mañana con 56 minutos. Hacemos una pausa en el desfile con el reporte de nuestro compañero Héctor Bariaca. Vamos a irnos hasta el departamento de Sucre. Ahí está dando inicio a la sesión de honor en conmemoración a los 201 años de nuestro Estado Plurinacional de Bolivia. señal que es emitida por FM 90.7 y amplitud modulada AM 710. Vamos en vivo entonces hasta Sucre, tomando la señal del canal estatal Bolivia TV.
9: Presidente del Estado Plurinacional de Bolivia, presidente de la Asamblea Legislativa Plurinacional, Herman Lara Montaño. 2. Mensaje del presidente constitucional del Estado Plurinacional de Bolivia, Rodrigo Paz Pereira, La Paz, 31 de julio de 2026, presidencia de la Asamblea Legislativa Plurinacional. Eso es todo, señor presidente.
10: Gracias, senadora secretaria. Solicito a la comisión de acompañamiento que esté integrada tanto por los señores y señoras asambleístas que componen la asamblea, dirigirse al lugar donde aguarda el señor presidente constitucional del Estado Plurinacional de Bolivia, el señor Rodrigo Paz Pereira, a objeto de recibirlo y acompañarlo a su ingreso a esta histórica e ilustre Casa de la Libertad. Mientras tanto, nosotros aguardamos. Mientras aguardamos el ingreso del señor presidente constitucional del Estado Plurinacional, Rodrigo Paz Pereira, declaramos cuarto intermedio.

0: 10 de la mañana con 59 minutos. Como lo ha mencionado el vicepresidente del Estado Plurinacional, está en cuarto intermedio hasta que llegue el presidente para dar inicio a la sesión de honor y el mensaje presidencial. Y mientras tanto, retornamos con Héctor Mariaca.
1: Puede, como cerrarlo, podría ser 2, 4, 3, 4, ¿no? O mejor, reitero, 6 años de primaria, y el intermedio, lo que llamamos, y nivel secundario. Felicidades. Sí, un abrazo. Es nuestro cumpleaños de todo boliviano que habitamos en todo el país. Un fuerte abrazo para todos ustedes. Gracias.
2: Director digital, licenciado Armando Hinojosa, Autoridad Educativa del municipio de Yayagua. Acá nos encontramos con los ex trabajadores mineros. Don Juan, buen día. Buen día, ex alcalde además, don Juan.
3: Bueno, estamos cumpliendo con nuestra obligación de buenos bolivianos de rendir a nuestra patria, a nuestro país y más que todo a nuestro municipio de Yayagua, que es una ciudad con todos los efectos que tiene ahí.
2: ¿Qué debe mejorar de aquí en adelante, don Juan? Don Juan, ¿qué debemos mejorar de aquí en adelante?
3: Bueno, yo creo que tenemos que seguir trabajando un poco más porque nos faltan todavía algunas cosas, pero ya tenemos donde tiene una alcaldía de esta categoría, donde tiene una universidad que tiene los obreros. Entonces, nuestras autoridades municipales, junto con las instituciones, tenemos que seguir trabajando, tenemos que seguir mejorando y ganar el título de ciudad para Yayagua.
2: Gracias, felicidades.
3: Muchas gracias, igualmente.
2: Gracias. Bien, hemos conversado ahí con el exalcalde don Juan, que nos daba cuenta de lo que ha significado en el pasado las gestiones que se hizo para tener una alcaldía como la que tenemos en infraestructura y todavía el compromiso. Otro de los sectores, los no videntes, que están haciendo su ingreso a esta hora de la mañana. Vamos a darles paso a ellos para que puedan hacer su ingreso respectivo a esta hora de la mañana. ¿Qué otro sector es este? A ver, ¿qué sector es? Buen día.
4: Buen día. Somos de la Comunidad de Cooperativas del Norte, patrocinio de Quinal y Ayagua.
2: ¿De Quinal y Ayagua?
4: Sí.
2: ¿Los jubilados?
4: Sí, los jubilados de las cooperativas. Hay que todo cada 6 de agosto. Nos hacemos nuestro colchón de, ahora estamos anunciando, con la vida de 2.201. Hay una vida que estamos ejerciendo, pero seguimos siendo así.
2: ¿Cuántos son los jubilados cooperativistas?
4: Somos 300 y tantos.
2: ¿Más de 300?
4: Sí, sí.
2: ¿Qué esperamos que mejore de aquí en adelante?
4: Simplemente necesitamos la educación, la sanidad, la salud. Es lo que se necesita aquí en este pueblo de Ayagua. Más que todo, nosotros acabamos del sanitario, de la salud. ¿Ya? De la salud nos previdieron. Sí.
2: ¿Cuál es su nombre?
4: Merciano Caricari Mamá.
2: Gracias. No perjudiquen. Gracias. Les vamos a dejar pasar por acá a los jubilados del sistema cooperativo. Ahora sí se vienen los comerciantes. Las comerciantes por acá haciendo los ingresos con una bandera, una tricolor, rojo, amarillo y verde que les caracteriza. Ellos están escoltando la tricolor boliviana. Comerciantes que le aportan también a esta región del norte de Potosí. Y respectivamente ellas muy organizadas, por cierto, y nos vamos a acercar por acá. Y Mainaya Mamitán,
5: hola,
2: la etiqueta. Participando el comercio.
5: Sí.
2: Y dices que ha bajado la clientela, ¿no? Por muchas cosas.
5: Sí, pues todo está bajando y está subiendo.
2: Bien, esperemos que mejore.
5: Que mejore, ojalá. Este gobierno se asamblea, ¿no?
2: Sí, pues.
5: Sí.
2: Preocupante, ¿no?
5: Preocupante.
2: Bien, gracias, señor Ziqueta. Bueno, así es el panorama, son comerciantes del municipio de Yayagua. A ver, nos vamos a acercar por ese otro sector del comercio. Ahí está don Hernán. Don Antonio,
6: buen día. Bueno, ¿cómo está? Buen día. también los jubilados, los dentistas.
7: Así es, estamos también recordando el aniversario de nuestro país, los 200 años, 201 años que vivimos esta patria Bolivia.
6: Bien. ¿Qué esperamos que mejore, don Antonio Gareca?
7: Esperamos que nuestro país mejore en lo económico, en la producción de los diferentes minerales que existen en este país, el petróleo también, que, bueno, finalmente, como se nos ha acabado, esperemos que este gobierno haga las nuevas exploraciones y tengamos gas para Bolivia.
6: No estamos en de las mejores, ¿no?
7: Obviamente, no estamos en los mejores, pero sin embargo, todos debemos apoyar a nuestro país para que nuestro país siga adelante. Con mucho esfuerzo, podemos conseguir mucho más de lo que hemos hecho.
6: Ustedes que han aportado en el pasado bastante, ¿era muy diferente la situación que actualmente estamos viviendo?
7: Efectivamente, era muy distinto, ¿no? Ahora estamos sufriendo en lo económico, no hay petróleo, no hay gas. Esperemos también que nuestro gas no se acabe a fin de año y estemos en la peor situación. Por eso hay que darle un hombro a nuestro país para que sigamos adelante como todos los bolivianos.
6: ¿Qué le decimos al gobierno?
7: Le decimos que el gobierno trabaje por Bolivia y Bolivia así le va a apoyar. De lo contrario, veremos qué es lo que va a pasar posteriormente. Esperemos que nuestro país siga adelante y todos nos unifiquemos de verdad.
6: Bien, gracias, don Antonio. Antonio Gareca, los jubilados del nuevo sistema de pensiones presentes en el desfile, tanto hombres y mujeres, y hay otro sector que está por este sector, nos vamos a acercar. ¿Qué sector es este? Buen día, Radio Pío 12.
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6: De Endel, la empresa... No, la empresa, el gerente, por acá, el nuevo gerente.
9: No, aquí el nuevo gerente, nosotros vivimos del directorio, acompañando a nuestra empresa municipal de distribución eléctrica, gustosos y con el fervor patriótico. Saludamos, ¿no? Exactamente.
6: Ya nos dejaron porque ya lo saben en el tiempo. ¿Qué esperamos de aquí en adelante, los 201 años?
9: Esperemos que esta nueva gestión, el gobierno se ponga las pilas, también el nuevo gobierno municipal empiece a trabajar por su pueblo, y no tratando de hacer alguna representación, digamos, sin tener el peso contundente para hacer el cambio correspondiente en nuestro municipio.
6: Nombre completo.
9: Boris Cazorla.
6: Gracias, don Boris. Gracias. Ahí está la empresa municipal de energía eléctrica de Ayagua, presentes también para poder estar presente. La EPSA Bustillo, aquí está don co-ingeniero Juan Carlos. Juan Carlos, ingeniero Juan Carlos, buen día.
0: 11 de la mañana con 6 minutos. De esa manera se está desarrollando el desfile cívico en homenaje a los 201 aniversario de nuestro Estado Plurinacional de Bolivia.

minutos vamos a seguir, vamos a retornar hasta Sucre, la capital de nuestro estado. Ahí ha iniciado la sesión de honor en conmemoración a los 201 años de Bolivia. En ambientes de la Casa de la Libertad.

0: Con 11 minutos, ahora sí, vamos a tomar contacto. Esta señal va por Radio Pío 12, FM 90.7 y AM 710. Vamos en directo, vamos a tomar la señal del canal estatal Bolivia TV.
1: Tomamos asiento, por favor. Señora secretaria, por favor, sírvase dar lectura al primer punto del orden del día.
2: Uno, palabras del vicepresidente del Estado Plurinacional, presidente de la Asamblea Legislativa Plurinacional, Edman Lara Montaño. Para el efecto, solicitado al senador Diego Esteban Ávila Mercado, presidente de la Cámara de Senadores, invite al presidente de la Asamblea a emitir las palabras correspondientes.

Invito al señor Edman Lara Montaño, presidente de la Asamblea Legislativa Plurinacional, emita su mensaje a los 201 años de la independencia.

lugar, quiero saludar al presidente constitucional del Estado Plurinacional de Bolivia, el señor Rodrigo Paz Pereira. Saludo también al presidente de la Cámara de Senadores, el senador Diego Ávila, al presidente de la Cámara de Diputados, Roberto Castro, a las senadoras y senadores presentes en este acto, a los diputados y diputadas presentes en este acto, a los magistrados del Tribunal Constitucional, Tribunal Supremo de Justicia, Tribunal Agroambiental, Consejo de la Magistratura, al Fiscal General, a las ministras y ministros de Estado presentes, a las gobernadores y gobernadoras presentes en este acto, alcaldes y alcaldesas también presentes de los diferentes municipios de Bolivia, a las autoridades del órgano electoral, también les expreso mi saludo, a los parlamentarios supraestatales también, les expreso mi saludo, al alto mando militar y alto mando policial, también tengan ustedes muy buenos días, al cuerpo diplomático acreditado en nuestro país y de manera especial a todo el pueblo boliviano en esta fecha tan importante e histórica para nuestra patria. Permítanme dirigirme al país con las siguientes palabras. Compatriotas, hermanas y hermanos, hoy no estamos en cualquier lugar. Estamos en la histórica Casa de la Libertad, donde nació nuestra patria, donde nació nuestra Bolivia, donde se escribió con tinta de libertad y valentía el Acta de la Independencia, donde Bolivia decidió ser libre para siempre. Este lugar es sagrado. Aquí se rompieron las cadenas. Aquí se selló el destino de un pueblo digno. Y desde aquí hoy celebramos con orgullo toda nuestra historia. Hoy, en estos 201 años de independencia, honramos a quienes lo dieron todo por esta tierra. Simón Bolívar, Antonio José de Sucre, Pedro Domingo Murillo, Juana Azurduy de Padilla, Manuel Asensio de Padilla, Bartolina Sisa, Túpac Katari y Zárate Vilca. Hombres y mujeres que no dudaron, que no retrocedieron y que no se rindieron. Ellos defendieron la libertad con su vida. Y hoy Bolivia necesita esa misma valentía. Necesitamos la determinación de Simón Bolívar para no rendirnos nunca. Necesitamos el coraje de Bartolina Sisa para resistir. La fuerza de Juana Azurduy de Padilla para luchar sin miedo. La rebeldía de Túpac Katari para no someternos. Y la valentía de Zárate Vilca para enfrentar la injusticia, la corrupción y aquellos poderosos cuando pretendan someter al pueblo. Porque la patria no se sostiene con palabras vacías, la patria se sostiene con coraje, con verdad y con dignidad. Pero la historia no solo vive de nuestros héroes, vive también de su gente. Hoy quiero rendir homenaje a cada boliviano y a cada boliviana que trabaja con dignidad. Hoy quiero rendir homenaje a los médicos y enfermeras que salvan vidas, a los maestros que forman el futuro, a los albañiles que levantan nuestras ciudades ladrillo a ladrillo, a los transportistas que recorren caminos difíciles para mover el país, a los comerciantes y vendedores ambulantes, a los emprendedores que luchan día a día por salir adelante, a los carpinteros que con sus manos construyen sueños, a los lustrabotas que trabajan con humildad y dignidad, a los mineros, símbolo de sacrificio y coraje, que arrancan la riqueza de nuestra tierra, a los policías y militares que cumplen su deber muchas veces arriesgando su vida, a los trabajadores públicos y privados, a los profesionales que aportan con conocimiento y a todos los obreros que sostienen la economía de nuestro país, a nuestros hermanos del campo, a los productores que labran la tierra con esfuerzo y sacrificio. Gracias a ellos nosotros tenemos alimentos en las ciudades, a los pueblos indígenas, guardianes de nuestras raíces, de nuestra cultura y de nuestra identidad profunda. A nuestras mujeres valientes, especialmente

0: Quiero homenajear a todos aquellos hombres y mujeres honestos que trabajan por el bien de la patria, que aportan cada día a la economía del país y que sueñan con un futuro mejor para sus hijos. Compatriotas, permítanme decirle las siguientes palabras. Amar a Bolivia, compatriotas, es también decir la verdad, aunque duela. Hoy enfrentamos una crisis económica que golpea a las familias. Hay escasez de combustibles que paraliza la producción. La corrupción le sigue robando el futuro al pueblo. El narcotráfico avanza y amenaza nuestra seguridad. Y mientras tanto, la inseguridad se ha desbordado. Hoy en Bolivia, especialmente en Santa Cruz, se pierden vidas todos los días. Se pierden vidas en calles, se pierden vidas dentro de negocios, se mata a sangre fría. La gente vive con miedo. Y hay que decirlo con firmeza, cuando el crimen avanza es porque el Estado está fallando. Porque la policía ha perdido el control en muchos espacios. Porque quienes tienen la responsabilidad de garantizar la seguridad no están a la altura de lo que el país necesita. No podemos normalizar la muerte, no podemos acostumbrarnos al miedo, no podemos permitir que el crimen organizado se adueñe de nuestra Bolivia. Eso no es independencia, eso es abandono. Hoy también nos duele en Santa Cruz, en la madrugada, en la Feria Barrio Lindo, comerciantes lo perdieron todo en un incendio devastador. Años de esfuerzo se convirtieron en cenizas. Aquellos les decimos, no están solos, Bolivia está con ustedes, pero la solidaridad no basta. Se necesita también acción. Por eso yo le pido al presidente que no los abandone, que los apoye y que les tienda la mano en este momento tan difícil. Compatriotas, no se puede gobernar mintiendo, no se puede prometer y luego no cumplir. No se puede gobernar a espaldas del pueblo. Hoy desde la Casa de la Libertad, hacemos un llamado firme al presidente y a sus ministros. Tengan la valentía de decir la verdad, de reconocer sus errores y de corregir el rumbo del país. Gobernar es servir. Quien le miente al pueblo, traiciona a la patria. Bolivia necesita reencontrar su camino. Necesita liderazgo. Necesita responsabilidad. Necesita compromiso real con su gente. Y desde la Asamblea lo decimos con claridad. Vamos a cumplir nuestro deber. Vamos a fiscalizar. Vamos a exigir, vamos a hacer el compromiso con el pueblo boliviano. La historia que nació en esta Casa de la Libertad, la historia que nació en esta Casa de la Libertad nos recuerda que Bolivia nunca se rinde. Hoy es tiempo de valientes. Valientes como nuestros héroes, valientes como nuestros mineros, valientes como cada trabajador que cada día sostiene esta nación. Hoy, al cumplir 201 años de independencia, honramos a quienes dieron su vida en esta tierra y renovamos el compromiso, porque no vamos a callar, no vamos a rendirnos, no vamos a traicionar su legado. Que viva en nosotros la fuerza de nuestros héroes, que su ejemplo encienda nuestro coraje, que la unidad del boliviano nos haga invencibles. Gloria a todos los que cayeron en el cumplimiento de deber. Gloria a los que enfrentaron su vida por la independencia de Bolivia. Gloria eterna a nuestros seres y mártires. ¡Que viva Bolivia! ¡Que viva la patria! ¡Y que viva por siempre nuestra libertad! Muchas gracias.
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2: Gracias, señor presidente. Por favor, continúe dirigiendo la sesión de honor.
3: Gracias, presidente de la Asamblea. Continuando con la sesión, vamos a pedir a la senadora secretaria que dé lectura al segundo punto del orden del día.
4: Dos, mensaje del presidente constitucional del Estado Plurinacional de Bolivia, Rodrigo Paz Pereira. Eso es todo, presidente.

Lindo día para 201 años de la patria. Lindo día, y como dirían en mi pago, churo día, para saber que empezamos el tricentenario. Para saber que esta es la asamblea, los senadores, los diputados, las autoridades, que nos toca encaminar los siguientes 100 años de la patria. Quiero saludar al presidente de la Asamblea, a través suyo a todo su equipo, al presidente de senadores, a través del presidente a todos los senadores, presidente de diputados, a través de él a todos los diputados presentes. Saludar a los señores ministros de Estados, honorables altas autoridades del Tribunal Constitucional Plurinacional, Tribunal Supremo de Justicia, Consejo de la Magistratura, Tribunal Agroambiental. Mi solidaridad en tiempos difíciles, especialmente con el agroambiental. Saludar al Tribunal Supremo Electoral, felicitarlos por la fortaleza que tuvieron durante 53 días y las tentaciones o las agresiones que quisieron hacer con ustedes. Felicidades, Tribunal Supremo Electoral. Señoras gobernadoras, señores gobernadores, alcaldesas, alcaldes, dignos comandantes y altos mandos de las Fuerzas Armadas y la Policía Boliviana, autoridades que nos honran con su presencia en este histórico hemiciclo de la Casa de la Libertad, además de la Primera Dama de la Nación, siempre gracias por estar. Asimismo, saludamos a la Fiscalía General del Estado, Procuraduría General del Estado, al Defensor del Pueblo, Contralor General del Estado y demás altas autoridades del Estado, a los miembros del cuerpo diplomático y representantes de organismos internacionales, parlamentarios supraestatales, a los presidentes de las asambleas departamentales y municipales, presidentes de brigadas parlamentarias, a las autoridades de las instituciones públicas, representantes eclesiásticos, a los representantes, y me permito, a la Iglesia Católica, gracias por el mensaje del Papa Leo. Bolivia recibe con los brazos abiertos y con fe ese mensaje desde Roma. A las representantes de organizaciones sociales, queridos gremiales, cuentapropistas, transportistas, artesanos, a nuestros hermanos, hermanas, originarios, campesinos, a los invitados, invitadas especiales que acompañan esta sesión de honor desde el histórico patio de la Casa de la Libertad. Una nueva Bolivia está naciendo. Quiero empezar saludando a Sucre, Chuquisaca, agradecer como siempre su cariño para todo aquel que la visita. Nuestra capital constitucional, gracias por recibirnos. Quiero mandarle un saludo especial a la Feria de Barrio Lindo. Ellos me acogieron con los brazos abiertos y hoy día ya le pedí al Ministerio de Defensa que tome las acciones para respaldo con el trabajo concordado con la Alcaldía de la Ciudad de Santa Cruz para colaborar en ese momento tan difícil. Es el primer 6 de agosto después de 200 años, pero más importante aún es el primer 6 de agosto del tricentenario, que por voluntad del pueblo marca el inicio de la transformación de nuestra patria. Nosotros somos el tricentenario, de nosotros nace los siguientes 100 años de la patria. Y eso, queridas autoridades, es mucha responsabilidad. Llevo 9 meses junto a un grupo de hombres y mujeres valientes en el gabinete, que trabajando juntos, comprometidos con la transformación y el futuro de nuestra patria. Y entre todos los avances que hemos logrado, pero más que nada entre las enormes trancas que hemos descubierto en este estado tranca, me surge la siguiente pregunta: ¿qué hace falta para que todos estemos enamorados de Bolivia? ¿Qué hace falta para que todos podamos amar a la patria? Porque seguimos con algunos que siguen atacando la estabilidad democrática, la estabilidad económica, ¿por qué nos queremos hacer daño?
si dialogando podemos caminar juntos. Acabamos de vencer 53 días de una resistencia del pasado que se niega a aceptar que una nueva Bolivia está naciendo. Este pasado nos dejó una crisis mucho más compleja de la que los bolivianos imaginamos. Un pueblo traicionado al que solo les mentían. Nos aislaron del mundo. Y ahí, bolivianos, les quiero preguntar, ¿dónde está lo que nos prometieron? Nos prometieron un mar de gas. Nos prometieron que ya no habría racismo, no habría pobreza, que tendríamos una economía blindada. ¿Se acuerdan de esa frase? Una economía blindada. Nos prometieron ser la nueva Suiza. Y ahí quiero puntualizar, yo no quiero ser suizo u otro país. Quiero ser Bolivia, pero quiero que esa Bolivia que nos prometieron por tantos años, ejemplo, ser el centro energético de Sudamérica, se haga realidad. Con todo el respeto a los suizos, que sin duda son un gran ejemplo de país, no tenemos que ser ningún país que no sea Bolivia. Hay que hacer de Bolivia el país que otros países quieran ser. Pero eso solo lo lograremos con la verdad, con una cultura de la confianza, cumpliendo promesas nuevas e intentando cumplir las promesas incumplidas durante los últimos 20 años. Nos mintieron, nos dejaron la corrupción como ideología. Sí, la corrupción en el Estado tranca es una ideología, y la mentira como legado. Nos fallaron moralmente, traicionaron el Amazúa, no robes, Amayuya, no mientas, y el Amaqueya, no seas flojo. Fueron flojos porque no reinvirtieron en el país para que hoy día Chuquisaca y muchos departamentos del país tuvieran hidrocarburos y producción para la patria. ¿Dónde quedó el Amazúa, Amayuya, Amaqueya? Fueron mentirosos, ladrones y flojos. Por voluntad del pueblo, por decisión del pueblo, gracias a la fuerza del pueblo, Bolivia ha decidido iniciar un nuevo ciclo que está marcado con la verdad como base de la transformación moral de la patria. Y sí, la verdad duele, porque cuando la verdad sale a flote, la gente se informa, sabe de lo que está ocurriendo, no como antes que se ocultaba la corrupción, el contrabando y el narcotráfico. Ahora no se oculta, sale a flote de la verdad de todos los bolivianos. Ninguna transformación es posible sin decirle la verdad al pueblo. Este es un ciclo que nos está desafiando a superar un país sin institucionalidad, sin gas, sin dólares, sin confianza en la justicia, sin combustible, sin centralista, burocrático, sin la confianza de su gente y profundamente corrupto. ¿Quién va a negar? ¿Quién va a negar que no hay corrupción en el Estado en todas sus esferas? ¿Quién va a negar? Sería mentirnos, porque esa es la verdad para encarar la transformación junto al pueblo. Todo esto en medio de un contexto internacional marcado por guerras comerciales, tecnológicas, de cadenas de suministros y guerras armadas. Estas últimas guerras internacionales han afectado a países como Bolivia, que dependemos de precios internacionales de combustibles que hacen cada vez más difícil manejar esos efectos. Y no olvidamos que Bolivia ha pasado los últimos 20 años peleando una guerra interna. Después del 2014, que fue el mejor año de exportaciones de gas del país, 20 años con 60 mil millones de dólares, no es poca cosa, 60 mil millones de dólares. El 2014 es nuestro pico de producción y de venta al exterior, al mercado de la Argentina y de Sao Paulo. Mercado de la Argentina que lo perdieron años atrás los mismos que gobernaron 20 años. El 2014 el régimen ya no tuvo nada que ofrecer e hizo todo para mantenerse en el poder. Hace más de 12 años debieron haber tomado las decisiones necesarias
para evitar este momento de crisis económica, social y política que vivimos ahora. Era hace 12 años y hoy día la responsabilidad es nuestra de tomar las decisiones que no se tomaron hace 12 años. Y en eso solo pensaron en retener el poder y no en la patria. Y luego tuvimos el rechazo a la voluntad del pueblo expresado en el referendo del 2016, el 21F, que negaron. Y a continuación el fraude electoral del 2019. Y luego, del 20 al 2025, nos terminaron de robar el futuro. Bolivianos, estamos ordenando la casa, protegiendo al pueblo sin sacrificar la soberanía ni la dignidad de la patria. Tomamos decisiones difíciles. Algunas fueron impopulares y otras tuvieron un costo para la familia, pero eran necesarias para que la crisis deje de dañar a nuestra economía y de sacrificar nuestro futuro, especialmente nuestro futuro. Y tengo que ponderar la grandeza que demostró el pueblo al enfrentar cambios como reordenar el gasto público, quitar parcialmente una subvención que ya no era sostenible en los combustibles, enfrentar el problema de cara al pueblo sobre este aspecto de los combustibles, tomando la decisión de sincerar nuestra economía. Hemos pasado de 21 ministerios que había en el pasado a 12 ministerios. El recorte más grande de la historia del Estado tranca, Estado centralista, pasando de 21 ministerios hace pocos años a 12 ministerios para darle agilidad. Y esos recursos que estamos ahorrando son para las obras, para el pueblo, para la gestión de proyectos de cada uno de los departamentos. Aprobamos un nuevo presupuesto general del Estado, reformulado, que redujo el déficit fiscal en más de 23.500 millones de bolivianos, que redujo en más del 30% el gasto corriente de los ministerios, que redujo en más de 3.500 millones de bolivianos a los aportes de capital y gastos de las empresas públicas, y a la par permitió dar más recursos a los otros poderes del Estado. Ejemplo, al Parlamento logramos aumentar un monto de 47 millones para nuestra querida Asamblea, 1.620 millones más para las alcaldías y 574 millones a las gobernaciones como una parte del inicio para generar un principio de liquidez, pero además incluye más de 2.300 nuevos ítems en salud y más de 3.000 nuevos ítems en educación. Todo un récord de salud y educación en momentos tan difíciles, en una crisis tan profunda. En estos 9 meses encaramos una lucha frontal y con grandes resultados. Sí, falta mucho, pero con grandes resultados en contra del narcotráfico y el narcoterrorismo. Se ha expulsado del país, escuchen esta cifra, se ha expulsado del país a 17 jefes de las organizaciones criminales que vivían en Bolivia con protección y absoluta impunidad. Nadie sabía de eso. Nadie conocía que aquí habían los 17 criminales más grandes de la historia de países fronterizos viviendo en Bolivia. Hasta el hijo de Chapo Guzmán vino a aprender a pilotear en Santa Cruz. Por favor, si esto no es una transformación y dar la cara para expulsar a estas figuras de lo ilícito, que vivían en Bolivia bajo protección y absoluta impunidad. Entre ellos, Sebastián Marcet. ¿Cuántos años vivió en Bolivia Sebastián Marcet haciendo lo que quería y generando y ordenando y metiendo miedo a la sociedad? Y uno de los más altos capos del PCC, que es la organización más poderosa criminal en Brasil, el hombre tenía 126 años de condena en Brasil y vivía a sus anchas en Bolivia, caminando por los diferentes departamentos de la patria, encarando, falta mucho, sí, pero encarando, aun con el riesgo de la vida de los ministros, de nuestra Policía Nacional, de nuestras Fuerzas Armadas, aun con el riesgo de la vida de aquellos hombres que damos, mujeres que damos la cara para cambiar estos momentos. Se ha incautado en los primeros 6 meses de la gestión 58 avionetas en 6 meses,
cuando en el año pasado, en todos los 12 meses, solo incautaron 9. Oiga, qué extraño, 58 en 6 meses, 9 en todo un año de la anterior gestión. ¿Cuántas más habrán podido salvarse de incautaciones durante el régimen de los 20 años? Cuando el año anterior se incautaron, decía, 9 en total. Pero además se han incautado 369 inmuebles. Se han destruido 190 pistas. 190 pistas clandestinas. Se han secuestrado 573 vehículos que pertenecían a estas bandas criminales y se han capturado casi 300 toneladas entre cocaína y marihuana. Por eso, sé que falta mucho, pero agradezco a aquellos hombres y mujeres de las fuerzas del orden y de la institucionalidad que no se corrompen y luchan contra lo ilícito en Bolivia. Gracias a esta lucha, recuperamos la confianza de organismos internacionales y potenciales inversionistas, en definitiva, llevando a Bolivia al mundo y trajimos el mundo a Bolivia. No vinimos a quejarnos, vinimos a tomar decisiones, vinimos a transformar, al igual que ustedes. Como gobierno avanzamos en muchos sentidos, pero permítame referirme a 5 decisiones firmes que priorizamos para encaminar las transformaciones de la patria. La primera decisión fue devolverle la confianza al país. Toda reconstrucción comienza recuperando la confianza. A Bolivia nos dejaron una patria arrasada y moribunda. Eso es lo que nos dejaron, arrasada después de una guerra, arrasada en todos los sentidos y moribunda porque apenas podía respirar, y hemos generado entre todos la reconstrucción recuperando la confianza. Sin confianza no hay inversión. Sin inversión no hay empleo, y sin empleo no existe el desarrollo posible. Por eso la primera decisión de este gobierno fue estabilizar la economía y devolver al país la certidumbre en el comienzo de un nuevo futuro. Encontramos un escenario caracterizado por restricciones cambiarias, elevado riesgo país, incertidumbre financiera y creciente desconfianza de los mercados internacionales. Pero hoy, el riesgo país, gracias a la colaboración de todos, reitero, de todos, esto no es un esfuerzo del Gobierno Nacional, es de todos los compatriotas y de todas las instituciones que quieren sacar la patria adelante. El año pasado, en febrero, Bolivia tenía puntaje riesgo país entre los más altos del mundo, 2.200 puntos riesgo país. Hoy día, luego de 9 meses de gobierno, gracias a toda la voluntad institucional, la voluntad de gobierno y de cada uno de los bolivianas y bolivianas, de 2.200 puntos pasamos a 421 puntos, cercanos a nuestros países fronterizos que lograron esta estabilidad durante 3, 4, 5 años. Nosotros lo hicimos por la voluntad popular en menos de 9 meses. Nuestra respuesta fue actuar con responsabilidad. Implementamos un nuevo esquema de administración cambiaria que permitió normalizar gradualmente el mercado de las divisas, recuperar el acceso de los ciudadanos a operaciones internacionales. ¿Se acuerdan cuando no se podía sacar dólares de Bolivia y llegabas al banco y te los quitaban? Hoy día ya no funciona de esa manera. Reactivamos más de 8 millones de tarjetas para operaciones en el exterior. Normalizamos el flujo de remesas de más de 460 millones de dólares y pusimos en marcha el cronograma de devolución gradual de depósitos en dólares, que se viene devolviendo de acuerdo a un cronograma. Primero los que tenían 1.000 dólares y ahora ya estamos en la fase de los 3.000 dólares. En total, devolveremos más de 940 millones de dólares que el gobierno anterior confiscó a los depositantes. El boliviano va a recuperar sus dólares del sistema y el gobierno garantiza ese proceso. Más de 940 millones de dólares. Eso es devolver la confianza al sistema financiero. Pero la confianza no solo debía recuperarse dentro del país, también debería recuperarse en el exterior. Por eso,
Bolivia volvió a los mercados internacionales mediante una exitosa emisión de bonos soberanos por más de 1.000 millones. Antes nadie nos quería prestar nada. Hoy en los mercados internacionales tenemos acceso al diálogo, a generar negociación, y eso es apertura de Bolivia al mundo y que el mundo quiera venir a Bolivia. En ese sentido, fue una señal clara que la comunidad financiera internacional volvió a confiar en nuestras economías. Al mismo tiempo, cumplimos puntualmente en el pago de más de 500 millones de dólares de deuda externa, ratificando que Bolivia honra sus compromisos y fortalece su credibilidad internacional. Hoy podemos afirmar que Bolivia ha recuperado la estabilidad necesaria para comenzar una nueva etapa de crecimiento que ya se está dando. Por ejemplo, este primer semestre que nos toca a todos compartir desde las diferentes instituciones, este primer semestre 2026, a pesar de los 53 días de bloqueo, el país pasó de un déficit de menos de 520 millones de dólares en el mismo periodo 2025. O sea que el semestre anterior, comparando con este semestre, teníamos un déficit en exportaciones menos 520 millones. Hoy, aun con los 53 días, en el mismo periodo, tenemos un superávit de 1.669 millones, una mejora superior de 2.180 millones de dólares. El país quiere crecer, Bolivia quiere crecer. Pero sabíamos que recuperar la economía no era suficiente, porque los problemas del país no nacieron solamente de los desequilibrios económicos. También fueron consecuencia de estructuras estatales que durante muchos años dejaron de servir al ciudadano y comenzaron a servir otros intereses, especialmente al Estado tranca. Por eso tomamos una segunda decisión: atrevernos a cambiar lo que durante años nadie quiso cambiar. Durante demasiado tiempo Bolivia postergó reformas fundamentales. Nos acostumbramos a resolver los problemas con medidas temporales. Nosotros decidimos comenzar a resolverlos desde sus causas. Por eso iniciamos una profunda modernización del Estado. Hemos creado, junto a la cooperación internacional, el Centro de Gobierno para coordinar la gestión pública con criterios de resultados. Pusimos en marcha el programa Tranca Cero, simplificando trámites que durante años dificultaron la vida de los ciudadanos y empresas. Ahora, con el programa Tranca Cero que está empezando, se eliminó la exigencia de fotocopias y certificados de nacimiento en los trámites del órgano ejecutivo. Estamos empezando, pero una vez se consolide, vamos a quitar a muchos corruptos del medio que son parte de esos trámites que le roban al pueblo. Fortalecimos la ciudadanía digital y los mecanismos de seguimiento a la inversión pública para garantizar mayor eficiencia, transparencia, reducir la burocracia y la corrupción. Pero entendimos que ninguna reforma institucional tendría credibilidad si no enfrentábamos con firmeza la corrupción instalada en el Estado tranca. Por ejemplo, la corrupción de YPFB, que está afectando la provisión de combustible. Por eso intervenimos el día de ayer para recuperar plenamente una empresa estratégica del Estado y erradicar las redes de corrupción que durante años dañaron a la patria y dañaron al bolsillo de los bolivianos. No será fácil, pero este gobierno no le tiene miedo a las decisiones difíciles. Ya lo decidimos y ya comenzamos. Haremos lo mismo con la Agencia Nacional de Hidrocarburos, porque el control de los combustibles debe responder al interés nacional y no a quienes lucran con el desvío ilegal, el contrabando y las prácticas irregulares. Les pedimos a la Fiscalía General y a la Justicia ser implacables. En esto estamos juntos y tenemos que actuar en defensa de la patria y de los bolivianos y bolivianas. Y dimos un paso adicional. La siguiente semana estamos creando el Alto Comisionado para la Integridad Institucional y la Justicia. Reitero, el Alto Comisionado para la Integridad Institucional y la Justicia, que liderará una política nacional de transparencia, prevención y lucha contra la corrupción en toda la administración pública y será la presencia del Ejecutivo en todo el proceso de reformas con el poder de la justicia. Respetamos la división de poderes, pero reconocemos la necesidad de una fiscalía, un ministerio público que trabaje para la gente,
Todos somos responsables, todos somos responsables de esta transformación. Una justicia que no suelte a los encargados de los bloqueos ni de maletas misteriosas entrando al país. Necesitamos un órgano ejecutivo eficaz, un órgano judicial honesto y un órgano electoral firme. Estaremos junto a las cabezas de estas instituciones que quieren la transformación, respaldando, apoyando, porque sabemos que la corrupción está en todas las instituciones. No hay una del Estado tranca que se salve de la corrupción. Por eso la suma de voluntades de hombres y mujeres, de liderazgos que realmente quieran la transformación, como gobierno estamos plenos. Y este alto comisionado para la integridad institucional y la justicia será nuestro representante. Sabemos que lo vamos a lograr y que vamos a cambiar todo lo que signifique referente a este aspecto. La corrupción no solo roba recursos públicos, roba hospitales, carreteras, escuelas, oportunidades y confianza. Nos roba la dignidad. Combatirla es una condición indispensable para reconstruir la patria. Al mismo tiempo, iniciamos la reforma que durante años fueron consideradas políticamente imposibles. Comenzamos la transformación del sector energético mediante la reducción gradual, como indiqué antes, de la subvención de los combustibles, la reestructuración de YPFB, la apertura de nuevas inversiones, la presentación de las leyes que modernizarán todo el sistema energético nacional. Aprobamos el plan 2635, 2026-2035, junto con un nuevo marco de planificación del desarrollo de ordenamiento territorial, porque un país no puede improvisar su futuro. Aquí un aspecto que en lo personal quiero agradecer la voluntad y el sumarse a un gran proyecto nacional, histórico. Presentamos la propuesta del 50-50, que buscaba construir un nuevo pacto entre el gobierno nacional, las gobernaciones y los municipios, fortaleciendo las autonomías más, con más recursos, pero también con mayor responsabilidad y eficiencia de ejecución. El Estado tranca está en el Estado central, en las gobernaciones y en las alcaldías. Están todas quebradas. El modelo no funcionó, el sistema no funcionó. Y tenemos que hacer un Estado central, gobernaciones y alcaldías que funcionen para la gente. No que vivan toda su vida del débito, no que vivan toda su vida de la deuda, no que vivan toda su vida de la lógica de no producir en su región. Por eso ayer quiero felicitar, agradecer como boliviano, ya no como presidente, que se haya dado la firma del inicio del cierre del Estado centralista con orden para el nuevo futuro de la patria. Gracias, gobernadores. De igual manera será con los alcaldes, pero en este inicio empezamos con las cabezas de los departamentos. Gracias, gobernadores, tenemos que trabajar, se conformaron los equipos, seremos un equipo, pero además cuidar el proceso. Muchos van a querer a través de este proceso, querer romper la estructura de la convivencia social entre los bolivianos. Este es el nuevo paso que hay que dar. No podemos vivir con un Estado centralista. Tenemos que vivir construyendo el Estado desde las regiones y en eso tienen mi palabra para que esas transformaciones se den. Estas reformas no pertenecen a un gobierno, pertenecen al futuro de Bolivia, pertenecen a la gente. Por eso reitero, cuidemos este proceso que tiene que generar riqueza y bienestar para el pueblo. Hay decisiones que un país puede postergar durante algún tiempo, pero llega un momento en que seguir postergando cuesta mucho más que asumir las decisiones difíciles que corresponden. Nosotros elegimos asumir esas decisiones difíciles y transformar el país. Y mientras impulsamos estas transformaciones, mantuvimos una convicción inalterable. Ninguna reforma tendría sentido si no mejoraba la vida cotidiana de las familias bolivianas. Por eso tomamos una tercera decisión: proteger a las familias mientras transformamos al país. Ordenar la economía es indispensable. Y ordenar la economía del despilfarro de 20 años no puede ser mediante el mismo discurso populista del pasado.
Tenemos que ser claros y francos. No confundirnos con el objetivo. El objetivo siempre fue proteger a las familias bolivianas. Pero recuperar la confianza también significó proteger el bolsillo de los bolivianos. Incrementamos el salario mínimo nacional de 2.750 bolivianos a 3.300 bolivianos. Un incremento de 2.750 a 3.300. Aumentamos la renta dignidad de 350 bolivianos a 500 bolivianos al mes. A más de 1 millón de personas de la tercera edad, que implica más de 1.800 millones de bolivianos por año. Fortalecimos el bono Juancito Pinto, que era de 200 bolivianos, ahora es de 300 bolivianos, que implica cerca de 245 millones de bolivianos al año para más de 1 millón de nuestros estudiantes. Y pusimos en marcha el Programa Extraordinario de Protección y Equidad PEPE, que beneficia a más de 2 millones de ciudadanos con una transferencia directa de 1.200 millones de bolivianos al bolsillo de los más necesitados, porque entendemos que la estabilidad económica solo tiene sentido cuando mejora la vida de las personas. Tres programas entre el Juancito Pinto, entre el aumento de la renta de dignidad y el PEPE, que son 3.245 millones de bolivianos directos para el bolsillo de cada boliviano y cada boliviana dentro de estos programas. Para mitigar el impacto de los 53 días de bloqueos, adoptamos medidas puntuales como el alivio financiero a microempresas, dando un periodo de gracia de hasta 6 meses. Y prórrogas de 30 días para créditos productivos y de vivienda social, o la movilización de hasta 1.000 millones de bolivianos con garantías estatales de hasta 50% para los transportistas renueven sus vehículos, o la reprogramación de créditos prestatarios afectados por bloqueos o conflictos sin afectar su calificación en la ASFI, y la reducción de las alicuotas de gravamen arancelario en 5% para la importación de mercancías de todo el universo arancelario del arancel aduanero de importaciones del 2026 hasta el 31 de diciembre del 2027. También adoptamos medidas para quienes producen y generan empleo. Eliminamos aranceles para maquinarias y equipos. Aplicamos alivios tributarios, el famoso perdonazo. Gracias, Asamblea. Gracias por aprobar normas que son de beneficio para el país, que beneficiaron a más de 230 mil contribuyentes, aliviando la economía de familias emprendedoras, pequeños negocios, gremiales, cuentapropistas, transportistas. Estas decisiones, entre otras, tienen un objetivo muy claro: que producir vuelva a ser rentable en Bolivia, que invertir vuelva a ser seguro y que trabajar vuelva a generar oportunidades. No vamos a salir adelante distribuyendo pobreza, vamos a regresar generando riqueza y convirtiendo esta riqueza en bienestar para la población. Eso es capitalismo para todos. Platita para todos, para que puedan producir y salir adelante. Pero proteger también significa garantizar servicios públicos. Y voy a dar unos cuantos ejemplos. Salud. Fortalecimos el Sistema Único de Salud, que en estos 8 meses atendió a más de 6.400.000 pacientes y brindó más de 50 millones de prestaciones en los 3 niveles de atención, sumándose a más de 2.300 ítems, cifra récord en esta época para salud. Además, incorporó 249... Además, incorporó 249 mil nuevas adquisiciones.

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1: De 449 casos a 56. Mantuvimos 0 casos de fiebre oropouche, contuvimos el brote mayaro y activamos el Plan Nacional de Contingencia frente al ébola. Durante los bloqueos garantizamos, y aquí agradecer a las diferentes instituciones que cooperaron, pero que cooperaron de verdad, gobernaciones, alcaldías y organizaciones sociales, para que la continuidad del 100% de los tratamientos de diálisis, distribuir más de 200 cilindros de oxígeno medicinal, protegiendo más de 300 camas críticas y abastecimientos de alimentos a 34 establecimientos de salud durante 53 días de conflicto. En educación, algunos aspectos. Queridos compatriotas, a partir de estos días estamos empezando la instalación, a partir de la siguiente semana, si no me equivoco, ministro de Educación, más de 5.000 antenas Starlink en el país. En lugares donde no llega la conectividad, ahí tendremos una antena para cada unidad educativa se pueda conectar con el mundo y nuestros chicos y chicas puedan tener internet. Este programa es llamado Aula Conectada, iniciando en centros educativos, en áreas rurales y periurbanas, ejemplo Cochabamba, La Paz y Santa Cruz, y avanzaremos hacia la cobertura nacional antes de fin de año. El servicio será pagado e instalado por nuestra empresa estatal Entel sin ningún costo para los centros educativos. Asignamos 4.000 nuevos ítems en sistema educativo. Antes mencioné 3.000 corresponden a docentes y 1.000 ahora corresponden a personal administrativo, fortaleciendo la capacidad del sistema educativo. Esta medida ayudando directamente a los estudiantes que afecta alrededor de 600.000 familias. Estos cerca de 3.000 ítems que estamos instalando o que estamos entregando a las regiones tendrá un efecto sobre cerca de 600.000 familias bolivianas en el área rural y periurbana. Aseguramos además la cooperación internacional por más de 100 millones de dólares para educación, de los cuales más de 50 millones de dólares ya cuentan con financiamiento confirmado para la reforma del sistema educativo que tanto necesitamos. No podemos ser competitivos con esta educación. Y no es un problema solo de reformar y mejorar y darle mayor asistencia a nuestros maestros, profesores y profesoras, sino que el sistema cambie. Y evidentemente dentro del 50-50, la lógica de la formación y la educación ya tendrá una corresponsabilidad del gobierno central y con las necesidades que tendrá cada departamento para impulsar la formación y educación especializada de cada región. No es lo mismo generar la formación de chicos en agroindustria en Santa Cruz, posiblemente con otras necesidades en el altiplano o en Tarija o en Pando. Cada región tiene una formación diferente y el 50-50 será para potenciar nuestras capacidades regionales y potenciar nuestra economía nacional. ...90.000 postulantes participaron en los procesos de admisión en las escuelas superiores de formación de maestro, bajo criterios de meritocracia. Por primera vez en la historia de Bolivia no hubo espacios ni cuotas. Fueron bajo examen y tuvieron que presentarse y dar la cara. Y eso es algo que es importante para ir cambiando la conducta. Otorgamos más de 1.000 becas en institutos técnicos tecnológicos y casi 2.000 becas en universidades privadas. Más de 63.000 maestros participaron en el ascenso de categoría. Lanzamos el título de bachiller y para regiones como Pando o como Tarija o como aquellas que están en los extremos de la patria, lanzamos el título de bachiller digital gratuito que beneficiará cada año a más de 190.000 estudiantes, eliminando los trámites. Ya no más trámites, que antes costaban cerca de 185 bolivianos por copia legalizada, más la corrupción, y sin mencionar el tiempo y el sacrificio familiar. Ya no será necesario viajar a la capital de cada departamento para recoger su título. Ahora se podrá descargar e imprimir gratis el título desde cualquier rincón del país, las veces que sea necesario, sin pagar, simplemente teniendo una printeadora y su computadora para que salga su título. Además, fortalecimos la producción. Proteger también significa generar oportunidades para quien produce. Fortalecimos las micro y pequeñas y medianas empresas. Impulsamos proyectos de riego y acceso al agua para la producción de más de 7.000 por un valor de más de 7.000 millones de bolivianos. Ayer estuve en Padilla. Padilla, una de las ciudades más importantes de Chuquisaca, no tiene agua. 20 años y no tiene agua. Le cortan el agua a las 4 de la tarde para volver a tener agua a las 6 de la mañana. Y le sobra agua. Pues el proyecto, al igual que Padilla, será un ejemplo con muchas poblaciones del país que no tienen agua, siendo que el agua brota en nuestra nación, solo que hay que invertir para que le llegue el agua potable y el agua de producción. Esos son los 7.000 millones de bolivianos que invertiremos. Promovimos asociaciones público-privadas para el desarrollo y pronto, con la venia del Parlamento, mandaremos la ley de las APPs, que ustedes tendrán esa voluntad de querer proponerle al país. Consolidamos la estrategia de hecho en Bolivia. No hay lugar donde, por ejemplo, el presidente viaje o cualquier ministro o representante del Estado que no lleve un producto nacional. No importa de la región. Llevamos siempre productos nacionales para presentarnos ante el mundo con la capacidad que podemos entregar y abrir mercados. En cuanto a vivienda, a través del programa de titulación masiva, se logró alcanzar más de 30.000 títulos de propiedad en 250 urbanizaciones y se benefició a más de 150.000 personas. Estos títulos de propiedad eran usados políticamente para que las urbanizaciones estuvieran bajo el mando político de una organización política, porque si no respondían a ese mando, no había título. Y nosotros los estamos entregando sin petición alguna, con el derecho que manda la Constitución, con el derecho que manda un país de libres que tienen el derecho a recibir su título de propiedad. Pero además, se hizo la devolución de más de 37 millones de bolivianos a más de 70.000 aportantes no beneficiados. Hubo bolivianos y bolivianos que aportaron para su vivienda. Nunca le entregaron la casa, pero le cobraron. Nosotros les hemos devuelto para generar confianza y los nuevos proyectos de vivienda puedan apostar por un gobierno que no los va a estafar, que no les va a robar, porque no es un gobierno que ni miente, no roba y peor, no es flojo, porque le mete con ganas para sacar la patria adelante. A través de la Agencia Estatal de Vivienda se hizo una inversión superior a 2.400 millones de bolivianos para 20.400 familias en 273 municipios. Las reformas económicas tienen un sentido cuando se traducen en mejoras en servicios, más oportunidades, mayor protección para las familias. Eso seguirá siendo el criterio con el que gobernemos. Estamos también, y ayer en Tarbita, una pequeña población de las maravillosas poblaciones que tiene Chuquisaca, 906 títulos de propiedad de tierra. No les habían entregado durante 13, 14 años. Chantaje, chantaje, chantaje. Y cuando llegamos para entregar ese número de títulos, no podían creer. Las señoras, los señores, los compañeros campesinos, los hermanos y las hermanas lloraban. No podían creer, porque eso era parte de cómo el Estado tranca, subyugaba y dominaba al pueblo. Y ayer cuando entregamos, a su vez entregamos en Padilla, no podían creer, pensaban que eso no iba a ocurrir. Por si acaso, vamos a entregar entre antiguos y nuevos más de 95 mil títulos en los siguientes meses que viene de gestión, 95 mil títulos que estaban guardados para el chantaje político. La cuarta decisión fue volver a abrir Bolivia al mundo. La recuperación del país también exigía recuperar la confianza internacional. Por eso construimos los lineamientos de una política exterior inexistente, con un objetivo muy concreto: abrir oportunidades para Bolivia. El primer paso fue retirar la necesidad de visas de turistas a los Estados Unidos, a Israel, a la República de Corea del Sur. Le cobrábamos visa con toda la cooperación que tiene Corea del Sur con Bolivia y nosotros le cobrábamos visa. Sudáfrica, Emiratos Árabes Unidos, Bulgaria, Malta, Rumania, entre otros. En pocos meses logramos resultados importantes luego de visitas de Estado y la participación en encuentros internacionales. Estuvimos con Estados Unidos, reinstalamos un diálogo diplomático fluido que se tradujo en una serie de acuerdos en salud, seguridad y lucha contra el narcotráfico y el crimen organizado transnacional, tecnologías, minería y otros. Con Brasil suscribimos acuerdos en hidrocarburos, integración caminera, comercio, seguridad, medio ambiente, desarrollo productivo y migración. Con Chile restablecimos un diálogo político y avanzamos en una agenda histórica en temas como hidrocarburos, agua, migración, homologación de licencias. Hoy día hay más de 8.000 bolivianos, si mal no recuerdo la cifra, que ya su licencia de conducir ya está homologada, solo con un trámite digital con la Cancillería, y ya puede entrar con su licencia, que vale lo mismo tanto en Bolivia como en Chile. Para todos aquellos que hacen comercio, los gremiales, comerciantes, transportistas, hoy día ya nuestra licencia es válida en Chile. Ya no más estar de espaldas a nuestros vecinos, y nuestros acuerdos beneficiosos son entre partes. Quiero agradecer especialmente al presidente Lula, agradecer al presidente Milei, agradecer al presidente Santiago Peña, agradecer al presidente Kast, agradecer a la presidenta recién posicionada, que en pocas horas logramos avanzar para recuperar una serie de acuerdos e impulsar las relaciones, don Keiko Fujimori. Quiero agradecer a uno que no es fronterizo, el señor Noboa, que en toda la crisis de 53 días estuvo pendiente y a la orden de colaboración. Y también al presidente de Uruguay, Yamandú Orsi, que sin ser tampoco frontera, estuvo todo el tiempo pendiente a la colaboración de lo que requería Bolivia. A esos países, gracias. Gracias porque ahí se nota la verdadera hermandad y el vecindario entre países que antes nos aislamos de ellos. El año pasado fue nuestro bicentenario, 200 años de la creación de la patria. No vino un solo presidente a Sucre en el aniversario de Bolivia. Uno. No vino ninguno de los 5 países fronterizos. Tenemos que entender la dimensión del aislamiento político ideológico que nos tuvieron estos señores durante 20 años. Hoy día estamos empezando a cambiar, nosotros yendo a buscar esa mano fraterna de naciones amigas que quieren trabajar con nosotros. Restablecimos las relaciones diplomáticas con nuestros hermanos del Perú. Habíamos roto relaciones diplomáticas con el Perú. Imagínense, parte de la cuna de la independencia es junto al Perú y habíamos roto relaciones. ¿En qué país estábamos viviendo para romper relaciones con el Perú? Yo sí tomé la firmeza de decisión, y aprovecho para saludar al presidente electo, y disculpándome, estará presente una delegación boliviana el día de mañana, al presidente de Colombia, que la primera frase que me dijo al llamarlo para felicitarlo, me dijo: ¡viva Bolivia, carajo!, me dijo. Y yo le dije: ¡viva Colombia, carajo! Felicidades, Colombia. Felicidades por tu decisión y por tu democracia. Profundizamos y en algunos casos iniciamos el diálogo diplomático con Emiratos Árabes Unidos, Marruecos, Arabia Saudita, Qatar e Israel. Fortalecimos además la alianza estratégica con Corea del Sur para avanzar en acuerdos en temas como la cadena de valor del litio y el financiamiento de infraestructuras. Ayer, gobernador de Potosí, hablábamos de estas cosas. Cuantas más naciones vengan y no sean elegidos a dedo, como hacían en las anteriores gestiones, solo los amigos del gobierno venían a gestionar. Ahora que venga todo el mundo a ver nuestro litio, que venga todo el mundo a ver nuestros evaporíticos, que venga todo el mundo a ver nuestros hidrocarburos, que vengan, que aquí está el país abierto. La cooperación con Europa tuvo acciones históricas, como la delegación más grande al continente de la iniciativa Global Gateway, que nos visitó para atraer inversionistas al país. De igual manera, destacada la visita luego de 20 años de representantes del Parlamento Europeo. Gracias, Europa. Recuperar la confianza de la banca de desarrollo y los organismos internacionales se tradujo en compromisos de CAF, BID, el Fondo Monetario Internacional, el Banco Mundial y otros organismos por más de 10 mil millones de dólares. Estos son dólares para producir, estos son dólares para las obras, son dólares para sus regiones, queridos parlamentarios. Tenemos recursos comprometidos de un sueño no solo de una región, sino de todo el país. Tenemos recursos comprometidos para hacer realidad el Hub Internacional de Virubiru. Eso creo que para toda Bolivia es una gran noticia. El fortalecimiento de la política de cielos abiertos, la construcción de corredores bioceánicos con nuestras cinco fronteras y la ampliación de las infraestructuras digital para integrar mejor al país con los mercados internacionales. Quiero decirle a Pando, a Beni, que ya hemos iniciado las gestiones para que el corredor amazónico, Extrema, Cobija, Porvenir, Guayaramerín, Guajaramerín, con el puente que está construyendo Brasil, más el tramo de 70 kilómetros, están asegurados. Y es junto al Parlamento que construiremos la unificación del mercado más grande de Sudamérica, Brasil con Perú y de por medio Bolivia. Eso va a significar para los compatriotas del sector amazónico entre 5 a 7 mil millones de dólares movimiento año. Esas son obras que producen, no canchitas, no tinglados, obras que van a dar de comer a nuestro pueblo. Pero a su vez también, fuera del esfuerzo que se está haciendo para cerrar el corredor central, que es histórico ese esfuerzo, quiero decirle a Chuquisaca, a Tarija, a Potosí, que sentados con el presidente Kast, sentados con el presidente Santiago Peña, Dios mediante, con los tramos que nos quedan, conectaremos todo el mercado de Mato Grosso Sur, Paraguay, a través de Tarija, Chuquisaca, Potosí, saliendo por Ito 60 y Ollagüe a los puertos del Pacífico, con lo cual corredor amazónico, corredor del sur, son realidades que nosotros tenemos que llevar adelante y que ya están comprometidos los recursos para construirlos. Hicimos del turismo, la cultura y el folclore y la gastronomía una prioridad nacional. Yo soy folclorista hace 32 años, 15 años caporal y el resto morenada, porque ya las tabas no dan para seguir con los caporales. Y de ahí se ha generado un plan maestro de turismo, construido con la participación de cerca de 2.000 actores de 40 municipios principales en el turismo. Todo el país es turismo, pero hay ciertos municipios que han dado sus pasos, ya han avanzado en el tiempo. Es incomparable la ventaja que tiene Uyuni con el referencia a otros municipios del país. Actores de 40 municipios definiendo una nueva estrategia nacional para atraer inversiones y visitantes. Hoy le daremos más agilidad con la creación de la Agencia Nacional del Turismo. Al igual que los Estados Unidos, al igual que Canadá, al igual que otros países que han logrado saltar, el ministerio era complejamente burocrático. Y lo que necesitamos nosotros es una agencia donde el privado y el público se pueda sentar y haya agilidad financiera. Por eso se hizo el cambio de un Ministerio de Turismo a una agencia que sea más ágil y adecuada a los tiempos, como nos han aconsejado y como hemos visto en otras naciones, que ha sido más efectivo eso para el turismo. En relación a nuestra presencia en espacios multilaterales, llevamos nuestra voz y lideramos iniciativas como la Alianza Urupavol. Eso es Uruguay, Paraguay, Bolivia, cuya presidencia estamos ejercitando. Primera vez que Bolivia preside algo a nivel internacional, a no ser que fuera con países que eran parte de un bloque político, pero no desarrollo y producción. Urupavol es un parte del bloque del desarrollo Mercosur. Hoy día Bolivia preside a estas tres naciones y pronto tendremos un evento en Bolivia. Y tendremos el honor de...

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Queremos que Bolivia sea reconocida como un país confiable a nivel internacional, que integra el continente y que nunca más estará aislada del mundo. Ese es el país que estamos construyendo con todos ustedes. Y para consolidarlo necesitamos una condición indispensable, una nueva gobernabilidad basada no en acuerdos entre dirigentes, sino acuerdos que transforman Bolivia. La quinta decisión, construir una nueva gobernabilidad para consolidar la reconstrucción de la patria. Las cuatro decisiones anteriores que les he comentado a grandes rasgos, con ustedes tienen un mismo propósito, reconstruir Bolivia. Pero quiero detenerme unos minutos en este punto porque probablemente este sea uno de los cambios políticos más importantes que estamos impulsando. La condición indispensable para que el esfuerzo de reconstruir la patria sobre bases institucionales, democráticas sólidas, perdure, demanda una nueva gobernabilidad en la que el órgano ejecutivo, junto al poder legislativo, junto al poder judicial y el Tribunal Supremo Electoral, cumplamos con nuestros roles de forma comprometida, anteponiendo el interés de la población sobre cualquier otro interés. Vamos a hacer acuerdos no entre políticos, sino entre instituciones, como debe ser una democracia seria, una democracia que responde con instituciones que tienen que empezar a funcionar no a la voluntad del caudillo o del líder único o del grupo político, sino a la voluntad por las cuales fueron constituidas, instituciones que cumplan con el valor de responder al pueblo. Y por eso, entendiendo que durante muchos años la gobernabilidad era sumar acuerdos solo entre dirigentes políticos o el jefazo, 20 años de jefazo. Ahora ya no hay jefazo, ahora no hay líderes únicos, ahora estamos las instituciones. Hoy Bolivia es diferente y aquí quiero pararme a agradecer a la Asamblea Nacional. Una Bolivia en las que entidades como la Asamblea Legislativa va recuperando su rol en la construcción de acuerdos políticos que dan certidumbre y gobernabilidad al país y que se traduce en leyes en favor de los bolivianos, superando diferencias políticas. Agradezco y de corazón agradezco profundamente la madurez patriótica de este Parlamento que dista mucho de los parlamentos anteriores. Después de 20 años de concentración del poder, el sistema político cambió y nos tenemos que adecuar a los momentos. Ya no hay un partido único que tenga la mayoría de alcaldes o gobernadores. Cada gobernador, cada alcalde responde a diferentes organizaciones. Y de igual manera, nuestro Parlamento hoy día, sobre la prioridad de organizaciones políticas, tiene que generar una prioridad sobre sus regiones, sobre sus departamentos como brigadas. Mañana será Tarija que ayuda a Pando, Pando ayudará a Santa Cruz, Santa Cruz a La Paz, y así sucesivamente volveremos a tener el concepto real de lo que debe ser un parlamento, la representación de regiones, donde nos colaboramos, nos ayudamos para salir adelante, por encima de voluntades a veces políticas contrarias a la voluntad de las grandes mayorías. Por eso, reitero, agradecido por las decisiones que están llevando adelante. La gobernabilidad ya no consiste en firmar acuerdos entre líderes, como era en el pasado. Consiste en construir acuerdos que permitan ejecutar las políticas públicas que el país necesita. Reitero, la gobernabilidad ya no consiste en firmar acuerdos entre 3 o 4 líderes. Hoy consiste en construir acuerdos que permitan ejecutar las políticas públicas que el país necesita entre todos nosotros. La mejor demostración de ello ocurrió hace pocos días. La Asamblea Legislativa aprobó el Presupuesto General del Estado reformulado el 2026, priorizando salud, educación y seguridad y gestiones para transferir más de 2.200 millones de bolivianos adicionales a las gobernaciones, municipios y autonomías indígenas y fortaleciendo evidentemente el principio, el inicio del 50-50. El Parlamento
por aquello.

και από Στάρον Πορέστη. Fue producto del diálogo, fue la demostración de que es posible construir consensos cuando el interés nacional está por encima de las diferencias políticas. Este es el camino que proponemos para las grandes reformas de Bolivia. Sin ustedes no podremos aprobar las grandes leyes para que una ley de hidrocarburos permita mayor generación de hidrocarburos para los bolivianos, para que una ley de minería sea una ley que permita mejores recursos para los bolivianos, o ley de inversiones, que el martes 11... Aquí está el ministro de Economía. Martes 11 de la próxima semana está mandando al Parlamento la ley de inversiones para que pueda ser socializada, debatida por el Parlamento. La reconstrucción de la patria no puede depender únicamente del gobierno. El generar bienestar es responsabilidad de todos. Debe convertirse en una tarea nacional. Por eso impulsamos la Agenda 5050, que ya ha generado 18 proyectos y propuestas normativas para reformar el régimen autonómico. Un régimen autonómico que era todo menos autonómico y era anticonstitucional y tiene que ser revisado para que cumpla con las proyecciones con las cuales los bolivianos y bolivianas emitimos nuestro voto para una autonomía real, verdadera, de los departamentos y los municipios. Esto se logró articulando a más de 200 municipios y capacitando a más de 3.000 autoridades, funcionarios, para fortalecer la gestión pública territorial. Fortalecimos también la coordinación política institucional. Hoy el Gobierno Nacional, las gobernaciones y los municipios son la concentración de la unidad del 50-50. Esto solo podemos sacarlo adelante, reitero, si cuidamos el proceso para que nadie, como dijo el Papa Leo, al cual vuelvo a reiterar, nadie se salva solo. Y la patria la salvamos entre todos. Acompañamos la aprobación y promulgación de 62 leyes nacionales. Coordinamos 3.015 instrumentos legislativos y respondimos a 2.457 requerimientos de la Asamblea dentro de los plazos establecidos. Y queda mucho más. Pero esto significa 300% más de lo que respondía el anterior gobierno en todo el gobierno. En todo el gobierno. Gobernar también significa escuchar. Durante estos meses realizamos 77 audiencias con organizaciones sociales, canalizamos más de 87 proyectos comunitarios y retomamos más de 1.000 soluciones con regiones que durante años esperaban la presencia efectiva del Estado. La gobernabilidad que proponemos no busca uniformidad. No somos uniformes, no somos iguales. Somos diversos, somos una patria de diversos. Y eso es nuestro orgullo. Busca objetivos compartidos. Busca no eliminar diferencias. No existe aquí el pensamiento único. Las organizaciones alrededor del interés nacional siempre serán bienvenidas con el gobierno. Porque hay reformas que trascienden un periodo de gobierno. La modernización del Estado, la reforma energética, la lucha contra la corrupción, el nuevo pacto fiscal, la seguridad jurídica, la inversión productiva, la transformación educativa, la apertura al mundo. Todo ello y mucho más requiere de estabilidad política y continuidad institucional. Por eso, desde la mayor humildad, convoco desde esta Asamblea y desde esta fecha tan significativa para nuestra historia a construir un gran acuerdo nacional para el desarrollo, un acuerdo que no pertenece a partidos, que no pertenezca a un gobierno, que pertenezca a Bolivia. Miren, di 5 líneas, a grosso modo, sobre las cosas que hemos hecho y lo que queremos hacer, pero hay algo, permítame dar una yapita, la sexta. Esto es una decisión fundamental que tenemos que tomar. La decisión del pueblo de Bolivia durante 53 días fue todo dentro de la democracia, nada fuera de ella. Todo dentro de la democracia, nada fuera de ella. Por eso el Tribunal Supremo Electoral, aunque no sea información oficial, los felicito por la madurez, porque sé que tocaron algunas puertas para que hubiera una crisis mayor de nuestra democracia. Yo he vivido varias crisis.
Soy electo por el voto. Así fui de diputado, así fui de concejal, de alcalde, de senador y de presidente. Sé lo que cuesta el costo del voto y sé lo que cuesta estar en el lugar de ustedes. Sé de las presiones, sé de las indiferencias y sé de las luchas hasta personales. Pero creo que ahora el sacrificio, ese sacrificio que la población acompañó a la decisión de la no violencia y el diálogo. Siempre hablábamos de diálogo, pero nunca usábamos el diálogo como un instrumento de resolución de problemas. Y había muchos líderes que indicaban públicamente, salga usted y dicte estado de sitio. Por eso hoy más que nunca quiero a aquellos que fueron firmes defensores del diálogo. Y además el comportamiento ejemplar de nuestras Fuerzas Armadas y de nuestra Policía Boliviana en este momento reconocer ante el pueblo de Bolivia.

Sabemos que la verdadera crisis es moral y de valores. Recuperar la ética y la moral el día de hoy es reivindicar el poder del diálogo. Porque cuando estás en el diálogo, descubres al prójimo, descubres al que está al frente y te das cuenta si respeta éticamente los compromisos, quién es ético o quién no usa la moral como parte del desarrollo del diálogo. En el diálogo se abre, como indico, la ética y la moral. Por ejemplo, todos sabemos que una buena familia no miente. No puede mentir una buena familia. Si le mientes a tus hijos, le estás mintiendo a Bolivia. Una familia no miente. Eso tiene que volver a nuestra sociedad, recuperar el valor de la verdad. En nuestra sociedad, no como antes, meterle nomás. Ya veremos cómo hacen los abogados. Cada boliviano sabe en su corazón, cada boliviano sabe en su corazón cuando hizo el bien y cuando hizo el mal. Cada boliviano, todos aquellos que tenemos una base cristiana respetando otras creencias, pero sabemos cuando hemos hecho bien y cuando hemos hecho mal. Y por eso hoy día, la enorme mayoría, la inmensa mayoría de los bolivianos prefirió el diálogo, porque esa es la forma de hacer el bien ante la patria, el diálogo y no la violencia, no la confrontación. Agradezco al pueblo por esa paciencia democrática patriótica, con la que acompañó una decisión difícil, pero que hoy en día nos permite ver con orgullo que es un ejemplo en el mundo entero, que el diálogo es una herramienta eficaz para resolver nuestras diferencias. Esta decisión la tomamos sabiendo que la prudencia y la templanza no eran ausencia del Estado, que la contención no era debilidad, que la voluntad del diálogo no significaba renunciar al deber de proteger a Bolivia. En un momento en el que ciertas clases políticas generaron una cultura de la confrontación, nosotros decidimos reivindicar el diálogo como instrumento de resolución de nuestras diferencias. Frente a quienes buscaban convertir el miedo en método político, decidimos que el Estado actuara con legalidad. Frente a la violencia, frente a quienes intentaron someter al país mediante la violencia, actuamos con firmeza. Y frente a quienes pretendían quebrar el orden democrático, todo el pueblo resistió defendiendo con sacrificio la democracia. Gracias, Bolivia, especialmente gracias El Alto, gracias La Paz por tu firmeza. Esto no fue una respuesta improvisada, fue una respuesta institucional, democrática y de Estado, como herramienta de resolución de conflictos, pero sobre todo como un camino para construir un futuro para los bolivianos. Por eso deseo felicitar, agradecer a las organizaciones sociales, transportistas, mineros, gremiales, cuentapropistas, magisterio, juntas vecinales, comités cívicos, fabriles, sectores productivos, a todos los ciudadanas y ciudadanas quienes nos acompañaron en esta apuesta por el diálogo democrático para atender un conjunto de demandas y necesidades largamente postergadas que hoy son gran parte de las prioridades del Consejo Económico Social y la Comisión Especial, como ejemplo, que se ha creado para las 20 provincias de La Paz y en general de todos los mecanismos que hoy tiene la misión de traducir todas esas demandas en programas y en proyectos. De todos los que apostaron por la democracia y el diálogo, es la gran victoria contra los violentos, violentos físicos y violentos políticos, violentos físicos y violentos políticos. Bolivia volvió a ocupar su lugar en la defensa democrática del continente. Somos parte de un esfuerzo mayor para proteger a nuestros pueblos del crimen organizado, del narcotráfico, del narcoterrorismo y de todas las formas de violencia que amenacen la libertad y la paz a nuestra patria y al continente. Hoy, en el primer 6 de agosto del tricentenario, el gobierno tiene un horizonte de futuro que va a generar certezas en la economía y en la vida del pueblo boliviano. Pero de estas hay que estar consciente que en 20 años no se pueden cambiar en 9 meses. Ni ustedes van a poder cambiar el Parlamento en 9 meses, ni los gobernadores, ni las alcaldías, ni las instituciones que tendremos que transformar entre todos. La agenda de las grandes transformaciones ha iniciado y el camino que queda por recorrer no será ni fácil ni grato, ni fácil ni grato, pero reitero, ningún cambio se puede hacer ocultándose la verdad al pueblo. Empezó la transformación, una nueva Bolivia está naciendo y nadie lo va a impedir. Para ir terminando,
quiero compartir algunas acciones que vamos a llevar adelante hasta finales de año. La siguiente semana, como dije antes, el martes 11 de agosto, enviaré el proyecto de ley inversiones a la Asamblea Legislativa Plurinacional, luego de un largo proceso de socialización. De igual manera, en los próximos meses enviaré los proyectos de ley acordados en el encuentro del 9 de mayo en Cochabamba. Me refiero a las leyes de hidrocarburos, minería, las alianzas público-privadas y otras que están ya encaminadas para el Parlamento. 3. El mes de septiembre llevaremos a cabo el segundo encuentro del Consejo Económico y Social para hacer seguimiento y evaluar los avances de los acuerdos con diferentes sectores. 4. Hasta finales del 2026 vamos a contar, y gracias por la cooperación internacional y los expertos nacionales, con un nuevo modelo de gobernanza del sector hidrocarburífero y energías, como resultado del trabajo de entidades nacionales e internacionales con las que venimos trabajando. 5. Como dije antes, potenciaremos la presencia de Bolivia en el mundo, seguridad, comercio, conectividad tecnológica, integración regional, económica. Un ejemplo de ello es el encuentro que tendremos Urupavol en Bolivia, presidiendo este encuentro. También, pero además, lo más importante para las regiones es que voy a continuar visitando cada rincón de este país, escuchando a sus autoridades y organizaciones y entregando o iniciando más de 8.900 obras de este 2026 que tenemos listas, ya sea para entregar o para iniciar. 8.900 obras. Miren, Pantaleón, hubieras traído un porro acá para matear un poco. Miren, quiero indicarles ya con una reflexión que con muchos de ustedes he tenido la oportunidad de hablar y lo quiero decir al país. ¿Por qué queremos ser pobres? Es una pregunta que llega en la actitud que tenemos en cuanto nos relacionamos en la desconfianza. La cultura de la desconfianza ha sido construida para realmente no vernos como iguales y desconfiar del prójimo, totalmente contrario a los valores cristianos que tenemos, que es trabajar por el prójimo. ¿Ves Perú? Yo indicaba que Bolivia, 60.000 millones de dólares en 20 años del gas, principalmente Tarija, Chuquisaca, Santa Cruz. Tenemos gas en toda la nación. Aprobando la ley de hidrocarburos, acuérdese, gobernador de La Paz y muchos otros departamentos, vamos a sacar gas de La Paz y La Paz tendrá su gas y sus obras. Pero en estos viajes y en las relaciones para volver a integrar a Bolivia al mundo, ves a Perú y Perú mueve con todos sus problemas 50.000 millones de dólares al año. Nosotros hemos movido 60.000 millones de dólares en 20 años el gas. Ellos cada año mueven 50.000 millones de dólares. Perú, el vecino, el que vive al lado nuestro. Vas a Chile y Chile mueve al año 65.000 millones de dólares. Y ustedes me dirán, no, es que el presidente Paz quiere privatizar. No, no, no. Tanto Perú como Chile mueven con empresas estatales y empresas privadas. No es esto de solo privado y solo estatal, no. Trabajan con ambas instancias. Bolivia, de los tres países, es la más rica de todas en minerales. Es la más rica de todas, estoy hablando solo de minerales. Y nosotros el año pasado hemos exportado solo 6.000 millones de dólares. Algo no estamos haciendo bien. Por eso la nueva ley de minería o las leyes que vayamos a aprobar nos tienen que poner en la competencia de poder producir 50.000 millones de dólares de minería, pública o privada, o APPs, como Perú, o 65.000 millones como hace Chile, que está aquí al lado, y nosotros somos los más ricos del barrio. Eso tiene que cambiar. Tiene que cambiar creyendo que no es solo el Estado, no es solo lo privado, sino que el ejemplo está en nuestros vecinos, que podemos crecer de esa manera. Pero hace poco,
Hace poco, hace unos días atrás, estaba en San Ignacio de Velasco. Habían parqueados en el aeropuerto más de 250 millones de dólares en aviones. Y habían empresarios, especialmente del Brasil, en una reunión en el Consejo de San Ignacio de Velasco, por valor, estas empresas, estos empresarios, mueven más de 55 mil millones de dólares como empresas. O sea, mueven más que el Producto Interno Bruto de Bolivia. Solo hemos permitido abrir un poquito la puertita de Bolivia y el mundo quiere venir cumpliendo constitución y las normas que aprobemos para salir adelante. Solo abrimos un poco la puerta y llegaron 55 mil millones de dólares en valor de empresarios del Brasil y otras naciones para querer invertir en Bolivia, tanto en el oriente como en el occidente. Si tenemos las reglas claras, si tenemos la visión y confiamos en el futuro de la patria, hay que abrir las puertas. Y el mundo tiene que venir a Bolivia sin ningún temor, sea para construir desde el Estado, sea para construir desde lo privado o sea para construir desde lo público-privado. Esa misma región de San Ignacio, a los tres días, después de haber estado 55 mil millones de dólares en ese lugar, en ese hermoso espacio de la Chiquitanía, a los dos, tres días, muere un chico por narcotráfico. La misma puerta que se nos abría para poder desarrollar la patria es la misma puerta que se nos cierra ante lo ilícito y la corrupción. Y ahí tenemos que decidir todos. Porque lo ilícito genera, sí, a corto plazo, pero producir, generar riqueza, construir la patria, es de corto, mediano y largo plazo. Es un trabajo que nunca acaba. Pasaremos nosotros y otros tendrán que seguir trabajando a corto y mediano y largo plazo. Pero tenemos que elegir qué puertas queremos. Desde los municipios, desde las gobernaciones, desde el gobierno nacional, desde las organizaciones sociales, desde todo el ámbito de los bolivianos y bolivianas que hoy día nos están viendo en Bolivia y fuera de Bolivia. O la muerte de lo ilícito o la producción del desarrollo de la patria abriendo las puertas a lo formal, a lo legal, a lo que sí genera desarrollo y producción. Ese era el momento que yo me sentía realmente triste de cómo tenemos la capacidad a la vuelta de esquina de hacer un cambio en la patria o seguir con lo mismo que nos dejaron hace 20 años. El pueblo ha definido y nuestra perseverancia, por favor, a todas las instituciones que están acá presentes, es el camino de la producción, del desarrollo, de acabar con lo ilícito y que los bolivianos y bolivianas puedan vivir. Miren, si Chile pudo, si Perú pudo, si Brasil puede, que es un monstruo, solo vendiéndole a Brasil toda nuestra producción de lo que vayamos a hacer, tenemos tranquilidad económica en Bolivia. ¿Por qué nosotros no vamos a poder? Bolivia ha logrado algo extraordinario. Bolivia siempre, algunos la quieren que se ponga de rodillas, y como dicen en el alto, siempre de pie, nunca de rodillas. Y Bolivia tiene que estar de pie, nunca de rodillas, pero es con el valor de querer transformar la patria. Empezaba mi alocución, ¿qué hace falta para que todos estemos enamorados de Bolivia? Amemos la patria, nos podemos tropezar, nos podemos equivocar, y si lo hemos hecho, pido disculpas como presidente a nombre del gobierno. Pido disculpas. En esta misma ciudad, en la Casa de la Libertad, un 6 de agosto se firmó el acta que le dio nacimiento a Bolivia. No fue un acto improvisado, fueron 15 años de lucha. No la firmó una sola región ni un solo caudillo. La firmaron representantes de diferentes regiones reunidos en esta misma Sucre, esta hermosa y grande Sucre, con la convicción de que la patria solo se construye entre todos, desde las regiones. En esta misma sala, un grupo de bolivianos se atrevió a declarar que una nueva nación era posible. 200 años después,
Este mismo 6 de agosto nos toca a nosotros atrevernos otra vez. Empezó el cambio, empezó la transformación. Nos declaramos constructores de un nuevo Estado, pero sobre todo, con el esfuerzo de todos ustedes, una nueva Bolivia está naciendo. ¡Viva Sucre, cuna de la patria! ¡Viva Bolivia! ¡Viva la patria, carajo! Dios los bendiga. Muchas gracias.

Gracias, señor presidente. Como acto final y solemne, con fervor cívico, les pido que nos paremos de pie y entonemos la marcha naval.

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1: Del mediodía con 44 minutos. Esta fue una transmisión de Radio Pío 12 Siglo 20. Hemos traído el mensaje presidencial desde Sucre, sesión de honor en conmemoración a estos 201 años de nuestro estado plurinacional de Bolivia. Gracias a usted por sintonizarnos y seguirnos. Con la programación habitual de Radio Pío 12.

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buen provecho a usted, amigo y amigo, que está en casito, en la calle, compartiendo con la familia un riquísimo almuerzo familiar. 7 de agosto, feriado en todo el territorio nacional. 201 años de nuestra querida Bolivia. Y muchos cumpliendo con el desfile cívico, ese fervor cívico que tienen. Instituciones vivas, organizaciones que están siendo parte de los desfiles, actos cívicos en los diferentes municipios, ciudades, en todo.

les llegan mensajes de texto porque hay personas que están cumpliendo años el día de hoy. Vamos aquí al siguiente mensaje. Buenos días, Radio Perose. Quisiera que me saludes a mi mamita por sus cumpleaños. Por favor, con una dianita y una canción de Linda Pocuateña. Por favor, a mi mamita, que es Dionisia Conde. De parte de su hija, Fidelia Agudo, y la familia Agudo Conde.

enviamos entonces un saludo gigante a Dionisia Conde, a esta señora patriota que ha nacido el día de hoy. Y de hecho, esta Diana es para ella.

Saludos a doña Dionisia Conde, que está en sintonía de la radio de parte de su hija Fidelia. Ahí está su hija Fidelia Agudo y toda la familia Agudo Conde, quien está saludando a su mamita que está cumpliendo años el día de hoy. Que lo baile, pues que lo baile ahí en casita con la familia esta bonita canción.

Linda Pocoateña para todos esos pocoateños y pocoateñas que están en sintonía de Radio Pío 12. Y más adelante vamos a tomar contacto con nuestros compañeros que están ahí en transmisión del acto cívico institucional y escolar en este municipio por los 201 años de Bolivia. Ahí está Eric Guillén y Yolanda Choque. Canción dedicada en especial a la cumpleañera Dionisia Conde de parte de su hija Fidelia Agudo y familia Agudo Conde. Una con 12 minutos, seguimos disfrutando de más música antes de tomar contacto. Momento de invitar a los Rich Air, agrupación yayagüeña.

0: 13 horas con 18 minutos, 1 con 18. Momento de ir hasta el municipio de Pocuata y está Eric Guillén para traernos novedades. ¿Cómo se pinta el panorama en este municipio en este día festivo? Eric, te escuchamos.
1: Gracias, Alberto. Un saludo a nuestra audiencia de Radio Pío 12. Estamos con un cielo totalmente desnublado, el cielo está azul, por la mañana, muy tempranito estaba el frío terrible por aquí en Pocuata, provincia Chayanta, norte Potosí. Justamente hemos venido a acompañar aquí al desfile cívico de instituciones, unidades educativas que han sido partícipes de este desfile cívico en horas de la mañana, alrededor de las 10 de la mañana inició esta actividad y culminó hasta casi mediodía, y justamente han sido varias las instituciones que han sido partícipes de esta actividad, a la cabeza de su alcalde, compañero Silvio Calizaya, que era el ingeniero Silvio Calizaya, que es el alcalde del municipio, y asimismo con los concejales, autoridades locales, pues se dio lugar esta fiesta conmemorando los 201 años de aniversario de nuestra querida patria Bolivia. El calor está terrible, muchos de los estudiantes quienes han participado de esta actividad ya se han desplegado a sus casas, mucho ya está casi poco vacío la plaza principal. De hecho, recomendar siempre recomendar que no consuman bebidas alcohólicas, porque hace instantes atrás hubo un pequeño incidente, más bien no fue tan grave, en plena plaza con un chofer que estaba en estado de ebriedad. Lo cierto es que no pasó algo tan grave, pero recomendamos no beber bebidas alcohólicas y tener mucha precaución también si usted, compañero o compañera, está pues conduciendo. Momento es cuanto podemos compartir desde la tierra del charango, conmemorando 201 años de vida de nuestra querida patria Bolivia. Es cuanto podemos compartir, Gualberto, desde Pocuata.
0: Gracias, Eric. Así se ha desarrollado entonces en este municipio 201 años, y a tomar en cuenta las recomendaciones de nuestro compañero de trabajo.

Esperanza, yo soy de Bolivia. Orgullosos de ser bolivianos, de haber nacido en esta hermosa tierra. Una de la tarde con 25 minutos, cerramos este espacio. Gracias por sintonizarnos. Enseguida se viene el espacio servicial del Tome Nota. Nos vamos junto a Fabio Zambrana, Bolivia a todo pulmón. Chao, chao.

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0: ¿Cómo están, amigas y amigos? Buenas tardes, bienvenidos. Arrancamos con el espacio servicial del Tome Nota en este feriado 6 de agosto.
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Estamos en el espacio servicial del Tome Nota. Atentos a este aviso de venta de lotes. Se ofrece a la venta un lote ubicado en la población de Chayanta, frente al Hospital Civil. Para más referencias, los interesados pueden comunicarse al siguiente número: 73 83 95 77. Repetimos la línea telefónica: 73 83 95 77 o al 73 83 52 89. Repetimos la línea telefónica: 73 83 52 89. Aviso extra vía el día miércoles 5 de agosto entre las 3 y 4 de la tarde en el trayecto comprendido desde la iglesia hasta el final de la calle Butch. Se ha extraviado una llave de vehículo de color negro, la cual se encontraba con un colgante de cinta de color negro. El propietario se encuentra muy afligido al no poder mover su vehículo del lugar estacionado. Se ruega a las personas que hayan encontrado favor hacer la devolución llamando al 72 30 20 75. Repetimos la línea telefónica: 72 30 20 75, o hacer la entrega en las oficinas de Radio Pío 12. Será una muy buena gratificación económica por la devolución. 13:43.

0: Continuamos con más avisos. En fecha 4 de agosto de la presente gestión, aproximadamente a las 8 de la mañana a 8 y media, en un taxi de marca Caldina de color blanco, desde Uncía con destino a Yayagua, se ha dejado por olvido un bulto de aguayo color café. Se ruega al señor chofer, por favor, pueda devolver o depositar en las oficinas de Radio Pío 12 o pueda llamar al 67-24-84-46. Repetimos la línea telefónica 67-24-84-46. Preguntar por la señora Luz María. Y para los que están buscando trabajito, atento, se requiere una persona para la atención de un baño público que está ubicado en la zona central del municipio de Yayagua. Las personas interesadas pueden comunicarse al 7102-1896. Repetimos, 7102-1896. Una de la tarde con 45 minutos, momento de los edictos.
1: Silencio en la sala. Aquí están los...

pasa si te llama y emplaza a Ferminia Arias Viuda de Paz, terceros probables y posibles interesados, para que por sí o mediante apoderado legal se persone ante el juez público civil y comercial número 3 de Yayagua en el plazo fijado por ley y asuma defensa dentro del proceso conocimiento ordinario de usucapión decenal o extraordinario seguido por Juan Pablo Cocha Quispe. Edicto librado en la ciudad de Yayagua, provincia Rafael Bustillo del departamento de Potosí, a los 5 días del mes de agosto de la gestión 2026.

1:46, ¿y qué tal si le ponemos música en el espacio servicial del Tome Nota? Escuchamos a Gardemia, esta canción que está dedicada a nuestro estado plurinacional de Bolivia.

Estamos con 52 minutos. Gardemia Bolivia es esta bonita canción que les hemos dedicado a todos ustedes, amigas y amigos que estén en sintonía de la Pío. Y antes de despedirnos,

antes de irnos, vamos a... comentarles que tenemos cédulas de identidad en las oficinas de Radio Pirose, así que es, si usted es amigo, amiga, algún familiar, vecino, vecina, puede comunicarle y pueda venirse hasta las oficinas de la PIO. Atentos a la señorita Sandra Aguilar Yapura, reiteramos, Sandra Aguilar Yapura o a Lorena Poma Aldunate, reiteramos, Lorena Poma Aldunate o a la señorita Natalie Cayo Coyo. Son las cédulas de identidad que están en oficinas de Radio Pío 12 y puede pasar a recogerlo en cualquier momento.

Nosotros sí cerramos el espacio servicial. Gracias por sintonizarnos. El reencuentro en cualquier momento. Chao, chao. Se cuidan y que tengan un excelente resto de jornada. Pásenla bien en familia, disfrutando de este día tan especial para todos y cada uno de nosotros los bolivianos.

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Botas, botas, botas. ¡Qué lindas son mis botas! Se parece a mis otras botas, dice, ¿no? La versión junto a un mix de esta agrupación tan prestigiosa, se diría, como es Andes Sur, especialistas en caporales. Y así iniciamos este sector hasta las 5:30 de la tarde. Con buena música, también vamos a estar en diferentes departamentos, vamos a escuchar varias canciones de muchos departamentos, de los 9 departamentos de Bolivia, y por supuesto también la participación de usted, amigo, amiga, oyente, que escucha la radio aquí en la región Norte Potosina, en el departamento, en Bolivia entera, y por qué no más allá de las fronteras, porque la radio llega muy, pero muy lejos. A través del internet nos pueden sintonizar en el otro lado del mundo. Así de facilito, ¿no? 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Yo les voy a acompañar hasta las 6 en punto de la tarde. Vamos a estar con una selección de música. También vamos a estar a partir de las 5:30 hasta las 6 con el Tome Nota. Y ahí cerramos emisiones. Y se preguntarán por qué. Bueno, usted ya lo sabe. Estamos en día feriado. Día de la Patria, 6 de agosto. Muchos amigos aún desfilando, ¿no? Otros ya en casita, disfrutando de la familia. Otros recién van a salir a pasear. Algunos acontecimientos que se van a dar ahí también por la plaza principal, aquí en Yayagua y en siglo XX. Hace años atrás, creo que esta tradición sigue de años atrás, ¿no? Donde se hacían juegos populares. Ahí en la plaza del Minero, antaño se hacía mucho más, con un palo encebado, la búsqueda de la bandera, en fin. Pero ahora más o menos quieren rescatar algo así, y es por eso se realizan los juegos populares. Según me dijeron, va a iniciar eso de las 4 de la tarde, los juegos populares ahí en siglo XX, auspiciado por la subalcaldía. 2 de la tarde con 15 minutos, vamos a continuar con más música. Le voy a regalar música a usted, amigo, amiga. Si usted desea participar de este sector, lo puede hacer mandando su mensajito, llamándonos a la línea telefónica al 6790-2655. Radio Pío 12, tu compañera permanente.

Hiyawai, Hiyawai, hay amor, el título de esa versión. Si usted quiere participar de este sector, lo puede hacer mandándonos un mensajito de texto, llamándonos a la línea al 67902655. Y una consultita, a ver, lo voy a hacer a usted, amigo o amiga que está escuchando, ya sea en cualquier departamento, ya sea en Oruro, en La Paz, Santa Cruz, Cochabamba, Beni, Tarija, Pando, hasta en el mismo Potosí. ¿Qué plato es más representativo de su departamento? Algunos, bueno, dicen varios, ¿no? Varios platos en diferentes departamentos, pero también hay platitos ocultos ahí que tal vez nadie lo sabe y usted sí. Así que por favor, a ver si se anima y nos comenta. ¿Qué platito es originario de su departamento o su región donde usted vive? Por ejemplo, en Potosí el plato más famoso es la carapulca, ¿no? Carapulca. Es una sopa espesa o lagua, una laguita a base de harina de maíz, y en especial se caracteriza por servirse con una piedra volcánica. Así, una piedra caliente, lo ponen a la sopa para que se mantenga calientito, ¿no? Burbujeando. Y otro plato sería, aparte de la calapurca, a ver, en el Potosí sería el chachu, que es un plato a base de lomo de cerdo desmenuzado, acompañado con papa blanca, chuño cocido, cebolla y ají colorado. Así es el chachu. También otro plato representativo del departamento de Potosí es el ají de patasca, según lo que estoy viendo, sopa elaborada con maíz pelado, mote de maíz, carne de cerdo, de res y ají colorado. También la cazuela potosina. Es una sopa sustanciosa que tradicionalmente incluye carne, verdura, arroz y también fideo. En el departamento de Potosí y en la capital, más que todo, también existen los chambergos, ¿no? Es un postre de masitas. El chambergo. ¿Quién no ha comido chambergo la vez que va a Potosí? Realmente muy riquísimo. Es un postre bañado en un punto de azúcar blanco.

Y aquí en nuestra región, a ver qué sería. La talla, ¿no? La talla. Ay, qué rico es la talla, hacha. Tanto de pito, de oca. Y hay diferentes sabores. A ver si usted también me dice, me nos cuenta, a ver qué plato representativo también de aquí de Yayagua. Vamos a estar esperando sus llamados telefónicos, también sus mensajitos de texto a la línea 67902655. Participe de este sector. Vamos a tener también variedad de platitos de los otros diferentes departamentos. Y claro, la música, que no falta. Como por ejemplo esta versión que es muy representativa de nuestra región.

0: La agrupación Norte Potosí, esta versión, el Putucún, que es muy característico también en las selecciones de las Newsters, ¿no? Aquí en la región Norte Potosina. Si no sabe patear, no es una... O zapatear. Si no sabe zapatear, no es una muy buena representante Newsta, dicen aquí. Bueno. Son las 2 de la tarde, 27 minutos. Antes de irnos a la publicidad, le comento. 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Tengo un llamado telefónico, a ver, vamos a ver de quién se trata. Hola, buenas tardes. Hola.
1: ¿Pío 12?
0: Sí, Pío 12, buenas tardes. ¿Con quién tengo el gustazo de conversar? ¿Cuál es tu nombre, amigo?
1: Una consulta.
0: Dime.
1: Mi nombre es Juan Carlos de Chile. Estoy llamando la flota de San Pedro. Ha salido, esto es mi consulta.
0: Uy, no sabría decirte, estás consultando con Radio Pío 12, no sabría decirte si es que ha salido la flota de Sauto y demás, tendrías que llamar a la empresa. ¿Qué empresa estás buscando? Así te podemos ayudar mediante las redes, mediante el internet también, a buscártelo un momento.
1: No sé cuál será, creo que es Bustillo, Transbustillo, creo que es, no sé.
0: Transbustillo, ¿hacia dónde tiene que ir? ¿Hacia dónde?
1: De Yayagua a San Pedro.
0: De Yayagua a San Pedro, debe estar saliendo normal, amigo mío. Debe estar saliendo. Unos cuantos seguramente han desfilado y otros cuantos seguro se han quedado para servir a la población, ¿no? Como turnos. Ha debido salir.
1: Ahora, hasta ahorita no está pasando de Chiro, más allí se están esperando para seguir, pues. Ahora no hay, por eso estuve llamando.
0: A ver, vamos a hacer el intento de contactarnos con Flota Bustillo, con el transporte Bustillo, para preguntártelo. ¿Ya, Juan Carlos?
1: Ya. Por WhatsApp nomás, por escrito nomás, por favor.
0: Claro que sí, te lo voy a mandar. Como ya tengo el número tuyo, te lo voy a averiguar, ¿ya?
1: Por favor, ya.
0: Listo, chao. También aquellas personas que tal vez saben sobre este problema que está teniendo nuestro amigo sobre el transporte, que si no está llegando también, dice, el transporte hasta San Pedro. A ver, quienes hayan viajado, sepan sobre este punto, por favor, nos pueden comunicar. 2 de la tarde, 31 minutos. Vamos a la tanda publicitaria. Ya de regreso. No se separen de Radio Pío 12.
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las 2:42 PM. Dentro de un momento estaremos hablando de lo que es Tarija, Tarija, tan linda que es Tarija. Antes tenemos una novedad, una noticia realmente que es lamentable, ¿no? Allá en la ciudad de Santa Cruz. Ya pasadas las 11 de la mañana de este día jueves, un voraz incendio en la Feria Barrio Lindo de Santa Cruz de la Sierra sigue activo y provoca a las autoridades y comerciantes una movilización realmente increíble que se está dando ahí en la ciudad de Santa Cruz. Suma más de 7 horas de emergencia a la que los bomberos, efectivos de la policía, personal de la alcaldía, la gobernación, de distintas instituciones, trabajan de manera coordinada para contener las llamas o el fuego. En tanto, se agota el diésel para la movilización de la maquinaria, o sea, de los automóviles que están trasladando agua y demás. Según el informe preliminar, en parte de la infraestructura del fuego ya fue controlado, mientras que las llamas persisten en otro lugar. Los bomberos informaron que no pueden ingresar al centro de la feria o del lugar del incendio debido al alto riesgo de derrumbe de la infraestructura y a la intensidad del fuego. Mientras tanto, los comerciantes, también los vecinos, intentan rescatar la mercadería que aún pueden salvarse en medio de las escenas de desesperación. Además, denunciaron presuntos saqueos por parte de personas que estarían aprovechando esta emergencia. ¿Se imaginan? Desde el comando de la operación de emergencia departamental se informó que las tareas de sofocación requieren con urgencia más combustible para los vehículos de emergencia, mayor abastecimiento de agua y apoyo logístico con el objeto de reforzar el operativo y evitar que el incendio se propague, ¿no? Que se siga dándose ahí en el centro comercial. La emergencia continúa, las autoridades mantienen las labores para controlar por completo ese siniestro que se está dando en la ciudad de Santa Cruz, ahí en una de las fierras, en una de las tiendas, ¿no? Uno de los grandes mercados como es ahí en Barrio Lindo, en la ciudad de Santa Cruz. Lamentable esta novedad y vamos a estar al tanto también de lo que pasa para poder informarles a ustedes, amigos, amigas que están escuchando la radio. Son ya las 2:45 PM. Le voy a sacar otra canción de Tarija, luego estaremos hablando de Tarija, los platitos que se cocinan por ahí y demás.

De vuelta al pago, la versión de Aijuna, una cueca chapaca. Dos de la tarde, 47 minutos. Y qué platitos hay en... Platitos especiales representativos de Tarija. A ver, sería el saice chapaco. También la ranga, ranga. La arvejada, la chanca de pollo, la huminta, la piedra, el chupe de camaroncillos del río, el rosquete. Sería entre ellos, ¿no? Seguramente hay más, pero los más representativos, los que realmente se conoce y que muchos conocen, serían estos platitos, ¿no? Como el saice chapaco. ¿Quién no ha comido el saice chapaco? A ver, levante la mano. Muchos dicen que yo, bueno, sería bueno ir a Tarija a probar, ¿no? Ahí directamente en su tierra natal este plato especial. O también la arvejada, la chanca de pollo, en fin. Seguro hay amigos que nos están escuchando de Tarija, desearles también muchas felicidades en estos 201 años de vida de independencia de Bolivia. Vamos a ir departamento por departamento conociendo sus platitos especiales, también la cultura que ellos tienen y conociendo también sus expectativas, lo que desean para este 2026 y este 2027 o demás para que les vaya muy bien. Son las 2 de la tarde, 49 minutos. Una versión más de Tarija, ¿le parece? Ah, claro que sí. Aquí está Esther Marisol, la flor de Sama. Luego nos vamos a Chuquisaca, ¿le parece?

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¿Qué le pareció esas versiones muy bonitas? No, noches de Sucre, noches de amor, nos dice. En este momento estamos en el departamento de Chuquisaca, Sucre. ¿Cuántos nombres tiene? Cuatro, ¿no? Sí, dicen que cuatro, qué bien. Por ejemplo, tiene los cuatro nombres históricos como ser Charcas, nombre del origen prehispánico y de la cultura originaria de la región, utilizando antes de la llegada de los españoles hasta 1538. Charcas, luego La Plata, nombre de fundación dado por los españoles en 1538. Luego Chuquisaca. Sí, así, nombre Chuquisaca, adoptado finalmente, formalmente en el periodo colonial tardío de a partir de 1776, bajo el virreinato del Río de la Plata. Y luego el último nombre sería Sucre, nombre oficial adoptado en 1825 tras la fundación de la República en honor al gran mariscal de Ayacucho, Antonio José de Sucre. Tan bonita que es Sucre, ¿usted conoce Sucre? Seguramente sabe de los platos, ¿no?, que ahí se sirven. Hay unos riquísimos platos como ser el chorizo chuquisaqueño, es un embutido de cerdo sazonado con un sazonado bien rico que tiene, ¿no?, el embutido de cerdo, y se acompaña con una ensalada, choclo y también cualquier refresquito que se tome por ahí. También la fritanga, costillas de cerdo cocidas y también fritas. El mondongo, ¿quién no conoce el mondongo? Un plato a base de piel de cerdo, cocinada con un ahogado especial, acompañado con mote de maíz y también el maíz blanco, ¿no?, con papitas ahí, qué rico. El carapecho, ¿quién no conoce el carapecho chuquisaqueño? Preparado tradicional con charque de carne. Carne seca de res con papa cocida y también con mote. En la mayoría de los platos se utilizan mote, ¿no? Y en Chuquisaca. Lugares turísticos sería la Casa de la Libertad. También ahí está el Oratorio y Convento de San Felipe de Neri. Desde la rotonda vino Palomita. Está el Mirador de la Recoleta, el Castillo de la Glorieta, el Parque Cretácico, el Castillo de la Glorieta, como dijimos, una construcción única del siglo XIX, con los estilos arquitectónicos variando y simulan un cuento de hadas, según lo que dice el Castillo de la Glorieta. ¿Usted conoce el Castillo de la Glorieta? No, ¿no? Y en música, claro que sí, diferentes tipos de ritmos musicales que tiene Sucre Chuquisaca, como por ejemplo este ritmo que es inconfundible. 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

diferentes lugares, ¿no? Turísticos ahí en la ciudad de Santa Cruz, el clima más que todo, ¿no? Bien caluroso ahí en Santa Cruz. Bueno, el lugar, los lugares turísticos donde puede visitar si usted va a Santa Cruz sería la plaza principal, Plaza 24 de Septiembre, el centro histórico con palmeras, cafés y diferentes tipos de aves. También está la Catedral de San Lorenzo, iglesia principal con un mirador ahí en la torre, donde usted sube y ve parte de Santa Cruz, porque Santa Cruz es muy, pero muy grande, ¿no? También puede ir a las cabañitas del río Piraí, lugar tradicional para comer horneados típicos como ser el cuñapé y también el sonso. Y en este momento ahí debe estar mucha gente, seguro, disfrutando de este feriado. El biocentro Hueven también es un parque natural con lagunas, bosques y muchas aves. En la naturaleza y aventuras también puede visitar Samaipata, pueblo apacible con un sitio arqueológico y fuentes y caídas de agua cercanas, como también hay muchas cuevas ahí en Samaipata. Puede visitar también el Parque Nacional Amboró, gran reserva de flora y fauna con senderos y cascadas. Las lomas de arena, dunas de arena blanca, ideales para caminar y pasear cerca de la capital. También puede visitar, ¿no? Ahí cerca también están las misiones jesuíticas, pueblos como San José de Chiquito, San Javier, Concepción, con iglesias de madera tallada, patrimonio de la humanidad. Entre sus platos principales en Santa Cruz tenemos el majarito, el locro carretero, el queperí. También está la patasca, sopa de tapada, el sonso de yuca, el cuñapé, el pan de arroz, el masaco, diferentes comiditas que se dan ahí en la ciudad de Santa Cruz. Una versión más de Santa Cruz y luego nos vamos a otro departamento, ¿le parece? Aquí está Gisela Santa Cruz, una representante digna de la ciudad de Santa Cruz. A ver, vamos.

0: Una pausa, ya regresamos. No se separe de Radio Pío 12. Dentro de un momento estamos con el departamento de la ciudad de La Paz.
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¿Qué le parece esta cuyahuadita muy representativa, no, de la ciudad de La Paz y la agrupación Yara? Estamos en la ciudad de La Paz y claro, conmemorando un aniversario más de nuestra queridísima Bolivia, 201 años. Si usted va a La Paz y quiere conocer lugares turísticos, le digo cuáles son. A ver, estamos en el Valle de la Luna, sí, un valle realmente muy bonito, de una formación de arcilla que parece otro planeta, ¿no? Tipo así, ambiente lunar. Por eso es el Valle de la Luna. Otro también lugar donde puede ir a visitar, como un varios de los turistas que llegan a nivel internacional en la ciudad de La Paz, se van al Mercado de las Brujas, un puesto, puestos de locales con amuletos, hierbas, medicina tradicional y demás. También puede visitar la Plaza Murillo, ahí se encuentra el Palacio de Gobierno, el Mirador de Quilquili. También hay muchas personas que llegan solamente por subirse a los teleféricos, ¿no? Que se ha vuelto también otro atractivo turístico ahí en la ciudad de La Paz. Y si usted quiere ir a visitar a la ciudad de La Paz alrededores, se puede ir hasta el lago Titicaca y Copacabana. Es un lago navegable y es el más alto del mundo. Entre los platitos típicos que puede comer ahí en la ciudad de La Paz está el plato paceño. ¡Ay, qué rico es el plato paceño!, ¿no? A ver, ¿qué lleva? Lleva choclo tierno, papa con cáscara, haba y una rodaja de queso fresco y frito. Y más antes, tradicionalmente, no llevaba carne, pero ahora se acompaña con una carne realmente muy jugosa y con mucha yagua. Ese es el plato paceño. También está el chairo, el fricasé paceño, el tiempo de cordero. Entre los antojitos ahí populares está el sándwich de chola. ¡Ay, qué rico! ¿Qué rico es el sándwich de chola? ¿No lo ha probado? Si no, bueno, vaya y pruébelo, el sándwich de chola. También está el anticucho, la salteña y otros platitos también. Y otros bocaditos que se puede encontrar en la ciudad de La Paz. Y claro, la música que es inconfundible ahí en la ciudad de La Paz, como en todos los departamentos de nuestra queridísima Bolivia.

Diego Marca junto a los Carcas, inconfundible esa versión, ¿no? Que trae muchos recuerdos, muchos años atrás que ya está sonando esta versión del Chuquiago Marca, que dedica exclusivamente a la ciudad de La Paz. Y entre las versiones que caracterizan a la ciudad de Oruro, y está el grupo Yactaimanta, ¿no? Y esta versión que dice el Chiru Chiru. Dentro de un momento estaremos hablando de Oruro.

0: Conmemorando un aniversario más de nuestra querida Bolivia, estamos en este momento en el departamento de Oruro. Y claro, ahí también está el grupo Yactaymanta, ¿no? Que es muy representativo de la ciudad de Oruro. Entre los lugares más turísticos de Oruro, del departamento de la capital, está el monumento a la Virgen del Socavón. Ahí, cuando está llegando usted de algún departamento, ya sea de Cochabamba, de Potosí, de aquí mismo de Yayagua, se va hasta Oruro y ahí lo primero que ve es ahí en el cerro, ¿no? Una imagen de color blanca. Ahí está el monumento a la Virgen del Socavón, una estatua gigante con vista a toda la ciudad y un museo ahí en la base que tiene también. Hay diferentes centros comerciales que también existe dentro, ¿no? Ahí del monumento. Así que visite, vaya. Si usted va ahí a Oruro, vaya a visitar la estatua de la Virgen del Socavón. También está el Santuario del Socavón, un templo principal de fe y hogar del Museo Minero y las Galerías Reales. Ahí por debajo del santuario puede ingresar y ahí está también el Tío de la Mina, representaciones del trabajo que se realiza en interior mina. También puede visitar el Faro de Conchupata, sitio histórico donde se izó por primera vez la bandera boliviana. Así es, como usted lo escuchó, ahí en el Faro de Conchupata se izó por primera vez la bandera boliviana. Un poquito más allá está la Plaza 10 de Febrero, el corazón colonial y punto de partida para recorrer el centro histórico de la ciudad de Oruro. También puede ir a los Arenales, en Cochiraya, unas dunas de Arenales, ¿no? Según la tradición o en los cuentos, ahí en la aparición de la Virgen, todas las hormigas se convirtieron en arena y por eso ahí existe los Arenales de Cochiraya. También puede visitar, un poco más saliendo de Oruro, el Parque Nacional de Sajama. También las aguas termales hay en Obrajes, el lago de Coipasa. Los platos típicos que tiene Oruro son el charquecán. Y quién no ha probado también el rostro asado, ¿no? En el carnaval de Oruro muchos amigos ahí van a Oruro para probar el rostro asado. El intendente, ese plato famoso. El conejo estirado. Hay también el api orureño. El api con pastel de Oruro, que es riquísimo. Ya lo sabe, si visita Oruro, ya le di algunos datitos para que usted vaya y pruebe ya sea la comida o vaya a algún centro turístico.
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0: Y entre los lugares, o entre las actividades turísticas, está el Carnaval de Oruro. Y qué mejor que bailar una morenada con diferentes fraternidades que se dan ahí en el mes de febrero. Y bailar unas morenadas así como esta. Por ejemplo, vamos a bailar en este momento la romeñita, la morenada central y el chan del mi abuelo. 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
2: Así como creo en Dios, yo creo en la patria. Porque patria, señores, es la sonrisa de los niños, es la integridad de nuestra juventud, es la experiencia de nuestros ancianos. Patria es el pensamiento de Franz Tamayo y Fausto Reinaga, los poemas de Adela Zamudio. Patria es el canto de zampoñas y hulahulas, las cuecas para bailar con pañuelos de libertad. El charango norte potosino, temple diablo, la danza de los mineritos y el tinku macheño. Patria, señores, patria es el fondo de las minas y sus mineros. Es labrar los surcos de los campos, de la puna, valle y llano. Es vivir en las fronteras. Patria, patria es la tea de Murillo, el grito de Tomás Catari, la fortaleza de Abaroa y los colorados de Bolivia, la pasión de Juana Zurduy de Padilla y las cuatro mujeres mineras. Patria, patria es unidad, fuerza y solidaridad. Permítanme cantar mi serenata en rojo, amarillo y verde. Quiero tener el orgullo de sentirme boliviano. Por nuestra patria, señores, muchas felicidades, porque Bolivia, ciudadanos del mundo, es bendita.

Trinidad, Trinidad, del Beni, tu hermosa capital. Son ya las 4 de la tarde con 8 minutos. En este momento estamos en el departamento de Beni. Qué calor hace, ¿no? Aquí en Beni. Estamos en diferentes departamentos y contándoles sus lugares turísticos y también algunos platos. Platos típicos de la región. Entre los platos principales y sopitas y algunos antojitos que tiene Beni estaría el queperí de veniano, el queperí veniano, corte de carne de res, tierno, con jugo de limón, especias cocinado al horno o en el sartén acompañado con yuca y arroz. Ese es el queperí veniano. También el pacú frito. El pacú frito y también el surubí. Pescados del río, fritos al horno, también servidos con yuca, frita, arroz graneado. El locro de charque, ¿quién no comió el locro de charque? Algunos no, muchos de nosotros no consumimos, no comimos nunca el locro de charque. Es una sopa espesa de arroz con carne deshidratada de res. También existe el caldo de bagre. Sopa tradicional de pescado con plátano verde y arroz. Esos son los platos típicos, ¿no? Algunos de los platos típicos que tiene el Beni, seguramente hay más. Entre las masas más conocidas también y acompañados con otros sería el masaco, el pan de arroz y el chibe. ¿Qué es el chibe? Es harina de yuca tostada que se usa como acompañamiento o bebidas refrescantes. Entre los atractivos turísticos están Pampas de Yocuma, zona ideal para hacer ecoturismo, navegar en bote, también ver caimanes, monos y también nadar con bofeos. ¿Qué es el bofeo? Son delfines rosados de río que existen ahí en Beni. Las lagunas de Suárez, un gran espejo de agua artificial. Son prehispánicos, cerca de Trinidad, perfecto para comer pescado típico y también nadar. Ese es lo que existe ahí en el Beni. También puede ir a Rurrenabaque, a San Ignacio de Moxos. A las reservas de Aquicuana, estación biológica también del Beni, lugares turísticos donde puede ir a distraerse. Si es que usted va a Beni, vaya a esos lugares tan bonitos. Son exactamente ya las 4 de la tarde con 11 minutos. Estamos en Beni, estamos recorriendo los diferentes departamentos de nuestra queridísima Bolivia. Ahora vámonos con esta agrupación, ¿no? Trío Oriental. Soy del Beni, señor, nos dice.

oriental, un representativo de estas tierras tan bonitas como es el Beni. Estamos en el oriente boliviano. Y claro, ahí cerquita también está esta bella ciudad como es Pando, ¿no? ¿Por qué no nos vamos a Pando? A ver, vámonos a Pando con la música. Y en este momento vamos a escuchar esta versión, Pandinita, el título de la versión. Son ya las 4 de la tarde con 15 minutos. Estamos en Pando.

Pando, Pando, qué bonito es Pando ahí en el oriente boliviano. Soy a las 4 de la tarde, 18 minutos. ¿Qué podemos encontrar en Pando? Tenemos platos típicos, ¿no? Platos principales y sopas ahí en Pando, que seguro estoy, tal vez lo ha probado, tal vez no, pero lo era a conocer. Entre los más conocidos está el queperi veniano, el queperi veniano, un corte de carne de res tierno, con jugo de limón y acompañado también especias, con especias, cocinado al horno y al sartén, acompañado con yuca y arroz. También está ahí el pacú frito y el surubí.

tiene muchos platos, ¿no? Pando, pando, pando, que seguro estoy, usted está imaginándose ahí, escuchando la música, nomás uno se imagina, ¿no? Bailar este tipo de ritmo con un calor intenso que se da por esa región. En sus platos tradicionales también está la foronga, harina de yuca tostada, así es la farofa. Harina de yuca tostada que se acompaña tradicionalmente con trozos de charque y carne seca de res. El sudado de surubí, filete de surubí cocinado a fuego lento con tomate, cebolla, mantequilla, hierbas aromáticas de la región del Pando. El escabeche de torcaza, preparado con carne de torcaza, un ave silvestre o codorniz, marinado con vinagre, laurel, cebolla y locoto. La carne de morocó también ahí se come, ¿no? Carne de morocó es un plato elaborado con cortes especiales de la pierna de res, cocinado lentamente con verduras, finamente picadas y acompañado con leche. Entre los lugares turísticos que tenemos en Pando está las reservas de Manuripi, gran área protegida con flora y fauna silvestre única, así que hay solamente en ese lugar animales silvestres de esa región. El lago Bay es un espejo de agua cristalina ideal para paseos en bote y también para ver los animales que existen en esa región. Los ríos Tahuamano y Manuripi, excelentes para navegación y pesca. Puede conocer también ahí alrededores el Porvenir, Puerto Rico, Olpedra y la Ciudad de Piedra. Sí, hay una Ciudad de Piedra ahí en Pando. Misteriosas formaciones rocosas gigantes ocultas en la selva de Nueva Esperanza. También está Chibe, tradicional población a orillas del río Madre de Dios con una gran riqueza natural. Eso es lo que usted puede encontrar en esa bella tierra llamada Pando.

0: El Siringuero, el Coyote del Norte, danza típica de Pando. Estuvimos en los 9 departamentos, ¿no? Ofreciéndoles música, también algunas notas, se diría, del ámbito turístico y también de las comidas regionales que existe en diferentes departamentos de nuestra querida Bolivia. Hay más, claro que sí, también música y todo, pero hicimos un resumen cortito de lo que es la música y también el acontecer de los diferentes departamentos. Son ya las 4 de la tarde con 26 minutos y en este momento vamos a ir con nuestro compañero de trabajo, Héctor Mariaca, que tiene novedades. Héctor, buenas tardes, vamos contigo.
1: ¿Qué tal, Willy? Buenas tardes a la audiencia de la Red Pío 12. Bueno, a esta hora ya casi todo ha concluido, el desfile cívico institucional de las organizaciones y autoridades de Yallagua se llevó adelante durante horas de la mañana y parte de la tarde de hoy, y bueno, lo que queda es la basura, es lo que queda realmente en las calles, una basura increíble. Algunos vecinos molestos, algunos que sí saben de educación ambiental, llevan su basurita en el bolsillo, pero otros lo dejan ahí. Y algo que nos llamó la atención fue el responsable de tráfico, vialidad y seguridad ciudadana, casi en todo el acto recogía la basura de la plaza, un papelito que alguien lo botaba, recogía en bolsitas. Y bueno, realmente es una manera de poder comunicar y enviar un mensaje a la población de que cualquier papelita, así por más pequeñito que sea, si podemos todavía llevarlo en el bolsillo para luego depositarlo al basurero, podemos hacerlo. Es que ha habido bastante actividad durante estos 3 días, el día martes, miércoles, hoy jueves. Entonces la basura en las calles es algo que genera mucha preocupación respecto a este tema. Vamos a escuchar algunas palabras de los participantes. Hubo una cantidad, y lo que nos ha sorprendido, Willy y amigos oyentes de la radio, es la cantidad de estudiantes que tienen las escuelas, las asociaciones de fútbol, las asociaciones deportivas que tenemos en fútbol, en basquetbol, en motociclismo, en karate, en distintas disciplinas deportivas, una cantidad de jóvenes, niños, señoritas, partícipes de estas organizaciones. Qué lindo, realmente es una forma de poder contribuir al país también haciendo deporte, destacando a estos jóvenes, a estas señoritas, a estos niños, niñas, en distintas disciplinas del deporte. Hemos visto cantidad realmente, casi le ha superado más que al comercio. Realmente hemos quedado impresionados quienes hemos estado en el centro de la ciudad. Escuchemos estas palabras de la gente, la población, nuestra gente que celebra este 201 aniversario por la independencia de Bolivia. Estas son algunas opiniones que hemos rescatado de las entrevistas que hicimos cuando participaban las juntas vecinales, las instituciones que hacen servicio a nuestra población en este desfile cívico institucional. Escuchemos.
2: Mancunanja, 201 años.
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2: Y más en suman gobierno. Y más Juan Antian Cunanja.
3: Goberno con Epslis, ni siquiera imagina juntamos un antián, ya faltan gobernador.
4: Es un. No tengo palabra para este, pero aquí estamos cumpliendo como boliviano, cumpliendo en el desfile, eso podría decir.
2: Bien. ¿Y qué le decimos al gobierno frente a lo que estamos viviendo los bolivianos?
4: Es lamentablemente la situación que estamos pasando, ¿no? Pero ¿qué vamos a hacer por las malas? Mala gente que se está llevando, entonces qué pena, lamentable lo que está pasando en nuestro país.
2: Bien, su nombre, gracias.
4: Fernando Payari, campamento Cancañiri.
2: Ya, gracias, don Fernando.
5: Sindicato Mixto Autotransporte Norte Potosí.
2: Norte Potosí, presente.
5: Sí, presente, presente.
2: ¿Cuántos afiliados?
5: Lo menos cerca de 400 afiliados. Tiene 7 líneas afiliados hacia el Sindicato Norte Potosí.
2: 201 años estamos celebrando hoy.
5: Sí, sí, estamos ya acogiendo SIGA. Todo Norte Potosí están ingresando al Sindicato Norte Potosí, en el cual tenemos más líneas que están apareciendo.
2: Bien, ¿qué le decimos al gobierno? ¿Qué tenemos que mejorar de aquí en adelante?
5: Pucha, ahí estamos pues bien dolidos con el con el dólar, todas esas cosas que están sucediendo, al transporte más que todo está afectando. Y eso es lo que nosotros como transportistas podemos decir al gobierno, tiene que solucionar inmediato esos tipos de dólar y otros tipos que está manejando mal el gobierno.
6: Rindiendo homenaje a nuestra amada Bolivia por sus 201 aniversario de libertad e independencia, ¿no?
2: Frente a todo lo que está pasando, concejala, ¿qué esperamos de aquí en adelante?
6: De que haya una unidad en todo nuestro territorio boliviano para poder dar nuestro progreso o dar un granito de arena a nuestra querida tierra, ¿no? Y así ir trabajando para el progreso.
2: Bien, gracias, felicidades.
1: Bueno, ahí resumen de las varias entrevistas que hemos logrado realizar a los participantes en este desfile cívico institucional que se ha cumplido durante horas de la mañana y parte de la tarde de hoy en el municipio de Yallagua. Estuvo presente también el nuevo comandante de la Policía Regional, nos han informado que es el coronel Luis Escobar, es el nuevo comandante que reemplaza al coronel Luis Alejandro Meneses en el cargo de comandante de la Policía Regional del Norte de Potosí. Estuvieron autoridades de la Universidad Nacional Siglo XX a la cabeza del rector. Además, estuvo presente el máximo dirigente de la Federación Nacional de Cooperativas Mineras de Bolivia, de la FENCOMIN, don Richard Caricari, con quien también tenemos el gusto de conversar varios temas que tienen que ver con el tema minero, la cumbre, la redacción del nuevo código minero y entre otros temas de los que hemos podido abordar. Bueno, ese es el resumen. Willy, informarles que, bueno, hasta ahora ya se siente mucha tranquilidad. Varias de las instituciones que han sido partícipes de este acontecimiento, del desfile cívico institucional en homenaje a los 201 años de la independencia de la patria, se encuentran en algunos locales compartiendo algo de un platito especial que han preparado a nivel institucional y, bueno, así pasándola, festejando, pese a la situación muy crítica que atraviesa el país en el tema económico y varios aspectos que sí la gente ha expresado su molestia, su preocupación, esperando de que las cosas mejoren a partir de esta fecha. Contigo, Willy, hasta Estudios Centrales.
0: Muchísimas gracias, Héctor Mariaca, por las novedades. Y sí, ¿no? Una gran cantidad de basura que tanto se dio el día de anteayer, ayer y el día de hoy. Hoy por la mañana, cuando estuvimos viniendo aquí a la radio, eso de las 4:30 de la mañana, casi 5, las señoras ahí en la Plaza del Minero estaban barriendo, ¿no? Muy rápidamente se dirían las señoras porque tenían que dejar todo limpio, pero un sacrificio que hacen ellas, ¿no? Todas las mañanas ahí están barriendo la basura que nosotros dejamos. Sería muy bueno tener la cultura del no botar la basura, esperar el carro basurero. Nuestros pedidos a nuestra querida Bolivia sería esa, ¿no? Sí, el tener conciencia ecológica, el cuidar más a nuestra madre tierra. 4:34, una pausa y al regreso con música alegre también para usted en este día tan especial, día jueves 6 de agosto del 2026.

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17: 6 de agosto, día sublime y poderoso. Se celebra la independencia de mi nación. Tú, mi linda Bolivia, merecías ese honor de ser libre para siempre, sin cadenas de temor. Bolivia es mi patria bella, poderosa y gran nación, libertada por Bolívar, el gran libertador. Libertador de esta América Latina que lo ama con pasión por habernos dado tanto de su noble corazón.
18: Bolívar,
17: 6 de agosto, día sublime y poderoso, se celebra en mi nación, en mi amada patria Bolivia, la libertad, el valor y el honor. Soy boliviano, viva mi patria. No hay en el mundo suelo tan rico, no hay bajo el cielo tierra mejor. Viva mi patria, viva sus héroes.
19: Sí, yo soy de Bolivia, de valles, de selvas, de tierra y arcilla.
17: De ti orgulloso siempre estaré, la independencia siempre fue mi deseo. La libertad es la independencia. La felicidad general de un pueblo descansa en la independencia individual de sus habitantes. Porque nadie puede saber por ti, nadie puede creer por ti, nadie puede buscar por ti, nadie puede hacer por ti lo que tú mismo debes hacer por la patria, por Bolivia. La existencia no admite representantes. Donde quiera que se esté bien, allí está la patria. La patria es la tierra natal, el lugar de la historia y la comunidad. El sitio donde hemos nacido, donde vivimos y con él formamos un lazo de amor, memoria y cultura. pueden arrancar al hombre de su país, pero no pueden arrancar el país del corazón del hombre. Te amo, Bolivia.

Exactamente, Molina. Son ya las 4 de la tarde, 48 minutos. Música alegre a esta hora de la tarde, en este día jueves 6 de agosto del 2026, día feriado. Por ser día feriado el día de hoy, también lo han decretado el día de mañana, ¿no? Así que es un feriado largo para incentivar, según dicen, el turismo y también aprovechar el fin de semana que es muy, pero muy largo. A ver, jueves, viernes, sábado, domingo. Puede aprovechar viajar, ¿no? Algunos pasajes están bien caritos, otros no pueden viajar, así que es preferible que se queden en casa, según dicen algunos. Otros sí ya salieron de viaje el día de ayer, ya por la noche, ¿no? Para pasar con los familiares, con los papás y demás. Por ejemplo, algunos estudiantes de la Universidad Nacional Siglo XX ya se fueron los anteriores días para aprovechar este feriado largo. Y muchos también llegaron aquí a la región norte potosina, porque ya se acerca también lo que es la festividad de la Asunción de la Virgen María. Aquí se va a realizar ya a partir del 12, 13, 14, 15, 16 de agosto. Y muchos muchachos, muchachas y algunos otros amigos, amigas llegaron para también ensayar, ¿no?, en diferentes fraternidades. Cuatro de la tarde con 50 minutos, vamos a más música, luego estamos con la tanda publicitaria. Y esta versión me la pidió don Juancito, para usted, don Juan.

0: ¿Cómo somos los bolivianos?
1: Los bolivianos y bolivianas tenemos una profunda devoción a nuestras tradiciones y una gran calidez humana. Somos reconocidos por nuestra amabilidad, el esfuerzo diario en el trabajo y nuestro espíritu solidario aquí, allá, donde haya un boliviano. Además, nuestro fuerte vínculo espiritual con la naturaleza, a través de rituales de agradecimiento a la Pachamama, Madre Tierra, y nuestra fe en Dios.

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0: Así como creo en Dios, yo creo en la patria. Porque patria, señores, es la sonrisa de los niños, es la integridad de nuestra juventud, es la experiencia de nuestros ancianos. Patria es el pensamiento de Franz Tamayo y Fausto Reinaga, los poemas de Adela Zamudio. Patria es el canto de zampoñas y julaculas, las cuecas para bailar con pañuelos de libertad. El charango norte potosino, temple diablo, la danza de los mineritos y el tinku macheño. Patria, señores, patria es el fondo de las minas y sus mineros. Es labrar los surcos de los campos, de la puna, valle y llano. Es vivir en las fronteras. Patria, patria es la T de Murillo, el grito de Tomás Katari, la fortaleza de Abaroa y los colorados de Bolivia, la pasión de Juana Zurduy de Padilla y las cuatro mujeres mineras. Patria, patria es unidad, fuerza y solidaridad. Permítanme cantar mi serenata en rojo, amarillo y verde. Quiero tener el orgullo de sentirme boliviano. Por nuestra patria, señores, muchas felicidades, porque Bolivia, ciudadanos del mundo, es bendita.
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Para mi Bolivia nos trae un ritmo inconfundible, muy bailable. Estoy seguro que muchos amigos, amigas se ponen a bailar cuando escuchan este ritmo, ¿no? Estamos hablando de la agrupación o del ritmo de Waka Waka junto a Raimi Bolivia. Y le invito para un juego. Sí, un juego muy interesante el cual se va a dar aquí en Yayagua, especialmente en la parroquia Nuestra Señora de la Asunción. Invitados, es una invitación que hacen para el juego de bingo, sí, juego de bingo o lota más conocido. La parroquia de Yayagua te invita a ser parte del juego de bingo. A ver, te voy a dar a conocer todo esto. Esta actividad se realizará el día martes 11 de agosto, martes 11 de agosto, anote, martes 11 de agosto, en el frontis de la parroquia Nuestra Señora de la Asunción, principalmente antes de la celebración de las festividades de la Asunción de la Virgen María, Madre de Jesús. El costo del bingo es a 10 bolivianos, según lo que están vendiendo los muchachitos ahí por la calle. Hay muchos muchachitos de la parroquia que están vendiendo, ¿no?, este cartoncito de lota o de bingo. Y los premios son muy interesantes. Si usted adquiere esta lota o este bingo, puede ir a la parroquia y van a gritar, ¿no?, los números. Si usted dice bingo o lota, va a ganar un refrigerador, una cocina a gas, un televisor, un microondas, un calentador eléctrico, una licuadora, una olla arrocera, un mueble de baño en melanina, también saco de arroz y premio sorpresa. Si habrá más premio sorpresa en este bingo que se va a realizar el día martes 11 de agosto ahí en el frontis de la parroquia de Yayagua. Y estos fondos, los cuales usted va a aportar para este bingo, bueno, serán utilizados para el mejoramiento de los ambientes de la parroquia o ampliar los salones en bien de los jóvenes. Y estos cartones de bingo se pueden adquirir en la Secretaría de la Parroquia de Yayagua y también aquí en la Secretaría de Radio Pío XII. Ella puede venir el día de sábado, ¿no? El sábado se va a abrir la Secretaría normalmente porque mañana es feriado. A no ser que en horas de la mañana, véngase muy tempranito, a partir de las 9 de la mañana hasta las 12. Me imagino que va a estar abierto, así que puede venir a adquirir su cartoncito de bingo o lota, el cual se va a realizar el cantado de los números el día martes 11 de agosto. ¿Se acuerdan, no?, cómo se juega lota? Sí, se grita un número y lo pone en el cartoncito. Y si completa todos los números, grita bingo o lota y gana un premio. Son ya las 5 de la tarde, 8 minutos. La programación del día de hoy es hasta las 6 en punto de la tarde, pero la programación de la música que estamos programando en este momento va a ser hasta las 5 y media. De 5 y media a 6 vamos a estar con el Tome Nota y luego cerramos emisiones de este día sábado 6 de agosto. Y nosotros seguimos bailando, invitándole a que tenga fiesta ahí en su casa usted, amigo, amiga, en este día tan importante, 6 de agosto.

0: 5:05 de la tarde con 11 minutos y rápidamente vamos a ir con nuestra compañera de trabajo, Yolanda Choque, que tiene novedades. Yolanda, buenas tardes, vamos contigo.
1: Gracias, buenas tardes. 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
2: A los 201 aniversario de nuestra patria. Recordemos el 1925. En esa entrada, con Silvia, tendimos el homenaje ruso a esta patria que nos da todo. Que nos da de vivir a que podamos nosotros intervenir en cada uno de los rincones de nuestro país, en los municipios. Nuestra tierra, en Charango, nosotros rendimos el homenaje con todas las instituciones públicas y también el gobierno municipal de cada uno de ustedes, mis queridos estudiantes. Plantel docente, todas las organizaciones sociales, hacemos llegar un saludo revolucionario de parte de todo lo que es el personal del gobierno municipal. Así mismo, rendimos el homenaje a todos los libertadores, a todos los tomártires de la independencia, que en su momento han luchado, han dado, han ofrendado sus vidas para que hoy seamos libres y soberanos. No quiero cansarles, yo sé que...
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3: Bien, hoy día es un día muy importante donde como gobierno municipal siempre tenemos que ser una estructura importante, una estructura bien competitiva para poder llevar nuestros objetivos y nuestros principios a lo que es enfrentar a nuestro gobierno municipal. También siempre tenemos que tener esa unidad, esa fortaleza dentro de cada distrito, cada subcentral, cada sindicato. También aquí dentro del pueblo, las diferentes zonas. También nosotros como gobierno municipal tenemos ese compromiso, esa lealtad para poder seguir cumpliendo con nuestras metas y objetivos. También es un motor fundamental el tema de lo que es nuestro nuestros proyectos en adelante. Nosotros tenemos un objetivo, siempre trabajar con ese, con esa mente, con esa fuerza en el tema, lo que es agua, educación, también salud, ver esas prioridades y llegar a ese objetivo, hacer verdaderamente un cumplimiento a todas las peticiones y necesidades. También un saludo cordial para el hermano gobernador, el doctor René Joaquino, desde la cuna de Tomás Catari, un saludo revolucionario también para él. De la misma manera, siempre con esa frente, con esa lealtad, vamos a ir adelante, siempre vamos a necesitar de nuestra gente, de nuestros brazos operativos, lo que es nuestros profesionales dentro de la institución, lo que es la alcaldía municipal. También tomar en cuenta a nuestras instituciones, IPTK, Visión Mundial, Mancomunidad, siempre trabajar en conjunto. Yo creo que el trabajo más fuerte y más real es la coordinación entre todos nosotros para poder enfrentar nuestras necesidades y llegar siempre a ese objetivo.